no aceptó que las mujeres se quedaran, que los niños se quedaran, que fueran pero no tan lejos, y menos va a aceptar que los bienes se queden en Egipto. Yo estoy consciente que muchos ministerios están al borde de la quiebra y eso a veces no nos permite pensar con claridad. Las deudas y los gastos fijos suelen ser malos consejeros y pueden atentar con nuestras convicciones. Gracias a Dios, River es una iglesia sólida, madura, fuerte. Nos preparamos por años precisamente para un momento como este. Nuestra familia no ha cesado de sembrar generosamente. Así que no se trata de ingresos, sino estaré diciendo que quiero abrir bajo cualquier condición. Hay que abrir, hay que abrir. No, no necesitamos abrir como sea para poder recaudar. Una consagración bajo los parámetros de Egipto no sirve. Faraón nos dice, acuérdate, yo mando sobre tus bienes. Queridos pastores, o todos o nadie, Dios nos va a sustentar. Él es fiel, no los caprichitos del faraón. Luego de las 10 plagas, el poder del Estado tuvo que ceder. Moisés nunca dijo, está bien, no importa lo que Dios me haya dicho en la zarza, a lo mejor fue una alucinación del desierto, yo no quiero tener problemas con el Estado. No, tuvo que ceder. E hizo llamar a Moisés y a Aarón de noche, porque estaba avergonzado. Le dijo, salgan de en medio de mi pueblo y salgan y sirvan a su Dios, como habéis dicho. Llévense las ovejas, las vacas. Y Jehová le dio gracia delante de los egipcios y le dieron cuanto pedían y hasta despojaron los egipcios. Este es mi código de honor, yo no voy a renunciar a él. Yo sirvo a Dios desde los 19 años, tengo 51. No soy un loquito, no es la primera vez que me enfrento a un presidente o a un gobernador caprichoso. El expresidente Carlos Saúl Menem de Argentina, al enterarse que hacíamos una cruzada de jóvenes, allá en el año 1998, aprobado por la jefatura del gobierno de la ciudad, el señor Fernando de la Rúa, jefe de gobierno en aquel entonces, al enterarse el presidente que había una cruzada de jóvenes, ordenó por decreto una fiesta del tango a la misma hora y en el mismo lugar frente al obelisco. Hay gente que sabe que estoy diciendo la verdad, pueden buscarlo y googlearlo. Fui a hablar o pedí una audiencia con el presidente y su vocero me dijo, sin querer, una frase que es mi lema hasta el día de hoy. Me dijo, ¿a qué le tiene miedo, Goebel? Que gane el mejor. Y ese día aplastó mi Dios al Dios Baal de Menem. Y hasta la fecha llevo 30 años viendo ganar siempre al mejor. Los concejales de Anaheim me dijeron hace 5 años, Goebel, no va a haber una iglesia aquí. Señaló para el arena, para este lugar, porque las oficinas están enfrente. Y dijo, queremos un teatro, queremos arte en el arena, no queremos religiosos. Y les dije, tengo testigos de esta plática, les dije, señores, yo no estoy negociando. Acabamos de comprar el arena y tendrán una iglesia aquí, justo frente a sus oficinas. Entonces no tendrán estacionamiento, respondió un bravucón al que yo le pago su salario con mis impuestos. Y le dije, creo que no me entiende, señor. Usted está viendo al único hombre que junto con la iglesia quitará las pandillas de las calles, sacará a las prostitutas de las esquinas y traerá a las familias de regreso a la ciudad. Eso no lo hará el arte y no lo hará el teatro. Y me dijo exactamente lo mismo que me dijo el vocero de Carlos Menem. Ya veremos quién tiene la razón. Y hoy la ciudad de Anaheim trabaja junto a nosotros, sacando gente de las calles, alimentando a los pobres y amueblando las casas de los más vulnerables. La policía, los bomberos, los maestros del distrito se reúnen aquí en River Arena. La gente necesita ver que los líderes tenemos un buen par de zapatos puestos. Ya no los vamos a convencer con declaraciones proféticas, con congresos de empoderamiento donde solo congregan a los creyentes de siempre. Y no soy un rebelde, ni quiero reinventar la rueda, pero no voy a permitir que el patrón de la religión cobarde me diga lo que debo hacer. Isaías 61 dice, levántate y resplandece, porque ha venido tu luz y la gloria de Jehová ha venido sobre ti. Se me ha ordenado levantarme y brillar, no levantarme y reflejar lo que hacen otros, y menos un faraón. He sido llamado a ser una voz, no un eco que repite el miedo de los que dicen un servicio a Dios no es más importante que la vida. Me rehúso a reducir mi llamado a una denominación, a una generación, a una moda, a un lugar geográfico, a una afiliación política. No sé.

Señores, yo no seré reducido a una lección de historia, ni permitiré que el temor de otros religiosos enjaulados inhiba mis proezas en el Señor. Hace falta valentía para romper las filas de las ovejas clonadas. La valentía nunca se cultivó en la multitud. Y señores, hemos llegado al umbral de la decisión. O crecemos y cosechamos, o nos transformamos en borregos asustados entregando las llaves del reino a tipos que no tienen el mínimo temor de Dios y ni siquiera lo conocen. Estados Unidos estaba luchando en la guerra de Vietnam y el teniente coronel del ejército de los Estados Unidos, Hal Moore, es elegido para entrenar y dirigir un batallón. Y después de llegar a una base estadounidense que ha sido atacada, se ordena llevar a sus 400 muchachos tras el enemigo y eliminar a los atacantes norvietnamitas. A pesar de que la inteligencia americana no tenía idea del número de las tropas enemigas. Y Moore, la historia verídica, lidera una nueva unidad de caballería aérea en el valle de Drang. Y después de aterrizar, los soldados capturan un soldado norvietnamita y ahí se enteran los 400 soldados que el lugar al que fueron enviados es un campamento base de una división del ejército veterano norvietnamita de 4.000 hombres. Así que Hal Moore tiene que levantarle el ánimo a sus 400 muchachos. Y esto es lo que les dice: señores, nos acercamos al valle de la sombra de la muerte, donde ustedes velarán por el hombre que esté a vuestro lado, igual que él velará por ustedes. Y no les importará de qué color será su piel, sea su piel, ni cómo llame a su Dios. El enemigo contra el que vamos a luchar es muy duro y decidido. No les puedo prometer devolverlos a todos vivos a casa. Pero una cosa les prometo: cuando entremos en combate, yo seré el primero en entrar en batalla y el último en retirarme. Y no abandonaré a nadie, ni vivo ni muerto. Todos regresaremos a casa. Me fascina ese discurso. Lo he usado en una gira que hice una vez en Argentina llamado Héroes. Y este es mi compromiso como pastor de River Church. No somos una religión con esteroides. Tampoco somos un conjunto de reglas morales o un club que orina en agua bendita. Somos lo más lejos que hay de ser un museo de santos. Somos familia. Somos gente rota en reparación. Aquí se congregan empresarios y desocupados, profesionales y amas de casa, legales e indocumentados, divorciados y matrimonios funcionales. Hay de todas las razas y naciones y de todas las edades. Y anduvimos 3 años por el desierto sin tener dónde congregarnos y las iglesias anglos nos cerraron las puertas. Son demasiados, decían. Tienen muchos niños. Así que fuimos entrenados en las laderas salvajes con osos y leones y no aceptaré pelear contra Goliat con una armadura del Estado. Dios me dijo: les daré una arena y lo tendrán abierto 24 horas. 7 días a la semana, 365 días al año, y hemos hecho eso desde hace 5 años. Y Él me ordenó específicamente, Dios, que recibiera a todos, que seríamos conocidos sarcásticamente o irónicamente como la iglesia en la que entra cualquiera, a mucha honra. Me dijo que jamás discriminara a nadie, y Él nos respaldaría en crecimiento, en finanzas y en honra. Me dijo que yo no podía discriminar a nadie porque alguien en reparación como yo y tan falible como yo no podría pretender una iglesia de gente perfecta. River es una iglesia para los que estuvieron en el fuego y todavía huelen a humo. River es para los que vivieron en un chiquero y todavía huelen a puerco. Para los que llegan en pedazos y aún no pueden armarse a sí mismos. Para los que llegan heridos y llevan años y todavía no sanan del todo. Para los que son salvos pero están en un largo proceso de cambio.
River es un sitio para los veteranos sobrevivientes de las guerras de la vida. Los que tomaron el último helicóptero de salida de Saigón solo para regresar a casa y sentir que tienen un hogar. El rey está en casa. Nosotros no somos los que condenamos el aborto y luego esquivamos las madres solteras. No somos los que condenamos el divorcio, pero si un matrimonio tiene problemas, le decimos que ya no puede servir. Así que, como imaginarán, no dejaré a niños, a enfermos, a viejos y contagiados de coronavirus fuera de River. Tengo 4 hijos y ningún gobierno del mundo, bajo ninguna excusa y detrás de ningún protocolo absurdo, me dirá: solo puede salvar a 1 o a 2 de ellos hasta nuevo aviso. Es la nueva normalidad familiar por tiempo indefinido. ¡Claro que no! Sea quien sea, hallarán un padre aquí. Tendrán que atravesar mi cadáver primero. Y Moisés se puso entre los vivos y los muertos y detuvo la plaga. Eso se llama valentía. Y nuestros líderes deberían estar hechos de eso. Si abrimos la arena, será para todos. O nunca más lo abriremos y nos congregaremos en una plaza. No podrán reprimir y dispararle gases o tirarle gases lacrimógenos a miles y miles de hispanos que adoraremos a Dios a la intemperie. Seré otra vez el predicador de las calles. Al cabo, ahí me forjé. Volveré a los estadios abiertos o a cualquier lugar donde no tenga que echar a nadie que quiera adorar a Dios. Pero desde ya, no se las haré fácil. Al gobernador, a la Organización Mundial de la Salud y a todos los que están muertos de miedo tendrán una espina clavada en el talón, aquí, en Anaheim. Y tarde o temprano saldremos a la calle y ustedes tendrán que elegir. Si me meten preso, haremos una movilización de miles frente a la cárcel. Por eso vuelvo a repetir a mi batallón asignado del ejército de Dios. Estamos en tiempo de guerra y entramos a partir de hoy bajo ley marcial. Les hablaré como comandante en jefe de las Fuerzas Armadas del Reino de Dios. Quédense en vuestra posición hasta recibir nueva orden. Soy vuestro líder y estamos juntos en esto. Cuando entremos en combate, yo seré el primero en poner un pie en la batalla y el último en retirarme. Estaré allí hasta que el faraón deje libre al pueblo de Dios, tal cual fue nuestro llamado. Y no abandonaré a nadie, ni vivo ni muerto. Todos, niños, adultos, viejos, enfermos, sanos, contagiados o no, regresaremos a casa como debe ser. Fuimos

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Hola, hola, ¿qué tal? Buenas noches, ya estamos por acá una vez más en el último programa de este día viernes, mis amados hermanos que están escuchando, los que nos logran escuchar, ¿verdad? Creo que por Chiquimula y por Zacapa no estamos al aire, pero acá espero, en la región Chortí, espero que sí, y si no, pues estamos en vía, por vía internet y bendiciones a nuestros hermanos que nos sintonizan por ese medio. Bien, así que le invitamos a que se pueda comunicar con nosotros, si usted desea una alabanza, pues puede hacerlo, puede comunicarse, puede enviar su mensaje en esta preciosa noche. Y si no, pues acá estaremos colocando música para que pueda glorificar, exaltar y todos juntos, ¿verdad? Gozarnos en armonía, tal vez no en un mismo lugar, pero en un mismo sentir. Exaltando el nombre de nuestro Señor y Salvador Jesucristo. Recuerde, le está acompañando Paola Hernández en esta noche con su programa Descansando con Alegría. Dios bendiga a todos los que están en sintonía. Y si llovió por donde usted está, pues qué bendición, ¿verdad? La lluvia, qué bendición lo que Dios Todopoderoso, ¿verdad? Hace por cada uno de nosotros. Por todas esas bendiciones, yo creo que nuestros hermanos que siembran, ¿verdad? Contentos, alegres, porque llegó la lluvia a su milpa y eso es una muy bonita bendición. Bien, nos vamos con música en esta preciosa noche para que sigamos disfrutando de la compañía de la 97.5. Nos vamos con el tema de Leonel Tuches, Yo solo quiero. 21 horas más 10 minutos.

Les bendiga, vamos a orar en esta noche para poder darle gracias a Dios por la oportunidad de estar acá, por la vida, por la salud y por todas las bendiciones que ha hecho en nuestra vida. Amado Padre que estás en gloria, venimos delante de tu presencia, Señor Dios Todopoderoso, dándote las gracias a ti por la oportunidad que tú nos cediste de poder estar acá, Señor. Gracias también, Padre, por esta mañana despertarnos, darnos la oportunidad de ver la luz de un nuevo día. Darnos, Padre Celestial, la oportunidad, mi Dios Todopoderoso, de poder levantarnos y realizar todo lo que cotidianamente hacemos en nuestro día, Señor. El trabajo, estar en casa, Padre Celestial, en distintas áreas, Señor, haciendo y realizando muchas cosas. Dios, gracias, Padre Celestial, porque tú nos has guardado y nos has protegido. Nos has dado salud, nos has dado, Padre Celestial, grandes bendiciones. En estas noche, Padre Celestial, venimos encomendando en tus manos la vida de cada uno de nuestros hermanos y hermanas que están en sintonía, Señor, aquellos que nos puedan estar escuchando. Te pedimos por cada uno, Señor, para que tú puedas mover esa mano poderosa y de misericordia sobre cada hermano y hermana, que bendigas a cada uno, Padre Celestial, y puedas, Padre, obrar en su vida, Señor. No conocemos cuáles sean las necesidades que hay en cada corazón, no conocemos cuáles sean las necesidades que hay en cada vida, Señor, pero conocemos a un Dios poderoso, a un Dios grande, y ese eres tú, mi Dios. Eres tú aquel que levanta, aquel que sana, aquel que da grandes y maravillosas cosas, Señor, a cada uno de nosotros, Padre Celestial. Gracias, Señor, por la vida de los niños, por la vida de los adolescentes, por la vida de cada persona, desde el más pequeño hasta el más grande, Señor. Pedimos que tu Espíritu Santo pueda siempre acompañarnos en todo momento. Conoces cuáles son las situaciones que vive cada hermano y cada hermana, cada amigo y amiga, Señor. Y pedimos que tu Espíritu Santo pueda ayudar y fortalecer. Aquel que no tiene un trabajo, que seas tú proveyéndonos, Padre Celestial. Tú conoces las necesidades que hay en nuestra vida. Y pedimos que tú puedas, Padre Celestial, poder tu mano de poder sobre nuestra vida. Aquellos que están pasando momentos de enfermedad, que tú quites cualquier enfermedad de su vida, Señor. Y que sanes completamente, Padre Celestial, cada corazón, Señor. Si están angustiados o tristes, puedas, Señor, dar esa fortaleza, Señor. Pedimos por todos nuestros hermanos y hermanas, Señor, que están al frente de alguna obra, algún ministerio, Señor, que tú les des la confianza, la fuerza y la esperanza en ti, Padre Celestial, que tu mano poderosa se pueda mover en cada vida, Señor. Pedimos, Padre Celestial, por los hermanos y hermanas que están pasando momentos difíciles dentro de su hogar, dentro de la familia, Señor. Tú sabes, Padre Celestial, cuál es la necesidad que hay, Padre Celestial, y pedimos que tu Espíritu Santo se pueda mover, Padre Celestial, en cada uno, Señor. Pedimos también, Padre Celestial, por cada locutor de esta emisora, que tú bendigas a cada uno, Señor, por cada oyente, por cada uno de nuestros hermanos y hermanas, Padre Celestial, que forman parte de esta emisora de alguna u otra manera, Padre. Gracias te damos, Señor, por la oportunidad que nos diste de estar acá. Pedimos que tu Espíritu Santo pueda acompañarnos en esta noche, Señor. Pedimos que tu Espíritu Santo se pueda mover en nuestra vida y que tu presencia, Señor, siempre esté con cada uno, Señor. Pedimos, Padre Celestial, de tu gracia y de tu Espíritu Santo, Padre Celestial. En tus manos encomendamos la vida de hermano Manuel de Jesús, hermana Erika Villela. Hermana Rosita de Soto, todos nuestros hermanos y hermanas que se comunican comúnmente, Padre Celestial, te pedimos por la vida de César Josué, Señor, que tú le bendigas y le des muchos años más de vida, igual que Osvin Josué, Señor.

dudas en nuestra vida de que si se va a resolver algo, Señor, y claro que se hará en tu momento. Solo danos paciencia para poder esperar en ti, Señor. Te damos gracias, Padre Celestial, por todas las cosas que nos has dado en este día, los alimentos, la compañía, todas aquellas cosas hermosas, Señor, que has hecho en nuestra vida, así como también por aquello que nos haya pasado, Señor, tal vez hemos pasado un mal momento. Pedimos, Padre Celestial, y damos gracias por ello. También pedimos perdón en esta noche por las faltas que hemos cometido, Señor, porque claramente hemos cometido errores, Señor, pero pedimos que tu Espíritu Santo pueda renovar nuestra vida cada día y ser mejores hijos tuyos, Señor, constantemente renovar nuestra vida de comunión contigo, Señor. En tus manos encomendamos cada una de nuestras vidas, cada uno de nuestros planes, cada uno de nuestros pensamientos están en tus manos, Padre Celestial. Nos reconciliamos contigo también porque sabemos, Padre Celestial, que pueden ocurrir cosas, Señor, inesperadas, pueden pasar cosas inesperadas y queremos estar a cuentas contigo, Señor. En tus manos encomendamos nuestra vida, que nos proteja durante este día y que tu Espíritu Santo esté siempre acompañándonos en cada paso que demos y en cada movimiento que haya en nuestro cuerpo, Señor. Te damos gracias, Padre, gracias, Hijo, y gracias, Espíritu Santo de Dios. Amén. Dios les bendiga, mis amados hermanos, todos aquellos que están escuchándonos. 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

0: En Radio Alegría son las 10:12.
1: Tercera conferencia acerca del libro de Eclesiastés. Acompáñenos abriendo su Biblia en Eclesiastés capítulo 3 y vamos a leer en esta noche o vamos a estudiar los primeros 15 versículos del capítulo 3. Así que conforme vayamos desarrollando el tema, le vamos a ir dando lectura a estos versículos. Pero como introducción, quiero decirles que no importa cuándo hayamos nacido, o la profesión que tengamos, o la edad que tengamos, o nuestra cultura, o nuestra raza, todos los seres humanos tenemos una cosa en común. Todos tenemos un tiempo limitado para vivir. Un espacio de tiempo en la eternidad limitado, yo diría limitadísimo, para aprender, conocer, desarrollar nuestro carácter y poder prepararnos, porque es simplemente una preparación para poder entrar a la eternidad después de la muerte. En esta noche, que nuestro tema va a ser el valor del tiempo, es nuestra conferencia en esta noche, el valor del tiempo, tenemos que entender que cada día tiene 24 horas, 86.400 segundos, que equivalen a 1.440 minutos, los cuales, ¿verdad?, hacen naturalmente las 24 horas que tenemos para vivir diario. Cuando entramos a la Biblia, Dios quiere hacernos conscientes también del valor del tiempo. Porque desgraciadamente la humanidad lo pierde de una forma miserable. De estas 24 horas que nosotros tenemos, tenemos 16 nada más, o sea, 8 horas la perdemos dormidos. Entonces nos quedan 2/3 partes de cada 24 horas para poder invertirlas en algo. De estas 16 horas, cuando soy cristiano, Dios me dice: por favor, recuerda, necesito que me des no solo el diezmo material de tus entradas financieras, sino también quiero el diezmo de tu tiempo. Y el diezmo de 16 horas, ¿cuánto sería? Como una hora y media aproximadamente diario. Ahora, Dios nos pide que le demos una hora y media voluntaria diaria a Él. De toda nuestra vida, si juntamos una hora y media, es el tiempo que nosotros invertimos en conocer a Dios en su palabra. Es el tiempo que invertí en la oración. Es el tiempo, el único tiempo que invertí en la eternidad. Ahora, si ni siquiera le das a Dios este diezmo del tiempo y le das escasamente 20 minutos o media hora de tu devocional, estás malgastando de una forma miserable tu tiempo. Este tiempo que Dios nos ha concedido lo podemos gastar en lo que nosotros querramos. Tú ahorita acabando el estudio puedes llegar a tu casa y ver 2 horas de noticieros, ver 2 horas de telenovelas, leer el Ovaciones y el Esto, acostarte con una oración de 5 minutos y dormirte. Podemos hacer lo que querramos. Puedes subirte al metro y nunca traer un folleto, nunca traer la Biblia, en una cola del banco, en lugar de que tengas ahí la Biblia, un libro cristiano, y aproveches en esa cola de 15 minutos, en esa cola del Estadio Azteca, en esa cola del cine, estar aprovechando en hacer algo o leer algo, pierdes el tiempo miserablemente. Tenemos solo una oportunidad para gastar cada minuto de nuestra vida, y una vez que acaba de pasar el minuto que acaba de pasar en este momento, nunca lo vuelvo a recuperar. Jamás recuperamos los minutos que hemos gastado en el pasado. Esta es la razón por la cual en el libro de Efesios capítulo 5 versículo 15 al 16 la Biblia dice: mirad pues con diligencia cómo andéis. No como necios, sino como sabios, aprovechando bien el tiempo. Es una responsabilidad cristiana. Es una responsabilidad moral delante de Dios. El saber cómo gasto cada minuto de mi vida. Porque los días son malos. Dios quiere que nosotros entendamos esto porque el rey Salomón descubrió la importancia del tiempo y el lugar tan importante que juega en nuestra vida en este planeta. Y vamos a continuación a hacernos algunas preguntas para poder introducirnos en el tema del valor del tiempo. En primer lugar, ¿qué es el tiempo? El tiempo es un periodo de duración donde suceden cosas. Estemos dormidos o despiertos, conscientes o inconscientes, el tiempo es una duración o un periodo posible de medir. Es importante recordar que el tiempo existe dentro de nuestra vida en la relación que tiene nuestro planeta con el sol y con la luna. Veamos rápidamente en el libro del Génesis capítulo 1 cómo se inició el tiempo. Porque antes de la creación no existía el tiempo como lo conocemos nosotros. Dice Génesis capítulo 1, versículo 5, llamó Dios a la luz día, a las tinieblas llamó noche, y fue la tarde. Y la mañana, a ver, la tarde, no dice la mañana y la tarde, dice la tarde, o sea, está refiriéndose al día anterior. Fue la tarde y la mañana un día. Nosotros nos damos cuenta aquí en el libro del Génesis que Dios le llama día a un transcurso o a un periodo de tiempo entre una tarde y una mañana. Por eso los judíos no miden el tiempo de la mañana a la mañana, sino los judíos miden el tiempo de las 6 de la tarde de un día a las 6 de la tarde del otro día. Eso para ellos es las 24 horas. Nosotros es de 12 a 12, ellos es de 6 a 6, porque ellos son un poco más bíblicos, por cuanto el periodo de tiempo nuestro no lo medimos conforme a ellos, porque nosotros comenzamos a alterar la medición de nuestro tiempo desde que un papa llamado Gregorio, por eso tenemos un calendario que se llama Gregoriano, dado al papa Gregorio, alteró la medición del tiempo. Y él dijo, ahora no se va a medir con los años como se miden los judíos con la luna. Antes eran años lunares, ahora tenemos años solares. Ahora el año es de 365 días con horas, fracción, minutos y segundos. El año judío es de 360 días. No es de 365 días como el de nosotros. Nosotros casi tenemos 5 días y medio más que se le agregaron a los años bíblicos. Por eso, para poder hacer las mediciones del tiempo conforme a los años antes de Cristo y después de Cristo, tenemos que tomar en cuenta los años bisiestos, los años lunares, los equinoccios, etcétera, etcétera, para poder sumar, restar y poder saber exactamente en qué fecha nos encontramos. Ustedes saben que ahora no estamos en el año 2000, porque Cristo no nació en el año 0. Cristo nació aproximadamente en el año 3 o 4 de la era cristiana. O sea, el calendario que nosotros tenemos por medio del Papa Gregorio es un calendario que está atrasado 3 o 4 años. O sea, nosotros estamos en el año 2003 o 2004 ya. Hace 3, 4 años pasamos el año 2000. Y no pasó nada, así que menos iba a pasar cuando el tiempo que tenemos no es el tiempo conforme a la medición de la palabra de Dios. Ahora bien, el movimiento de la Tierra en su eje se llama rotación. Y esta rotación se lleva a cabo en un tiempo que se mide como 24 horas. El tiempo que la Tierra tarda en darle una vuelta entera a su eje se llama rotación. Bueno, este día de 24 horas, al mismo tiempo que la Tierra rota, la Tierra se traslada sin dejar de moverse alrededor del Sol en 365 días, minutos y segundos, según el cálculo humano. Nosotros llamamos a esto años, llamamos semanas, llamamos meses y llamamos años. ¿Por qué es tan importante el tiempo? Porque el tiempo que transcurre es irrecuperable. Nunca podrás volver a repetir lo que hace dos o tres minutos no hiciste o hiciste. Entonces, cada segundo, si pudiéramos ver clic, clic, clic, clic, clic, clic, el reloj, y tuviéramos más conciencia del tiempo, no lo perderíamos. Nos daríamos cuenta que cada vez que la manecilla hace clic, clic, clic, ahí en esos dos clics me pude haber memorizado un versículo. Ahí en esos dos clics le pude haber hablado a alguien de Cristo. Ahí en esos dos clics, en esos dos movimientos o cinco segundos, pude haber hecho algo para el Señor o algo para la eternidad. En lugar de perder tan miserablemente el tiempo como si creyésemos que tenemos toda la vida por delante. ¿Cuándo acabará el tiempo? En tercer y último lugar, ¿estará siempre el tiempo con nosotros o terminará algún día? Nosotros inventamos el reloj, entonces es obvio que este artefacto no permanecerá en la eternidad. Los planetas creados por Dios siguen siendo los mejores cronómetros y los más perfectos jamás creados. Y cuando el sistema solar a nuestro alrededor deje de funcionar, como dice en segunda de Pedro capítulo 3, el apóstol Pedro hablando acerca del final del sistema planetario, dice en segunda de Pedro capítulo 3, versículo 7, los cielos y la tierra que existen ahora, los cielos y la tierra, o sea, involucra planetas, estrellas, todo, están reservados por la misma palabra, guardados para el fuego en el día del juicio y de la perdición de los hombres impíos. Versículo 10, pero el día del Señor vendrá como ladrón en la noche, en el cual los cielos pasarán con grande estruendo y los elementos ardiendo serán deshechos, y la tierra y las obras que en ella hay serán quemadas. Es interesantísimo que la palabra elementos en el griego se refiera a la energía atómica. Los científicos saben que un átomo está formado por los protones, electrones y neutrones, y que giran, ¿verdad?, los electrones alrededor del átomo, y como los científicos no saben explicar esto, lo único que pudieron decir es llamarle energía atómica. Es hasta ahí llegaron los científicos. Ellos no pueden explicar la energía atómica, ellos no pueden explicar qué hace al átomo y a los electrones y protones girar, qué es lo que mantiene la cohesión molecular. Ellos no lo pueden explicar, solamente le llaman energía atómica. Pero la Biblia dice que precisamente las moléculas que forman todas las cosas, las lámparas, este púlpito, este micrófono, todo absolutamente que está formado por átomos, será ardiendo, o sea, se descompondrán, se saldrán, ya no habrá la cohesión atómica y comenzará a existir otro nuevo sistema donde nosotros vamos a habitar en este mundo. Y cuando abras los ojos y te des cuenta, vas a estar en un mundo donde no hay sol, donde no hay luna, donde no hay estrellas, donde todo va a ser completamente cambiado. Las flores no tendrán espinas, los animales no van a morder, las víboras no van a tener veneno, los alacranes no van a picar, las arañas no tendrán ponzoña, los niños se podrán acostar con los leones y con los tigres y acariciarlos como si fueran perritos. Todo será restaurado al Edén original. El proyecto que Dios tenía originalmente para nosotros será cumplido cuando Dios cambie los cielos y la tierra. Y todo lo que hagamos, los puestos que tengamos, las responsabilidades que nos va a dar Dios, a cada uno de nosotros estarán en proporción en el futuro y en la eternidad, en la relación como nosotros invertimos nuestro tiempo mientras estábamos en nuestro cuerpo. El tiempo, pues, ahora es algo transitorio y hemos de invertirlo sabiamente. Vamos ahora a ver en el libro de Eclesiastés, capítulo 3, después de que Salomón reflexionó sobre la imposibilidad. Hasta ahorita vamos aquí. Hemos concluido que es imposible disfrutar la vida. No importa el área que me digas, de los deportes, política, ciencia, matemáticas, la disciplina que tú quieras, es imposible disfrutar y encontrar propósito y significado, relevancia en la vida sin Dios. Es imposible sin Dios poder descubrir el propósito y significado por lo cual nacimos. Tú sabes que el propósito es la idea original que el fabricante tuvo antes de crear una cosa. Por ejemplo, el que inventó un ventilador tenía una idea. ¿Cuál era el propósito de inventar ese aparato? Él no lo puso así al azar y voy a hacer juntar las piezas y le voy a meter aspas y una rejilla aquí, no. El propósito del fabricante era poder refrescar el medio ambiente. Entonces, para poder refrescar el medio ambiente, él ideó, él inventó y puso las piezas, y cuando el ventilador comenzó a ser prendido, cumplió el propósito original por el cual fue diseñado. Entonces, ese ventilador no es para usarlo de cepillo de dientes, no es para usarlo de escoba, no es para golpear. El propósito del inventor fue refrescar el ambiente. Y el ventilador nunca podrá cumplir su propósito por el cual fue diseñado hasta que el ventilador se ponga a funcionar y refresque el ambiente. Este micrófono fue puesto con sus componentes, sus elementos, porque el diseñador fue el que lo hizo para que cuando alguien se acercara y hablara, este aparato amplificara la voz y llegaran las ondas sonoras a sus oídos y ustedes pudieran, a través de muchos kilómetros, poder entender con claridad la voz de la persona que está dando el discurso. El propósito del micrófono es amplificar la voz. El propósito del ventilador es refrescar el ambiente. Tú y yo fuimos creados con un propósito. Y tú nunca vas a encontrar la satisfacción en tu vida, nunca vas a encontrar la llenura de tu vida, nunca sabrás realmente cuál es tu propósito hasta que no sepas la razón por la cual Dios te creó. Y el libro de Eclesiastés es uno de los libros de la Biblia que nos revelan el propósito de la vida. Y estamos poco a poco entendiendo que el propósito principal por lo cual Dios me diseñó y me creó, y los componentes que me hizo, y la materia gris que me puso, y las neuronas de mi cerebro, y todo absolutamente, estoy diseñado no solamente como un robot, no como un ser humano que es incomparable a los animales, porque los animales tienen otros derechos, yo tengo otros derechos, ellos no tienen espíritu, yo tengo espíritu. Yo fui diseñado y fui creado para conocer a mi creador. Por eso Dios nos hizo iguales a Él, puso su imagen y semejanza dentro de nosotros, puso la eternidad dentro de nosotros, para que nosotros nos pareciéramos a Él, para que fuéramos como Él, no que seamos dioses ni que vamos a llegar a ser dioses, sino para que nosotros sintiésemos dentro de nosotros la eternidad. Y esta es la razón por la cual la gente, como tenemos la eternidad y sabemos que hay algo que trasciende, pues la gente busca en brujería y en ovnis y contactos con extraterrestres y bola de cristal y la ouija y espíritus, y algo le dice al hombre que hay algo más allá de nosotros, pero desgraciadamente no hay nadie que te pueda revelar lo que existe en el mundo espiritual más que el Hijo de Dios, Jesucristo. Él es el único que puede ponerte en contacto y llevarte a la presencia de Dios. Sin Jesucristo, tú puedes buscar caminos que parecen derechos y son caminos de hombres, de falsos guías y apóstoles espirituales, falsos líderes religiosos. El único líder, el único hombre, el único ser, el único espíritu que nos puede poner en contacto con Dios, en el cual están escondidos todos los secretos de la sabiduría y del conocimiento, es Jesucristo, el Hijo de Dios. Salomón ahora comienza a dividir la vida en sucesos o eventos en Eclesiastés 3, del 1 al 8. En los versículos, Salomón menciona 14 pares de contrastes de la vida. Y es significativo que los menciona en múltiplos de 7 y empieza la lista con el nacimiento de la vida y la muerte. Todo tiene su tiempo y todo lo que se quiere debajo del sol tiene su hora. Así comienza Salomón ahora a introducirnos en otra dimensión. Ya vimos el hedonismo, ya vimos el placer, ya vimos la búsqueda de la felicidad en las conferencias pasadas. Ahora Salomón nos lleva a otra dimensión, a el valor del tiempo. Todo en la vida tiene su hora. Tú tienes un tiempo para estudiar de los 6 a los 12 años la primaria. Tienes de los 12 a los 15 para estudiar la secundaria. Tienes de los 15 a los 17 para estudiar la prepa. Tienes de los 17 a los 25 para graduarte y tienes de los 25 en adelante con toda esta preparación académica para poder enfrentar al mundo, si ese es el llamado que Dios te hizo para prepararte y tener una carrera. Ese es el tiempo de estudiar. Si tú quieres estudiar después de los 30, va a ser 5 veces más difícil que cuando tú eres joven. Entonces, hay un tiempo para toda la vida, hay un tiempo para casarte. El tiempo para casarse los hombres actualmente es entre los 25 y 35 años. Cásate antes, la vas a regar. Las muchachas ahora, el tiempo para casarse entre los 20 y los 30 años. ¿Por qué? Ha subido el lapso del tiempo por las presiones, por las demandas de la vida, por las responsabilidades. Se casan antes de tiempo, con tantas presiones, a los 2 años se divorcian. ¿Por qué? Porque se casaron fuera de su tiempo. Hay tiempo. Dios tiene un tiempo donde va a caer en paracaídas tu nene, tu rorro, tu rorra, así te va a caer en paracaídas. Tú no tienes que andar buscando, ni las muchachas tienen que andar moviéndose así como licuadoras para atraer la atención de los chavos, ni mostrándoles ahí, ¿verdad?, todas despechugadas para que vayan detrás de ellos o el ombligo de fuera. O los muchachos no tienen nadie por qué andar de galanes ahí con poses y todo. ¿Por qué? Porque Dios te va a mandar así, te la va a poner enfrente de ti. Cuando tú, antes de que Él te mande esto, hayas invertido tu tiempo en buscarlo a Él. Busca primeramente, Mateo 6:33. ¿Qué significa primero? No significa después de, ni en tercer ni en cuarto lugar, ¿verdad? Primero, búscame primero a mí, dice el Señor, y yo te daré todas las cosas por añadidura. ¿Quieres una buena esposa? ¿Quieres un buen trabajo? Antes tienes tiempo de prepararte ante Dios. Busca al Señor. Ten comunión con Dios. Ve su palabra. Olvídate de chavos. Olvídate de chavas. Busca al Señor. Busca al Señor. Busca al Señor y Él pondrá en tu camino la persona enviada por Él. Porque si tú no lo buscas a Él y andas buscando otras cosas, vas a encontrarte un gato o una hiena. ¿Te vas a casar con un rapascuaz? ¿Te vas a casar con un roto quinto patiero? ¿Te vas a casar con una chava que te va a ser infiel a los 3 o 4 años? ¿Vas a tener un infierno en tu matrimonio? Porque no quisiste entender que hay tiempo para todo. Y para todo tiene una hora las cosas en la vida. Comienza Salomón a decirnos que en primer lugar hay tiempo de nacer y tiempo de morir. Nadie tiene el control de este tiempo. Nadie más que Dios. Ni tu papá ni yo decidí nacer el día, la hora, el segundo, el año en que nací. La hora de nuestro nacimiento, la hora de nuestra entrada a este mundo, no estuvo en nuestras manos. Y cuando salgamos de este mundo, tampoco en ese tiempo lo tenemos nosotros bajo nuestro control. Dice Hebreos 9:27, está establecido. Hay algo que no se puede cambiar, que todos los seres humanos mueran. Está establecido para los hombres que mueran una sola vez. No hay dos muertes físicas. Hay una muerte física y hay una muerte eterna, que se llama la segunda muerte en Apocalipsis 20. Pero es otra cosa. Solamente mueres una vez físicamente y es mentira que regresas. en un renacuajo, en una cucaracha, en una vaca, en un tigre. No hay reencarnación de acuerdo a la Biblia. La reencarnación es una filosofía del oriente, de los lamas, de los budistas, etcétera, etcétera. Es absolutamente opuesta a la enseñanza de la Biblia. Jesucristo bajó del cielo y nos dice, no le crean a esos. No es cierto que hay transmigración de las almas, no es cierto. Esos son rollos de ellos. Yo vengo a decirles, yo soy la resurrección y la vida. En segundo lugar, hay tiempo de plantar y tiempo de arrancar lo plantado. Estas palabras nos demuestran la necesidad que tenemos los seres humanos de cooperar con la naturaleza en sus diferentes estaciones. ¿A quién se le ocurriría plantar en invierno? ¿A quién se le ocurriría predicar el evangelio cuando Dios nos ha dicho que no prediquemos? Los apóstoles en el libro de los Hechos se les prohibió por el Espíritu Santo que no fueran a ciertas regiones geográficas. Ellos no eran los que decidían, vamos a tener una campaña en Puebla, vamos a tener una campaña en México. Bueno, la puedes tener, ¿no? Pero ellos no son los que deciden. Nosotros no somos los que decidimos la evangelización, es el Espíritu Santo. Y más nos vale que estemos entonados al Espíritu Santo, porque nos podemos hallar haciendo cosas que parecen buenas, pero no son dirigidas por el Espíritu Santo. Y cuando venga la recompensa, 1 Corintios 3, del 10 en adelante, nuestras obras serán quemadas y todo aquello que no era oro, plata y piedras preciosas será puesto en el fuego. Entonces, hay tiempo para plantar, hay tiempo para arrancar. En Génesis 8, 22, se establece un principio espiritual y físico. Mientras la tierra permanezca, mientras el tiempo sea el tiempo como lo tenemos, mientras haya primavera, verano, otoño e invierno. ¿Qué cosa? No cesarán la sementera y la siega, el frío y el calor, el verano y el invierno, el día y la noche. Entonces, nosotros vivimos en una tierra donde Dios ha dividido los 360 o 65 días que tenemos de un año, el tiempo de la tierra alrededor del sol. Dios nos ha dado cuatro...

cuatro diferentes estaciones. Y cuando estamos en septiembre, octubre, que viene invierno, ¿qué debemos hacer? Si somos sabios, nos preparamos para el invierno. Si estás en invierno y va pasando, te preparas para la primavera. En la primavera es el tiempo en el que muchas cosas se siembran, se hacen, y cada estación es una marca de Dios a nuestras vidas para que sepamos que si nosotros preparamos la tierra, escogemos buenas semillas y sembramos la temporada. Tú tienes tu primavera en tu juventud, muchachita que me escuchas. Juventud, divino tesoro, la primavera, los pájaros cantan, la luna se levanta, la. Y en ese tiempo, prepárate. Cuando te cases, viene el invierno. ¡Ay! Y muchos, Blancanieve, la Cenicienta, no es cierto. Sí es cierto que el mejor ejemplo del pedazo del cielo acá abajo en la tierra es un matrimonio donde haya paz. El más grande pedacito del cielo en la tierra es un hogar donde haya paz entre el matrimonio y los hijos. Y el, quieres conocer el infierno más grande en esta tierra, es un hogar donde hay divisiones, donde hay pleitos, donde hay odio, donde hay rencor, donde hay pornografía, donde hay pasiones bajas. Entonces prepárense, jóvenes, su primavera de ustedes es para prepararse para los años que vengan. Prepárate cuando eres joven, no traes con ningún muchacho, mantente virgen si puedes, si no lo eres ya, pues no lo vuelvas a hacer hasta que te cases. Prepárense. Cada época de nuestra vida es preparación. Prepárense para entrar a los 50 años, por favor, prepárate. Ya párale al chicharrón y a los tacos de nana. ¿Cómo vas a llegar a los 50 años de edad con la dieta que tienes? Dime, ¿cómo vas a llegar? Tienes que sembrar entre los 30, 40, 45 años, tienes que poner semillas buenas en tu vida, tener una dieta sana, ejercicio, para llegar a los 50, 60, como un atleta, como un deportista, como una mujer. Mujeres, no se dejen engordar aunque tengan a los 40 años, por favor. Cuiden su cuerpo también. Por eso muchos maridos ahí andan reparando como arañando las paredes, ¿verdad? Porque a las mujeres no les importa y es importante que nos preparemos. Prepárate para que siempre le gustes a tu esposo. Tú puedes conservar tu figura. Es cuestión de decisión. Igual los hombres, ¿verdad? Las mujeres también los ven así, barrigones y todo. Y ya, ¿para qué? ¿Cómo que ya, para qué? Y aunque tu esposa te guste barrigoncito y como estás, no vas a poder llegar a los 65 años de edad, ni vas a que poder jugar fútbol con tus hijos, ni básquetbol a los 70 años porque apenas puedes caminar. ¡Preparémonos! Hay tiempo para todo en la vida. Y la naturaleza nos da el ejemplo. En tercer lugar, hay tiempo de matar y hay tiempo de curar. Versículo 3. La vida humana parece que se desarrolla entre los campos de batalla y los hospitales, ¿verdad? Entre el asesinato y la medicina. Por un lado tenemos guerras y nos matamos y nos linchamos y nos ejecutamos. En tercer lugar hay tiempo de matar y hay tiempo de curar. Versículo 3. La vida humana parece que se desarrolla entre los campos de batalla y los hospitales, ¿verdad? Entre el asesinato y la medicina. Por un lado tenemos guerras y nos matamos y nos linchamos y nos ejecutamos, y por otro lado tenemos hospitales para curar nuestras heridas. A un lado tenemos a la mafia y al otro lado tenemos a la Madre Teresa. Muchas personas viven solo para matar, para robar, para hacer el mal, y otras viven para curar a aquellas que hacen el mal y para poder limpiar sus heridas. A esto también encontramos un tiempo debajo del sol. En cuarto lugar, hay tiempo de destruir y tiempo de edificar. Una ilustración de esto son las renovaciones urbanísticas que encontramos en la mayor parte de las ciudades. Las cuadrillas de demolición llegan, derrumban un edificio, va para abajo y inmediatamente comienza a levantarse otro edificio. La naturaleza nos enseña que antes, muchas veces, de poder levantar una obra nueva, tenemos que destruir la obra vieja. Antes de sembrar un jardín, hay que arrancar primero las malas plantas. Entonces, antes de hacer algo bueno, primero tenemos que quitar lo malo que existe para que lo bueno que se ha sembrado pueda crecer sin estorbo. El vino no se echa en un odre viejo.
sino que se prepara un odre nuevo y se le pone el vino nuevo. Porque si echamos un vino nuevo en un odre viejo, el odre se parte y se rompe, y lo bueno que le echamos se desperdicia y no tiene ningún valor. Veamos este principio en Jeremías capítulo 1, versículo 10. Jeremías 1, 10. Le dice Dios a Jeremías: mira, te he puesto en este día sobre naciones y sobre reinos. Fíjense ustedes las órdenes de Dios. Para arrancar y para destruir. Número uno. Dos. Para arruinar y para derribar. O sea, cuatro cosas negativas antes de hacer dos cosas positivas: para edificar y para plantar. Mire, Nehemías, antes de que puedas plantar algo bueno, antes de que saques una ley buena, antes de que en tu casa quieras que las cosas puedan funcionar bien, antes de que el bien crezca, antes de que siembres una planta, cuídate de que alrededor donde tú vas a sembrar eso no haya mala hierba. Primero vas a tener que arrancar y destruir. Después vas a tener que arruinar o quemar eso que arrancaste, y lo vas a derribar. Y cuando hayas hecho eso, entonces comienza a edificar y a plantar. Muchos de ustedes quieren edificar una casa, o quieres edificar tu vida. Antes de que Dios pueda hacerme crecer espiritualmente, antes de que pueda yo ser un gigante espiritual, antes de que pueda yo tener sabiduría, antes de que yo quiera ser guiado por el Espíritu Santo, antes de todo eso, tengo que sacar dentro de mí los enemigos que viven en mi corazón. Cuando Israel entró a Canaán, en Jueces 2 y Jueces capítulo 3, Dios le dijo a Israel: saca a los cananitas de la tierra. ¿Qué pasó? Llegaron los israelitas y no los sacaron. No, los vamos a tener ahí, les vamos a cobrar tributo. Por no haber sacado a los cananitas de la tierra que Dios les dio, los israelitas no entraron al reposo de Dios. Y esos cananitas los tenemos ahora nosotros dentro de nosotros. Dios nos manda que saquemos de nosotros la inmoralidad, que saquemos de nosotros las pasiones bajas, que saquemos de nosotros la lujuria, que saquemos la lascivia, que saquemos las sospechas, las disputas, los pleitos, la falta de paz, ese rencor que traes, esa amargura que traes. Saca eso primero, échalo fuera de tu vida. Cuando tú saques eso, Dios derrama sobre de ti el vino nuevo. Y este principio se aplica en una familia, se aplica en una iglesia, se aplica en una nación, se aplica en una escuela, se aplica en cualquier circunstancia. No se puede levantar una obra nueva cuando antes hay cosas que estorban o que van a servir para el estorbo de esa nueva edificación. Hay tiempo de destruir, hay tiempo de edificar. ¿Qué es tiempo en tu vida en esta noche? Solo tú lo sabes. En quinto lugar, hay tiempo de llorar y tiempo de reír. El escritor C.S. Lewis, un destacado inglés cristiano, una de las mentes más brillantes del siglo pasado, dijo o escribió: Dios nos susurra en el oído en tiempos de placer, pero nos grita cuando estamos experimentando dolor. Dios va a permitir a nuestra vida la aflicción, el lloro, pero no va a durar toda la vida. Dios no quiere que seamos personas que tengamos 5 años sufriendo. Ahora, si tú tienes 5 años sufriendo, te lo garantizo, la Biblia dice que no es de Dios. Entonces, todos estos sufrimientos en estos 5 años, ¿de dónde son? No vienen del cielo, son la consecuencia de tus pecados. Que es otra cosa diferente. Porque Dios ha prometido, el que camina con Él en paz, en seguridad, darte paz, darte seguridad, estabilidad emocional,
Dios te va a enseñar a contentarte con cualquiera que sea tu situación. Vas a estar en pobreza, pero vas a estar contento, vas a estar rico, y el dinero no te va a ensoberbecer, ni te va a hacer mal, ni te va a anular la vista, ni tu visión. Dios nos enseña a vivir en paz, en tranquilidad. Dios tiene para nosotros una vida, y una vida en abundancia. Si tú tienes problemas y aflicciones, y no te va mal, y como en feria, y maldición tras maldición, es porque en tu vida está llena de mala hierba. Y hasta que tú no saques todo eso de tu vida, esas actitudes de tu vida, ese carácter de tu vida, esos deseos apasionados de tu vida, esas obsesiones de tu vida, esas ambiciones de tu vida, hasta que no salgan, no vas a poder disfrutar la vida. Tu tiempo de llorar ya había pasado y sigues llorando. ¿Por qué? Porque tú quieres llorar, porque el pecado acarrea mucha tristeza. Hay tiempo de endechar, dice Salomón a continuación, versículo 4, y tiempo de bailar. Hay tiempo de lamentarnos. Ya se murió mi tía, ya se murió tu mamá, y lloramos, y 4 días de llorar, y 5 días, ok, pero ya un mes, ya no, ya párale. Tú no puedes pasarte llorando a tu abuelita toda tu vida. No puedes andar de luto de negro 2 años, por favor. De acuerdo a la Biblia, tenían 30 años de luto en el Antiguo Testamento cuando alguien se moría. 30 días le guardaban luto. Ya, ese fue el tiempo para eso. Hay tiempo de endechar, hay tiempo de llorar, pero no toda tu vida luto y luto y luto y luto. Y entonces te muriste 5 años, 8 años, y ahí estás como viuda, ¿verdad? Y ahí estás como viudo, y ahí estás lamentándote por tu hijo, ya tiene 15 años que se murió, y tú sigues lamentándote. Esto no es posible, no es justo, no es saludable a tu vida, ni mental, ni física, ni espiritualmente. Hay tiempo en que tenemos que gozarnos. Por ejemplo, el domingo aquí tenemos una celebración, muchas iglesias cristianas. Dios nos invita a celebrar el Día del Señor el domingo, el primer día de la semana. Y es tiempo, cuando vienes a la iglesia, es tiempo de alabar a Dios, es tiempo de brincar, es tiempo de dar giros, es tiempo de alabar a Dios. Agarra una bandera si quieres y ponte a dar vueltas ahí por todos lados, porque no importa lo que te diga nadie. Es tiempo de alabar, es tiempo de banderear, es tiempo de alabar, es tiempo de orar. Ese es el tiempo de 11 a 1. En toda la semana no lo haces, ven y hazlo el domingo. Es tiempo de alabar a Dios. El domingo no viene, vienes a celebrar, a gozarte, a recordar que eres hijo de Dios con todos tus hermanos y hermanas de la fe. Tienes que discernir tus tiempos. Hay tiempo de esparcir piedras, versículo 5, y tiempo de juntar piedras. Esto también está relacionado con la construcción y con la destrucción. Hay tiempo para juntar lo que necesitamos para construir. ¿Te vas a casar? Bueno, tu televisioncita y tu licuadora, y es el tiempo que tú tienes de comenzar a juntar, como dice mi pueblito, a rejuntar, y comienzas a amasar. Y hay tiempo que cuando juntas mucho, sobre todo cuando nos cambiamos de casa, descubrimos que tenemos demasiado y nos sobran las cajas, es tiempo de regalar. Navidad es tiempo de sacar todos los juguetes de tus hijos, todos tus trajes, todos tus zapatos, todos tus calcetines, y busca alguien en la iglesia donde tú vas, pobre, que sea cristiano, Gálatas 6:10, de hacer el bien, o os olvidéis mayormente a los de la familia de la fe, y es tiempo de regalar en Navidad. Y una de las costumbres que he tenido desde hace muchos años es todo lo que he suelto, todo lo que he suelto, todas las monedas, las guardo en mi carro, y todas es para los pobres en la calle. Que los 10, que el que me eche, el que la señora de los chicles, de una señora de 50, 60 años vendiendo chicles, Dios mío, ahí tiene, tenga 20 pesos, no me hay chicles, se los regalo. El que piensa en el pobre, piensa en Jehová, y Dios le bendecirá, dice Proverbios. Entonces, hay que aprovechar todo, porque voy a guardar esos quintitos que traigo ahí, vamos a dárselos a alguien. Hay tiempo de repartir y esparcir piedras. Dice el versículo 5, hay tiempo de abrazar y tiempo de abstenerse de abrazar. Hay ocasiones en que estamos eufóricos, llenos de amor, y abrazamos a la esposa, ¿verdad?, a los hermanos, y hay tiempos y habrá ocasiones en que no vamos a abrazar a la esposa o al esposo. Hay tiempo en que la esposa, todas las mujeres y los hombres no lo saben, tienen un periodo en su mes y se ponen chillonas, irritables, sangronas, lloran porque vuela la mosca,
quieren que las consientan, y el machote, ay, ¿cómo que? No, usted me hace mi desayuno, y usted, y no chille, y te estás volviendo una neurótica, y no te importa nada, y tú sabes el proceso que estás atravesando, y en ese tiempo ni te le acerques. Mándale así florecitas, mándale así besitos de lejos nada más. No, muchas veces ni quiere nuestra presencia. Ya no, sí te quiere, claro, no comienza a alucinar, sí te quiere, pero es tiempo de ella de no abrazar. Es su tiempo. Tú tienes que entender esos tiempos de la mujer, no somos iguales a ellas. Y cuando tú comiences a entender su mentalidad, que es el tiempo en el que tú de lejecitos, y nada más besitos y florecitas y muchas atenciones, entonces vas a cooperar con ella para que esos días para ella, 4 o 5 días al mes, no sufra tanto como podría sufrir cuando tú eres desconsiderado porque no conoces el tiempo de tu esposa. Hay tiempo de buscar, versículo 6, y tiempo de perder. Existe tiempo en que debemos de ir a la escuela, buscar escuela, y hay tiempo en el que me voy a ir a la playa, es el tiempo de vacaciones, y no voy a meterme a buscar a las raíces griegas en la playa, ni me voy a meter con mi computadora en la playa, voy a agarrar a mis hijos y no tengo nada que hacer, y voy a caminar con ellos y voy a ver el mar, y la luna y las estrellas, y gloria a Dios ahí, y con la pelota, y voleibol, y fútbol o básquetbol. Es tiempo de jugar, es tiempo de perder, es tiempo que, aunque nosotros no creamos, lo aprovechamos, porque es tiempo, y el tiempo más precioso es el tiempo que pasamos con la familia. No hay tiempo más precioso en tu vida que el que tú pasas con tus hijos. Recuérdalo durante toda tu vida. Nunca será pérdida de tiempo el que pasas con tus hijos. Y sobre todo cuando sabemos que los hijos así se nos van de la casa. Así crecen. Y cuando volteas, ya agarraron carretera. Ya se casaron y los nietos. Si puedes pasar tiempo con tus nietos, pasa tiempo con tus nietos y con tus hijos. Es el tiempo más valioso que tenemos, el que pasamos como familia. Hay tiempo de guardar y tiempo de desechar. O sea, hay tiempo de hacernos de bienes materiales y hay tiempo de que regalemos y de que invirtamos los bienes materiales. Hay tiempo de coser, tiempo de romper. Versículo 7. Esto está relacionado con las vestiduras humanas. Existen tiempos en que ya tienes una camisa que ya es imposible los remiendos. Agarras la camisa y la rompes. Es tiempo que esa camisa ya no esté en mi closet. Hay tiempo en el que necesitas remendar la camisa, sobre todo cuando hay malas temporadas económicas. Yo recuerdo a mi abuelita, la madre de mi madre, por lado materno, se murió a 98 años. Muchos de ustedes la conocieron en el cine Apolo. Le daba su micrófono y comenzaba a exhortar a las mujeres. De 98 años llegaba a las 8 de la mañana a su casa, prendidita con sus chapas, agarraba un pasador, lo quemaba, y ahí estaba sus pestañitas a los 80, 98 años, enchinándoselas, se ponía su loción Sambo en su pelito, su prendedor, y se ponía un chal. Le quitabas el chal y tenía camisas de seda blancas, todas remendadas, un remiendo aquí, otro remiendo aquí, otro remiendo aquí, otro remiendo aquí, pero se tapaba y todo el mundo con su camisa de seda. Era la única que tenía como con 15 remiendos. Y me acuerdo que un día llegamos en Navidad y dijimos, abuelita, sabemos que te gustan las camisas de seda porque tienes 15 remiendos en la que tú tienes, ¿verdad? Entonces siempre le regalábamos, cuando le queríamos regalar algo valioso, era una camisa de seda blanca, porque era lo único que le gustaba ponerse con su prendedor. Y cualquiera diría, tú la verías y parecía viejita Pirruris, pero ningún Pirruris, ¿verdad? Porque nunca tuvo dinero, pero era una viejita que remendaba y cuidaba su ropa y sabía cuándo ella debería aprovechar las cosas que tenía. Muchos de ustedes, sus esposos tienen hoyos hasta en los calcetines, por eso huelen hasta queso. Y pocas esposas van y se meten a los cajones y revisan los chones de los esposos, las camisetas de los esposos, los calcetines, ¿verdad? Y hay muchas veces que la mujer tiene 4 o 5 hijos, sobre todo cuando son menores, entonces tú como varón, cósete tus calcetines. Hay tiempo en el que tienes que invertir hasta en coser tu ropa. Y si no sabes coser ni un botón en tus calcetines, es porque no has sufrido en la vida. Ricky Ricón. Y finalmente dice la Biblia, hay tiempo de callar y de hablar, de amar y de aborrecer. Es de sabios saber callar y no hablar cuando sea el tiempo de no decir ni pío.
Jesús 3.

Hay veces en que debes callarte y dejar que sea tu esposo el que le responde esa pregunta a la persona que les preguntó eso. Hay mujeres que para todo... Y hable, y el marido nunca, estás con ellos una hora y en un minuto dijo una cosa el marido. Bueno, digo, no necesitas ser psicólogo para deducir que en ese matrimonio, ¿verdad?, hay un matriarcado, ¿verdad? Ella es la que, llegando a la casa, la que le dice, métase o me lo surto ahorita. Hay tiempo de callar, hay tiempo de hablar, de aborrecer. Es increíble que también haya tiempo de aborrecer. Alguien me podría preguntar, bueno, pero ¿cómo un cristiano puede aborrecer? Bueno, veamos Romanos 12, que no debemos amar a todos, ¿sí? Entonces, bueno, veamos en Romanos 12, ¿qué significa esto? Dice Romanos 12, versículo 9, el amor sea sin fingimiento, aborrezcan lo malo, sigan lo bueno. ¿Qué es lo que hay que aborrecer? El mal, ¿verdad? Hay tiempos en que debemos apasionadamente odiar el mal. Hay tiempos en que, como Juan el Bautista, necesitamos tener ese coraje que le hizo ir con el rey Herodes y decirle, no te es lícito, rey Herodes, serás presidente, serás ejecutivo, serás político, pero tú estás viviendo en adulterio y eso no le gusta a Dios. Y para hacer eso necesitas odio contra el pecado. Hay veces que vas a necesitar armarte de coraje y decir, en mi casa ya estoy harto. No vuelve a entrar ninguna revista pornográfica, ni video pornográfica, ni botellas de alcohol. Se acabó. Así, enojado, se acabó. Fuera el mal de mi casa. Es tiempo de aborrecer el mal. Y con la misma pasión que amamos a Dios, necesitamos de la misma manera aborrecer el mal. Hay tiempos de guerra en último lugar y tiempo de paz. Muchas veces la tiranía oprime un país, la guerra es necesaria. Cuando las circunstancias pueden arreglarse, viene la paz. Este es el mejor camino. Desgraciadamente no es así. Estas dos situaciones han transcurrido en toda la historia humana. De acuerdo al Instituto para la Investigación de la Paz en Suecia, Estocolmo, de aproximadamente 6.000 años de historia humana, solo han existido 25 años de paz. En 6.000 años de historia, 25 años de paz. Ahora, finalmente, Salomón, al acabar comparando en estos 14 comparaciones los diferentes tiempos, terminamos con el versículo 9 en adelante que dice Salomón después de todo esto, ¿qué provecho tiene el que trabaja de aquello en que se afana? O sea, cuando uno considera la vida y la reduce a lo esencial, ¿cuál es tu provecho? De todo este tiempo que hasta ahorita tienes, tienes 40 años de edad, tienes 30 años de edad, a ver, de todos estos 30 años de edad, busca realmente, así analiza hoy en la noche, los tiempos que han valido la pena y que se pueden contar a la eternidad. ¿Qué has hecho en estos 30 años de vida, 25 años de vida, que tenga valor? Que si hoy murieras en la noche, ¿cuáles minutos de tu vida pasada pueden ser contados para la eternidad? Que hayan valido la pena. Yo he visto, dice el versículo 10, el trabajo que Dios ha dado a los hijos de los hombres para que se ocupen de él. Todo lo hizo hermoso en su tiempo y ha puesto la eternidad en el corazón de ellos. Sin que alcance el hombre a entender la obra que ha hecho Dios desde el principio hasta el final. Dios fue el que inventó el trabajo. El primer hombre que trabajó fue Adán cuando pecó. Pero cuando el pecado no existía, Adán trabajaba. ¿Sabían ustedes, verdad? Lean Génesis 2. Y vean que cuando Dios pone al hombre en el huerto, lo pone para trabajar, labrarlo y cuidarlo. Ya sabemos que te tenía que cuidar de Satanás. Y cuando el hombre peca, el hombre sigue trabajando, pero con una diferencia. Ahora el trabajo sería una maldición para el hombre. La tierra ofrecería resistencia al clavar el azadón,

Ahora tendríamos que sudar, tendríamos que cansarnos y llegar a la casa y pedir en la noche una buena cena después de 10, 12 horas de trabajo. Pero cuando la persona se reconcilia con Dios y recibe a Jesucristo y comienzas ahora a entender la razón de tu trabajo, el trabajo cambia tu perspectiva inmediatamente. Y ahora el trabajo ya no es una carga. Ahora voy a buscar glorificar a Dios en mi trabajo. Una de las tragedias más grandes que le pueda pasar a un hombre o a una mujer es tener un trabajo donde no tenga satisfacción. Un trabajo donde, ay, tengo que ir a trabajar otra vez. ¿Cómo me choca este trabajo? Qué horrible es eso, ¿verdad? ¿Sabías que Dios puede darte un trabajo donde tú puedas, durante todas las horas de tu trabajo, estar contenta y contento? Para eso, dice la Biblia, en el versículo 13, es un don de Dios. Que el hombre coma y beba y goce el bien de su labor. Es un don de Dios. Tú puedes ser presidente de la Goodrich Euskadi y puedes ser presidente de la Sony y puedes ser el presidente de la Cámara de Senadores sin que necesariamente disfrutes tu trabajo. O tengas paz o satisfacción. Todo lo contrario. Ya estás harto, estás vacío, no encuentras satisfacción. Porque para que disfrutemos lo que hacemos, necesitamos otra vez, volvemos a concluir, la mano de Dios en nuestra vida. Sin Dios no me funciona nada. Separados de mí, Juan 15:5, nada pueden hacer. Ni el deporte, nada te va a funcionar si vives separado de Dios, separada de Dios. Dios da un don, una gracia especial a los hijos que pueden verdaderamente vivir para Él. Dice el versículo 14, he entendido que todo lo que Dios hace será perpetuo. Sobre aquello no se añadirá, ni de ello se disminuirá. Y lo hace Dios para que delante de Él teman los hombres. Aquello que fue ya es, y lo que ha de ser fue ya. Y Dios restaura lo que pasó. Encontramos finalmente que Dios nos muestra que todo lo que Él hace es permanente. Todo lo que Él hace en mi vida es de carácter eterno. Dios realiza cosas para que temamos su nombre. Y Dios repite pacientemente las cosas hasta que las aprendamos. Muchas veces pasamos por alto el choque de ayer, la regañada de mi papá, el problema antier con mi jefe. Todos los detalles son Dios hablándonos de diferentes formas. Reflexiónalos, no los pases por alto. Él nos está mostrando qué es lo que realmente nos hace falta en nuestra vida. Si no aprendemos de los errores del pasado, te pregunto, ¿cuándo entonces vas a aprender? Seguirás perdiendo el tiempo miserablemente. Oremos. Señor, te damos gracias por la sabiduría de tu palabra. Te damos gracias, Señor, porque enséñanos a contar los días, como decía el rey David, de manera que traigamos sabiduría a nuestro corazón. Has dado a nuestra vida término corto, y la vida del hombre es vanidad. En vano se levanta, regresa de su trabajo, se vuelve a dormir. Y así transcurren los días y los años, y nunca ha conocido el valor del tiempo. De todo lo que ha hecho, no hay nada para la eternidad, y nada lo distingue de los animales. Pero nosotros no venimos de los animales, ni somos animales evolucionados. Somos seres creados a la imagen y semejanza de Dios, con el propósito de que conozcamos a Dios. Jesús dijo, esta es la vida eterna, que te conozcan. A ti, al único Dios verdadero,
y a Jesucristo a quien has enviado. Señor, si vivimos, para ti vivimos. Y si morimos, para ti morimos. Ya sea que vivamos o que muramos, te pertenecemos. Padre, te damos gracias porque nos has mostrado esta noche la importancia de invertir nuestro tiempo, lo valioso del tiempo a la luz de la eternidad. Y aprovechar el tiempo en lo más importante que es conocerte. Los estudios bíblicos, las reuniones de oración, deben ocupar el primer lugar de nuestra vida y de nuestra familia. El primer lugar. Tu palabra debe ser honrada en nuestro hogar, en primer lugar. Y en segundo lugar está nuestra familia, no nuestro trabajo, nuestra familia. Disfrutar a nuestra esposa, conocer a nuestro esposo, conocer a nuestros hijos, hacernos amigos de nuestros hijos, pasar tiempo con ellos y después el trabajo. El trabajo después será bendecido por Dios porque has puesto en orden tu vida y has entendido qué es lo primero, buscar a Dios. Búscame, dice el Señor, y me encontrarás porque me buscarás de mañana. De mañana oirás mi voz, oh Dios. De mañana me despertaré porque a ti oraré. De mañana te alabaré porque tú eres lo primero en mi vida. Y al acostarme, mi último pensamiento antes de dormir serás tú, Señor, el que me sostiene y el que me ha dado el tiempo para vivir para ti. Te doy las gracias por esta vida que me das y que ahora comprendo con más inteligencia y sabiduría, y te pido que me ayudes, Señor. Ayúdame a invertir mi tiempo en tu reino. En el nombre de Jesús.

0: En Radio Alegría son las 11 y 41 minutos.
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0: Radio Alegría te da la hora. Son las 12:23.
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2: Hermanos amados, tenga la bondad y vamos a abrir la Biblia en el libro de Apocalipsis, por favor. Libro de Apocalipsis, iglesia amada. Apocalipsis. Allá en sus hogares, busquen Apocalipsis, por favor. Bendito sea Dios.
3: O donde nos está viendo, en un hotel, o donde más nos verá la gente. En diferentes lugares, ¿verdad? En su trabajo, en su negocio, en el hospital, en una clínica, en la cárcel, donde quiera que estén. Es Apocalipsis capítulo 3. Bendito sea Dios. Y cuando lo hayan encontrado, dicen amén, por favor, hermanos amados. Apocalipsis capítulo número 3, versículos 1 al versículo 6. Como ya lo encontraron, vamos a leer en esa parte. La Biblia, santa, bendita y poderosa palabra del Señor, dice en Apocalipsis 3, 1 al 6, de la forma siguiente. Escribe al ángel de la iglesia en Sardis: el que tiene los siete espíritus de Dios y las siete estrellas, dice esto: yo conozco tus obras, que tienes nombre de que vives y estás muerto. Sé vigilante y afirma las otras cosas que están para morir, porque no he hallado tus obras perfectas delante de Dios. Acuérdate, pues, de lo que has recibido y oído, y guárdalo y arrepiéntete, pues si no velas, vendré sobre ti como ladrón y no sabrás a qué hora vendré sobre ti. Pero tienes unas pocas personas en Sardis que no han manchado sus vestiduras y andarán conmigo en vestiduras blancas, porque son dignas. El que venciere será vestido de vestiduras blancas, y no borraré su nombre del libro de la vida, y confesaré su nombre delante de mi Padre y delante de sus ángeles. El que tiene oído, oiga lo que el Espíritu dice a las iglesias. Amén. Solo eso leemos. Vamos a orar. Señor y Padre bendito, te damos gracias por tenernos aquí con vida, Señor. Gracias, Padre, por tenernos aquí de pie, con salud, con fortaleza, firmes para tu gloria, Padre. Bendito seas por la vida misma que nos das. Señor, ahora mismo queremos pedirte que esta palabra bendiga a tu santa iglesia. Habla a nuestros corazones, Señor. Necesitamos esta palabra. Nos urge esta palabra, Padre. Por favor, nuestros amigos necesitan esta palabra para ser salvos. En el nombre de Jesús de Nazaret, rompemos toda trampa del diablo, toda treta del maligno, Padre. Mandamos a las tinieblas todo espíritu del diablo y declaramos salvación, libertad para los cautivos, Padre. Bendíceles y sálvalos desde ya. Toda cadena del diablo sea despedazada y toda atadura del diablo sea quemada, para que haya libertad en esos corazones por la sangre de Cristo Jesús, al ser predicada tu palabra, Padre, en el nombre de Jesús. Muchas gracias, Señor lindo. Amén y amén. Bendito sea Dios. Por favor, tenga la bondad de sentarse, hermanas y hermanos, amigos y amigas. Bendito sea Dios. Gracias al Señor. El tema bajo el cual vamos a estudiar la palabra del Señor esta tarde: una iglesia de apariencias. Una iglesia de apariencias. Dígale al que está a la par, ¿cuál es el tema esta tarde? Dígaselo fuerte, sin miedo. Una iglesia de apariencias. Esta es la iglesia de Sardis a la que se le escribe este mensaje, que forma parte de los mensajes a las siete iglesias de Apocalipsis 2 y 3. Siete iglesias del Asia Menor, como se le llama, donde ahora es Turquía. Ese era el territorio de Asia Menor en aquella época. Y ahí habían siete iglesias a las cuales el Señor le dice a Juan, a Juan el Evangelista que les escriba un mensaje a cada una. Sardis quiere decir sobreviviente. En realidad Sardis tiene dos significados. Uno quiere decir sobreviviente y el otro significado aquellos que salieron fuera. Pareciera monótono eso, ¿verdad? Salieron fuera, pero así está en la Biblia. Eso significa Sardis. Sobreviviente o aquellos que salieron fuera. Porque algunos parecieron salir, pero se quedaron adentro. Ya veremos más tardecito por qué el significado de este nombre de esta iglesia, Sardis. Las siete iglesias de Asia Menor a las que se les escribe estos mensajes están recibiendo todas un periodo de la historia en el cual cada una se ubica en lenguaje profético histórico de parte de Dios. La Odisea viene a ser la última porque es la iglesia más mundana, pero Sardis viene a ser la segunda o la tercera porque esta iglesia ocupa un periodo difícil en la historia del Evangelio. Cada iglesia, Dios da un mensaje profético de toda la ruta entre las siete iglesias, todas unidas, representan la ruta que la iglesia iba a tener por 20 siglos, o sea, 2000 años que ya cumplió la iglesia de estar sobre la tierra. A Sardis le corresponde ese periodo profético histórico que va del siglo XII al siglo XVI, según lo estudiamos en teología y lo hemos estudiado aquí en la iglesia. La condición de la iglesia en los siglos XII al XVI tendría las características de esta iglesia de Sardis que encontramos aquí en la palabra del Señor. El periodo profético entonces de la iglesia de Sardis va de los años 1200, o sea, el siglo XII, hasta los años 1600, el siglo XVI, terminamos los años 1900, apenas 300 años después de los 1600, terminamos el año 2000 o 1999, como usted lo quiera tomar. Entonces, de los siglos 12 al 16, años 1200 a los años 1600 de nuestra era, se ubica el periodo profético histórico que le corresponde a Sardis. Pero tal parece que las situaciones que Dios miraba en Sardis han pasado de historia o de época en época a través de la historia eclesiástica hasta nuestros días, a juntarse con el periodo de la Odisea, que está ahí en Apocalipsis capítulo 3 también, versículo 16 en adelante, si no estoy mal, versículo 14 en adelante. Entonces a Sardis le ha tocado ser la quinta iglesia, estaba diciendo la tercera, la quinta iglesia a la que se le escribe estos mensajes proféticos. Y parece, repito, que el mal o los males que Sardis tenía se han venido a unir con la iglesia laodicense, que es la que estamos viviendo ya en los inicios, finales del siglo XX e inicios del siglo XXI, hermanos amados. Esa época de la historia, los que leemos un poquito y nos deleitamos en leer la historia, se dará cuenta usted que esa época de la historia fue una época terrible y siniestra en contra del Evangelio. La época que le tocó vivir a la iglesia de Sardis aquí en la tierra. Repito, fue una época terrible y siniestra en contra del Evangelio. ¿Por qué? En esa época el Imperio Romano se debilitó y cayó. Se desmenuzó. Después de 600 años, 6 siglos de ser Imperio Roma, cayó. Se vino abajo como imperio político, pero se consolidó el papado. Y de hecho el papado fue el que ayudó a derrotar al Imperio Romano político para quedarse el papado como imperio religioso y político a la vez, pero ahora el clero tomaba las riendas del nuevo Imperio Romano. Entonces cae el Imperio Romano políticamente, pero se consolida el papado para traer tinieblas espirituales sobre la tierra. Hubieron en este periodo de la historia tres papas vivos al mismo tiempo. Si usted lee la historia de los papas religiosos romanos católicos, se dará cuenta que tanta corrupción hubo en esta época que hubieron tres papas vivos al mismo tiempo disputándose el papado. Algo no tan común. Lo que, por ejemplo, la iglesia romana católica o esta señora que se le llama iglesia romana católica está viviendo hoy. Tiene dos papas vivos al mismo tiempo. Pero uno de ellos abdicó, dijo no sigo y se ha retirado a una isla. Y no está interfiriendo con el otro papa que está en funciones. Algo raro también lo que está pasando ahora. Dos papas vivos. Pero sin disputarse el papado, el trono papal. Pero en esta época hubieron tres papas vivos y eso trajo guerra y se mataron entre ellos. Se mataban, cada uno tenía su ejército y se mataban por querer estar en el trono los tres papas al mismo tiempo. Fíjese usted qué época más difícil. En esta época también surgió el bautismo de niños. Esta fue la época, en estos siglos, cuando el papado consolidado comenzó a bautizar niños. Por lo cual la iglesia romana cobraba buenas sumas de dinero, por supuesto. Era para atraer plata a sus arcas, para ocuparlo con fines maléficos. En esa época se comienza a bautizar niños. Antes de eso jamás se había bautizado a un bebé, a un niño. Eso no existía porque no ha existido jamás en la Biblia. También por consecuencia, en esta época se inventa el purgatorio. El papado, la iglesia romana, se inventó que existía un purgatorio. La Biblia habla de cielo y de infierno. ¿Estamos de acuerdo, iglesia? Pero el papado, la religión romana, inventó que había un purgatorio, que era un lugar que no era ni el cielo ni el infierno, y que era un chance, una oportunidad para los que morían en rebelión, se iban al purgatorio. Ahí estaban un tiempo para darles chance de que aquí los familiares que se habían quedado vivos pagaran fuertes sumas de dinero y con unos cuantos ritos que hicieran, el cura, el clero, el representante del papado, le sacaban del purgatorio y se lo pasaban para el cielo. ¿Verdad que bayuncada? Astucia pícara. Y se inventó el cuento de que las almas de los muertos se podían sacar de ahí si se pagaban fuertes sumas de dinero a la iglesia. En consecuencia, vino el invento, en esta época de Sardis, vino el invento de la venta de indulgencias. Indulgencias era eso. Te vamos a indultar a tu pariente que murió como asesino, como perverso, como tremendo odioso, que murió como un impío consumado, lo vamos a indultar, pero paga una indulgencia. Y ahí andaban unos pícaros, los delegados de Roma por todo el imperio, con unas arcas metálicas, unas arcas grandes, utensilio grande. Y decían, el momento que la moneda de oro tú la tiras y hace resuena en el arca, en ese momento tu ser amado que está condenado allá en el purgatorio, en ese momento su alma sale y pasa al cielo. Y un montón de gente, por supuesto, queriendo salvar a sus parientes perversos que habían muerto, pues pagaban grandes sumas de dinero, no cualquiera podía pagar. Y era un platal que esta religión recogía en esa forma. Eso era la iglesia supuestamente del Señor. En esas condiciones estaba la iglesia, que decía ser seguidora de Cristo. Fueron épocas oscuras, difíciles estas, muy tremendas, de guerra, en todo sentido, guerra espiritual como nunca la había habido. Y por eso Dios le dice lo siguiente a esta iglesia. Por eso Dios habla a esta iglesia, lo que acabamos de leer. Dice el Señor, versículo número 1, escribe al ángel de la iglesia en Sardis. Téngalo abierto que el mensaje va a ser textual. Vamos a ir por los textos, por favor. Dice el Señor, escribe al ángel de la iglesia en Sardis. No hay duda, mis amigos y hermanos, que el ángel al que aquí se refiere, usted puede ver en todos los inicios de los mensajes, a estas siete iglesias, los capítulos 2 y 3, escribe al ángel de la iglesia en Éfeso, escribe al ángel de la iglesia en Esmirna, al ángel de la iglesia en Pérgamo, al ángel de la iglesia en Tiatira, al ángel de la iglesia en Sardes, al ángel de la iglesia en Filadelfia y al ángel de la iglesia en la Odisea. ¿Quién es ese ángel al que Dios le dice a Juan, escríbele, mándale esta carta a ese ángel? No hay duda que el ángel es el pastor. Esa palabra ángel es mensajero. Escribe al mensajero, al que da mi mensaje en tal iglesia. Eso quiere decir ángel aquí, pastor. No hay duda que al pastor de la iglesia Dios le dice, a ti te mando esta carta, anúnciala, proclámala, dile a la gente lo que yo estoy diciendo, dice el Señor, el ángel de la iglesia, el pastor de la iglesia. Y dice, el que tiene los siete, ¿cómo dice ahí? El que tiene los siete espíritus de Dios y las siete estrellas, dice esto. Interesante, ¿verdad? El que tiene los siete espíritus de Dios y las siete estrellas, dice esto. ¿Quién es ese que tiene los siete espíritus? O sea, la plenitud del poder de Dios. Solo Dios. Tiene los siete espíritus de Dios, o sea, la plenitud de la gloria y el poder de su espíritu. O sea, es el Señor Jesucristo. Y dice, y tengo también a las siete estrellas en mi mano. Aquí solo dice, tengo las siete estrellas. Pero mire usted, hay algo muy importante. ¿Quiénes son esas siete estrellas? Las siete estrellas son los pastores también, los ministros del Evangelio. En 1:20 de Apocalipsis, ahí usted tiene la Biblia, enséñenle a los amigos para que entiendan este sermón. Apocalipsis 1:20, el Señor nos aclara ese misterio. Dice el versículo 20 del capítulo 1, el misterio de las siete estrellas que has visto en mi diestra, en mi mano, aquí se dice que las tiene en su mano, y de los siete candeleros, aquí se añade otro misterio, candelero, siete candeleros de oro, las siete estrellas son los ángeles de las siete iglesias a los que se les va a escribir, o sea, el pastor, ellos son las estrellas, y los siete candeleros que has visto son las siete iglesias a las que se les escribe a través de sus pastores. Ahí está clarita la interpretación de ese lenguaje. Entonces, el que tiene los siete espíritus de Dios es Jesús de Nazaret, toda la plenitud del poder de Dios, y las estrellas también las tiene él, o sea, a los pastores verdaderos, Jesús los tiene en su mano. Y aquí dice el Señor, dile al ángel, escríbele, dile al pastor, oye pastor, te habla el que tiene la plenitud del poder del universo en su mano, o sea, los siete espíritus de Dios. Te habla el que tiene a los pastores, o sea, las siete estrellas en su mano poderosa. Te habla Dios, el pastor, para que le hables a la iglesia, para que le digas mi palabra, para que le enseñes a la iglesia los misterios y las verdades de lo que pronto está por venir, la revelación de Jesucristo, como comienza diciendo el 1:1 de Apocalipsis. Ángel, y los ángeles, o sea, los pastores de las siete iglesias o de todas las iglesias, somos responsables de predicar esta palabra tal como Dios la ha puesto aquí escrita. Somos responsables de no engañar a nadie. Somos responsables de hablar la palabra pura, aunque le caigamos mal a algunos. ¿Qué importa? Prediquemos la palabra. Todo el que se para en un púlpito, todo el que se para en un grupo de crecimiento, toda la que se para en una campaña para predicar, todos los que somos mensajeros de Dios, vamos a entregar un mensaje de Dios, debemos tener el cuidado de predicar la verdadera palabra del Señor sin adulterio, le guste a quien le guste o no le guste a quien no le guste. La palabra de Dios debe ser predicada tal como está escrita, porque es la única manera en que las almas entiendan que están en peligro de condenarse y busquen al Cristo de la gloria y alcancen la salvación de Dios Todopoderoso. Somos responsables los pastores de predicar palabras sólidas, firme, sin cambiarle nada, sin mezclarle nada. Uy, qué enojado está ese maestro, dicen unos amigos. No es que esté enojado, lo que pasa es que está predicando la palabra seria de Dios, y eso se predica con responsabilidad, con entrega, con denuedo, con unción de Dios. Usted esta tarde no ha venido aquí a oír un mensajito de entretenimiento. Usted no ha venido esta tarde a escuchar chistes aquí a la casa del Señor. Usted esta tarde y todos los que nos ven lejos o cerca han entrado a este programa o a este templo para poder recibir palabra pura del Dios de los cielos, palabra verdadera. Alguien aquí ha venido buscando palabra verdadera de Dios, iglesia. ¿Quién es? Dígale gloria a Dios si es usted. Palabra pura de Dios, ¿verdad? Que no nos den gato por liebre. Que no nos mientan. Que no nos engañen. Como estaba el periodo de esta iglesia terrible de Sardis. Oye, pastor, te habla el Dios Todopoderoso. Y dile a la iglesia lo siguiente. Versículo número 1. Todavía dice el Señor, ¿qué le vas a decir a la iglesia? Dile, yo conozco tus obras, que tienes nombre de que vives y estás muerto. Tremendo, ¿verdad, hermanos? Tremendo. Eso algunos pastores dicen, mejor no prediquemos esto. Es palabra de Dios y ahí está, sí, pero la gente se me va a correr. Porque como son una recua de muertos que tengo ahí sentado, si les digo la verdad, se van a ir. Se van a ofender. Los niñitos chillones llorones y las niñitas lloronas. Las amigas y los amigos que lleguen se van a ofender si les decimos que están muertos. Entonces no hay que predicar un montón de pasajes de la Biblia. Efesios capítulo 2 dice que Él nos dio vida cuando estábamos muertos en delitos y pecados. Porque tú puedes estar acabado, terminada, muerto o muerta, puedes estar ya, que todo te salió mal y te hundiste en el lodo cenagoso. Pero el Cristo que nosotros conocemos, ¿cierto o no, iglesia? Te puede dar vida, y no cualquier clase de vida, te puede dar vida en abundancia. Alabado sea Dios, vida eterna. Gloria sea el Señor. Dile a esta iglesia, yo conozco sus obras, que tienes nombre de que vives y estás muerto. Tienes nombre de vida. Tienes nombre de que corre la sangre por tus venas, pero hace rato estás sepultado. Hace rato te velaron. Hace rato te marchitaste. Dice Dios, Sardis es el tipo de iglesia y de personas que aparentan estar saludables. Muy fuertes, muy vigorosas aparentemente, pero están muertas. O sea, pura apariencia. Una iglesia de apariencia. Una persona de apariencias. Una familia de apariencias. Un hombre o una mujer de apariencias. Que se ve saludable, se ve fuerte. Tienes nombre de que vives, pero estás muerto. ¿Será posible que la gente, o hasta una iglesia entera, ore, predique, cante, evangelice, vaya para acá, corra para allá, pero que le falte la vida de Dios? ¿Será posible? Claro que sí. Claro que sí. Mucha gente parece vida, con vida, parece saludable. Y no solo gente cristiana, gente no cristiana, hermanos. Aparentan vida de Dios, aparentan salud de Dios. Se ven físicamente, qué tremendo, qué gran familia, qué gran persona, qué gran hombre, qué gran mujer, qué gran siervo, qué gran sierva. Pero no están vivos, están muertos. La apariencia es nomás por fuera de que están vivos. Pero Dios no es de apariencia, Dios no es de estilo por fuera. Dios te da vida desde adentro, aleluya. Dios cuando te da vida, te cambia el corazón muerto, lleno de maldad, y nos pone un corazón de carne que vive para su gloria. Cuando Dios nos cambia, viene desde afuera, desde adentro para afuera, y se ve la diferencia. Cuando alguien está vivo para la gloria de Dios, no solo lo aparenta, sino que lo demuestra con sus hechos, con su vida diaria. Cierto, no, iglesia linda, lo aparenta con el gozo de Dios, y no solo lo aparenta, es una realidad en su vida. Cuando Dios te ha salvado, eres una persona llena del gozo de Dios, llena de la bendición de Dios. Por eso, mis amigos, ustedes no van a ver a un creyente verdadero, no van a ver a un cristiano verdadero, no van a ver a una cristiana verdadera, no le van a ver arruinado, amargado y amargada, no van a ver a un cristiano odioso, a una cristiana odiosa. Amigo, escúcheme, cuando usted ve a un verdadero cristiano, no le va a ver a ese cristiano signo de maldad y de pecado y de depresión y de desgracia. Cuando usted ve a un cristiano verdadero, va a haber gente de pie, va a haber gente que alaba a Dios de verdad, va a haber gente que tiene gozo en el alma, va a haber gente de que no solo tiene el nombre de que vive, sino que adentro tiene al Cristo de la gloria que vive y reina dentro de su corazón. Qué felicidad tener a Cristo, ¿verdad? Qué dicha ser cristiano, ¿verdad? Hermanos, qué lujo ser cristiano, ¿verdad que sí? ¿Cuántos estamos orgullosos? Ese orgullo santo. ¿Cuántos estamos orgullosos de ser cristianos, hermano amado? ¿En tu colonia te sientes feliz de ser cristiano, hermano? ¿Y en tu trabajo? ¿Y en la escuela? ¿Y en el colegio? ¿Y en la universidad? ¿Y en la calle? ¿Y en el templo? ¿Y en todo lugar? ¡Aleluya! Nos sentimos orgullosos de ser cristianos, porque por nuestra vena corre la vida de Cristo. No tenemos el nombre que estamos vivos, sino que tenemos el nombre que es sobre todo nombre dentro de nosotros. Tenemos vida abundante de parte del Señor. Esta iglesia aparentaba estar viva, pero Dios dice, está muerto. Esta es la iglesia que junta las manos y aparenta piedad y está llena de ritos externos religiosos, pero por dentro está llena de huesos de muertos. Iglesia que solo son ritos y volados, trueques y pereques y señales en la cara, en el pecho, en la cabeza, golpes de pecho, hipócritas, procesiones y relajos, idolatría, maldad, pero se jactan de que son cristianos. Hermano, que no nos vaya a quedar algo así solo a nosotros, pura apariencia, pura vanidad evangélica. La iglesia que aparenta con una falsa piedad, que tiene vida, pero por dentro, como Jesús le dijo a los fariseos, están llenos de huesos de muertos, son sepulcros blanqueados por fuera. Y quieren aparentar santidad, limpieza, salud. ¿Cuánta gente en el mundo, hermano, aparenta y se ven tan morales, se ven tan apartados, pero son grandes pecadores y pecadoras, como éramos nosotros antes, ¿se acuerda? Pero dicen, no, yo no necesito esas cosas religiosas, yo no necesito eso que dicen iglesia, yo no necesito eso que dicen evangelio, yo soy hijo de Dios porque todos somos hijos de Dios, voy para el cielo. Sí, claro, no soy ratón de templo, no soy rata de iglesia, pero temo a Dios y voy para el cielo, ¿verdad? Nunca recibe a Cristo, nunca camina con Dios, se la lleva de muy moral, sí Señor, pero nunca ha recibido a Cristo, y en su vida privada y en su vida diaria son grandes malacates. Parece que tienen vida, hasta pena de a veces evangelizarlos, porque uno dice, si este parece evangélico, ¿eh? Pero de repente le anuncian que ya está metido en la cárcel por violador. Si este político parece un hombre tan calidad, 300 millones de dólares se ha robado gastándolo con prostitutas nomás. ¿Verdad que hay gente que aparenta, hermano? Pero también hay gente que dice ser cristiana que es pura apariencia nomás. No tienen nada adentro, no hay vivencia cristiana de verdad. Son religiosos de templo, de asistir nomás a una iglesia de vez en cuando o asistir muchas veces, pero adentro no hay nada. Y Dios no quiere solo lo de fuera, Dios quiere lo de dentro. Dios no quiere solo apariencia, Dios quiere algo genuino, real, verdadero. Si somos hijos de Dios, seamos hijos desde el corazón, hermano, de adentro para afuera, no de pura pantalla. La pantalla la ven los hombres, el corazón lo ve Jehová de los ejércitos. Iglesia de apariencias. Dele fuerte esa palma al Señor, si se la va con todo su corazón. Por eso el Señor comienza diciéndole a esta iglesia, yo conozco tus obras. Iglesia, conozco tus obras. Pareces activa, obras. Pareces muy activa, pareces muy activo. Pareces una persona dedicada a mí, dice el Señor. Pareces una persona de acción, te mueves, conozco tus obras. O sea que esta iglesia se ve activa, pero sin Espíritu de Dios. No tienes Espíritu, porque dice, estás muerto. Tienes nombres que vives, pero estás muerto. No hay Espíritu de Dios en tu vida. Los huesos que vio Ezequiel estaban muertos porque no había Espíritu de vida en ellos. Pero algunos, dice Dios, no son solo huesos, están completos. Y los veo que obran, sí, pero sin Espíritu Santo. Obras, te las conozco. Y es lo más terrible, que Dios conoce lo que hacemos. Dios sabe lo que hacemos, mis amigos y amigas. Dios sabe lo que hacemos. Dios conoce cada pensamiento en lo más íntimo de nosotros. Lo conoce el Señor. Dios conoce nuestras obras. Y cristianos y amigos, esto es con todo. Dios conoce exactamente lo que hay en nuestros corazones. Dios conoce las intenciones por las que estamos en su rebaño, en su redil. Dios conoce los pensamientos. Dios conoce nuestras actuaciones en lo público y en lo privado. Lo que los demás no conocen, Dios sí lo conoce de nosotros. Dios lo sabe, conoce tus prácticas y las mías. Y Él sabe si son prácticas de santidad, prácticas de limpieza, o son prácticas de inmundicia, pensamientos santos y sanos, o pensamientos de maldad, intenciones para su gloria, o intenciones para honrar al diablo, al mundo y al pecado. Yo conozco tus obras, dice el Señor. Por eso no hay que vivir de apariencia. No aparentemos ante nadie, hermanos y amigos. ¿Sabes ante quién hay que vivir? Ante el Rey de Reyes y Señor de Señores. Hay que vivir ante el ojo de Jehová de los ejércitos. Alabado sea su nombre, porque al fin de cuentas Él es el que quita o da la vida. Iglesia linda, tremendo. Él te puede dar o quitar la vida. Me la puede dar o quitármela a mí. Yo conozco tus obras, que tienes nombre de que vives, pero estás muerto. Te quedó bonito el rótulo, dice el Señor. Bonito te quedó el rótulo de evangélico. Bonito te quedó el rótulo de evangélica. Chulada te quedó el rótulo ahí en la puerta, iglesia. Iglesia viva, iglesia del poder de Dios, iglesia de restauración. Te quedó bonito el rótulo personal y el de iglesia. Tiene el nombre de que vives. Hay iglesias que se llaman iglesia del Dios viviente. Cuando me han invitado a una iglesia que se llama así, hasta ayunos hago yo. Dios mío, ahí está el Dios viviente. Voy a ir más ayunadito. Y cuando entro, parece un mercado de pecado, de maldad. Se ve más sano un concurso de Miss Universo, de esas viejas peladas que andan ahí vendiendo el cuero de su carne ante la humanidad en esos concursos baratijas de Miss Universo, pero parecen más sanos que algunas iglesias mundanas, llenas de pecado, llenas de maldad. Y todavía salgo a ver, ¿no? Sí, esta iglesia del Dios viviente. Y todas las viejas peladas enseñando las piernas, la punta del calzón. ¿Será eso una iglesia del Dios viviente? Y comienza la alabanza y bichas en chores, hermano. Y los hermanos bien concentrados. En las piernas de las hermanitas. Eso da vergüenza, eso da vómito. Por eso a la iglesia de la Odisea dice el Señor, te vomitaré de mi boca. Por la maldad. Porque mucha gente no teme a Dios. Se han acostumbrado a ser religiosos de barniz, creyentes barnizados, de puro barniz religioso, pero adentro no tienen nada. No son creyentes verdaderos, perdiendo su tiempo. Mejor se fueran a la maldad en lugar de irse a los templos. Amigos que no quieren nada con Dios, solo entretenerse nomás. Le gusta, sí. Y toman la iglesia como un sedante para su alma perversa. Y van al templo y dicen, yo voy al templo, sí, solo para tranquilizarse en medio de todo su pecado. Intenciones de recibir a Cristo no tienen, pero ahí están metidos en la iglesia para tranquilizar su conciencia, su alma de piedra que tienen, llena de maldad y de pecado. Necios y necias, 10 años de asistir a una iglesia y no le dan su vida a Cristo, no tienen intenciones de buscar a Dios. Solo usan el evangelio como un sedante, repito, para tranquilizar su conciencia llena de maldad y cucarachero de pecado. No hay verdadera esencia de cristianismo en un montón de personas. Tienes nombre de que vive, pero estás muerto. El nombre lo tienes. Rótulos bonitos ahí con nombres maravillosos. Iglesia Santidad a Jehová. Sí, como no. Es hora de que entendamos que el evangelio verdadero no es de apariencias. No es de apariencia. No, no es de sacos ni de corbatas, señores. Esto es un formalismo. Se ve mejor, pues, ordenado, predicando el evangelio. Pero no es esto. El evangelio no es asistir a una congregación, a llenar el espacio en una silla, en una banca, y salir al mundo a seguir pecando en maldad. Esa es una iglesia de puras apariencias. Olvidarte de la palabra y ya, ¿y qué pues? Sí, bonito sermón. Sí, nos dio duro ahí. Qué duro nos dio, ¿verdad? Nos vamos a pecar, sí, vámonos a pecar, hermanos. Sinvergüenzas, generación de víboras. ¿Quién les enseñó a huir de la ira venidera? Bonito te quedó el rótulo y bonito el nombre, que estás vivo. Soy cristiano, soy cristiana. Enferma y da vómito la gente que dice ser cristiana, pero viviendo en mundanalidad. A mí me hostiga esa gente que andan en pecado. Pastor, para la gloria de Dios, hoy en la madrugada yo estuve orando y el Señor me confirmó que me siga poniendo argollas y que siga pintándome todo el relajo. El Señor le confirmó. ¿Cuál Señor? ¿Cuál Señor? Porque el Señor de esta palabra dice todo lo contrario. Fíjese, siervo, que el Señor me confirmó que no me congregue en ninguna iglesia. Yo visito toda la iglesia, pero no me quedo en ni una. El Señor me confirmó que todas las iglesias son de Él y por eso puedo ir a todas. Qué raro, eso no lo dice la Biblia. Eso no lo dice la palabra. La Biblia dice que te congregues. Que no te dejes de congregar como algunos atarantados tienen por costumbre. Lo de atarantados se lo puse de adorno yo ahí en medio, entre paréntesis. Que no te dejes de congregar y que reconozcas un rebaño. Pero enferma esa gente que, son grandes santos, sí son grandes morales, sí son ejemplo ellos. No reconocen una iglesia, rebeldes es que son, no quieren sujetarse a ningún pastor. Pura mentira, puro engaño. Y el montón de gente sin Dios en la calle, todos somos hijos de Dios. Sí, Dios nos ama a todos. Los evangélicos me caen mal porque dicen que solo ellos van a ser salvos. No, solo nosotros vamos a ser salvos. Nosotros no decimos que solo esta iglesia, decimos que todo aquel que invocar el nombre del Señor será salvo. ¿Qué es lo que dice la Biblia? ¿Cuántos han leído eso? Que todo el que invocar el nombre del Señor será salvo. ¿Alguien aquí ya invocó el nombre del Señor alguna vez? ¿Alguien aquí ya es salvo, iglesia? Alabado sea el nombre de Jesús. Somos salvos por su misericordia. Todo el que lo invoque, no solo nosotros, todos en todo el mundo, que lo invoquen de todo corazón. Gente terrible. Chulada, parecen evangélicos y hablan como evangélicos, sí, pero no viven como cristianos. Solo imitan, pero no hay esencia verdadera en ellos. Solo son una iglesia de puras apariencias. Hermano, aparentar es hipocresía. Amigo, aparentar es hipocresía. Que hay amigos que se gozan más que los evangélicos, ¿se fija? En las reuniones. Si hay amigos que cuando están cantando los coros evangélicos, ellos más fuertes que los hermanos. Los hermanos a veces así están. Dios manda tu gran poder, Dios. Y los amigos, Dios manda tu gran poder. Y entonces el evangelio, a cada corazón.

la relación social con tus vecinos. ¿Hacia qué lugares vas? ¿Qué tipo de vestimentas te vas a poner al salir de aquí? Porque hay quienes solamente son vacas o burros disfrazados de evangélicos. Que a la iglesia llegan aparentando. Pura apariencia, una iglesia de apariencia. Pero al vernos en la calle, dice: Dios mío, ese volado que es. Y ese chunche que es. La hermana es. Que anda peor vestida que la mundana. O el hermano es. Que anda como verdadero jefe de impíos vestido. Pura apariencia, mire. Mire cómo se han quedado. Mire cómo se han quedado. Que ya me miraría el pastor. No, hermano, si lo estoy diciendo, porque aquí está en la palabra, no lo he visto. No ponga la cara así, usted solo se está denunciando aquí. Pero no se preocupe que yo lo vea o no lo vea, o que el hermano o la hermana lo vea o no. No se preocupe, ¿qué importa la mirada de nosotros? Ojos que se han de comer los gusanos, eso no importa. Preocupémonos de la mirada de Dios Todopoderoso. Preocupémonos de la mirada del Rey de Reyes y Señor de Señores. Para Él vivamos, delante de Él vivamos. Vivamos delante de Él. A mí me sorprende oír a hermanos que a veces predican aquí en el púlpito, y qué lindo predican y cómo nos exhortan. Pero sus hijos o hijas en la calle, puro impío, los cargan. Hijos que hasta privilegios tienen aquí también. Hijo, ¿cómo que agallas tienen para predicar así? Están muertos. Tienen nombre de que vives, pero estás muerto. Yo no sé, no solo quiero tener nombre de evangélico, hermano. Usted y yo creo que no solo queremos tener nombre de evangélico. Creo que ustedes y yo queremos tener el nombre que es sobre todo nombre de verdad. Vivir para la gloria de Dios. No solo tener el nombre de que vivimos, sino vivir de verdad. ¡Aleluya! Que el mundo sepa que somos diferentes. Que el mundo sepa que somos cristianos verdaderos. Porque yo sé que esta iglesia viene gente sincera también, hermanos amados. He visto gente de esta iglesia en la calle actuando como verdaderos embajadores de Dios, como verdaderas embajadoras de Dios, en rectitud y en santidad. ¡Qué gozo da eso, verdad! Gloria sea a Dios. Por eso el Señor le dice: yo conozco tus obras y sé que solo el nombre tienes, te ha quedado. Porque esta iglesia que empezó a torcerse y que el papado tomó, solo le quedó el nombre de que vivía, pero estaba muerta. Y por eso en el versículo 2 dice el Señor: sé vigilante y afirma las otras cosas que están para morir. Sé vigilante y afirma, no estés durmiendo, vigila, sé vigilante. Abre los ojos, no te duermas. Vigila, no seas como las vírgenes insensatas que no tomaron aceite. ¿Se acuerdan de las 10 vírgenes? 5 prudentes y 5 insensatas. Tomaron su lámpara, pero sin aceite. La lámpara es tu vida, tu cuerpo. El aceite es el fuego de Dios, del Espíritu Santo. Aleluya, es la unción de Dios. Estas 5 solo iban ellas con su lámpara, su vida, pero sin aceite adentro. La vida Dios nos la ha dado a todos. Tú tienes tu lámpara, es tu vida. Pero ¿hay luz de Dios, hay aceite de Dios adentro o no? 5 prudentes se llenaron de aceite de Dios, se llenaron de la presencia de Dios, estaban despiertas, estaban vigilando. A medianoche se oyó la voz del esposo, o que decía: ahí viene el esposo. Las 5 imprudentes cabecearon y se durmieron por no tener el fuego de Dios dentro de sus corazones, por no tener el aceite del Espíritu Santo en su vida. Sé vigilante y afírmate, dice el Señor. Despiértate tú que duermes y levántate de los muertos. Es hora de estar vigilando, iglesia. Es hora de estar velando y orando. El Cristo de la gloria viene pronto a la tierra, iglesia. Hay que estar preparados, vigilantes, despiertos. Amigos, amigas, despiértense ya. Dele su vida hoy a Jesús.

Ya deje de ser asistente a los grupos y a la iglesia. Va a seguir asistiendo, pero ya como cristiano. Deje solo de ser un amigo. Amigo se le dice por respeto, ética y por educación. Jesús por educación le dijo a Judas: amigo, ¿con un beso entregas así a tu maestro? Se lo dijo por educación. Pero él ya había dicho antes: el que no es con nosotros, ¿cómo dice? El que no es con nosotros es contra nosotros, es enemigo, es enemigo. Amigos, le decimos amigos, pero si ustedes no reciban a Cristo, son enemigos. Deje de ser enemigo ya. Conviértase en verdadero amigo de Dios ahora. Conviértase en hijo de Dios, en hija de Dios. Aquí está el Espíritu Santo para llenar su lámpara, llenar su vida esta tarde, para que usted pueda estar vigilante. Solo los que estamos vigilando nos vamos para el cielo. Los que estamos pendientes de que Cristo viene, caminamos con Él, vivimos con Él, respiramos con Él, comemos con Él, trabajamos con Él, nos acostamos con Él, nos levantamos con Él. ¡Aleluya! Los que andamos con Él, aleluya, estamos vigilantes, nos vamos en breve. La iglesia de Cristo desaparece en breve de la tierra. Sé vigilante, dice el Señor. No cierres los ojos, no estés durmiendo, vigila. Que el mundo no te tenga letargado, que el mundo no te tenga adormitado y adormitada. Ya es hora que te rebeles ante el pecado del mundo y le digas: Señor, quiero estar vigilante yo también. Dice el Señor: sé vigilante, no duermas, afirma tu vida, todo lo que está para morir, te queda algo todavía, algo bueno, que no se muera. Afírmate, no estés de aguado ni de aguada. Construye tu casa sobre la roca y no sobre la arena movediza. Plántate en la roca que es Cristo Jesús. Afírmate. Amigos, amigas, ¿cuándo se van a afirmar? Háganlo hoy. Afírmense hoy. Hoy. Hoy, iglesia, o mañana. Iglesia, hoy o mañana. Hoy. Hoy, mañana no existe. Afírmate hoy, amigo. Afírmate y vela, vigila, que el que no vigila, el enemigo se lo va a tragar vivo, el diablo como león rugiente, buscando alrededor a quien devorar. O te afirmas, te confirmas con Dios y comienzas a velar, o te traga el mismo infierno. No tienes escapatoria. Solo Cristo es la puerta de salvación. Solo por Él puedes entrar para vida eterna. Si te metes por cualquier otra puerta, hay caminos que al hombre le parecen derecho, pero su fin son caminos de muerte. Afírmate con el Señor. Comienza a velar ahora. ¿Cómo, qué es velar? Es estar con Cristo, meterte en la iglesia, estar clamando todos los días en tu casa, todos los días en privado, todos los días en la iglesia, en los ayunos. Hoy tuvimos ayuno, ¿cierto o no? Hoy tuvimos o tenemos ayuno, ¿sí o no? Metidos con el Señor, sirviéndole a Dios con todo el alma, amando a Dios con todo tu corazón, apartándote de la inmundicia, apartándote de pecado, apartándote de los burladores que no quieren nada con Dios, y metiéndote más con la iglesia, estando cerquita del Señor ahí, oyendo su palabra, sirviendo a Dios, anunciando a Cristo, yendo a los grupos, llevando amigos, comunicándoles que Cristo viene pronto, aleluya, alabando a Dios en cada culto, levantando tus manos y cantando gloria al Señor, dándole palmas y diciendo gloria a Dios. Así te estás consagrando a Dios, así estás vigilando delante del Dios de los cielos, llevando una vida diferente, una vida distinta a los demás. Por eso mucha gente nos critica y dice: este muchacho desde que se convirtió al evangelio, mire, ya no es el mismo. Claro que ya no es el mismo. La gente sin Dios así dice: ya no es el mismo. Desde que se convirtió, hoy solo es iglesia, hoy solo es grupo de crecimiento, que vamos no sé qué, hoy solo es que Cristo viene. Ya se arruinó. ¿Quién se arruinó? El que buscó al Señor y le está sirviendo. No, ese está sanito para la gloria de Dios, sano y santo. ¿Cuántos estamos sanitos para la gloria del Señor aquí? ¿Cuántos estamos santos para la gloria de Dios? Sí, se arruinó según el diablo, pero para la gloria de Dios nos compusimos por la sangre gloriosa de Jesús de Nazaret. Estamos vigilando, aleluya. Estamos firmes delante del Señor.
Amigo, usted no puede dejar pasar más tiempo, amiga. Ya, esta es su tarde. Venga y sea vigilante. Venga a afirmar su vida delante de Dios y ya verá lo que Dios hará con usted. Dice, sé vigilante y afirma las otras cosas que están para morir, porque no he hallado tus obras perfectas delante de Dios. Tus caminos son malos y perversos, dice el Señor. No agradas a Dios así como vas. Y esto no solo es para amigos, para cristianos también. Algunos creyentes van para atrás, no de lado como el cangrejo, para atrás, arruinado. Antes, ¿cómo se congregaban? Hoy se congregan cuando les da la gana. Antes oraban con el corazón, hoy ni para comer oran. Antes iban a los grupos a buscar almas para Cristo, ahora se va a la quema de pólvora, al Black Friday, y deja su congregación. Baratijas, se volvieron baratos. Dice Dios, tus obras no son perfectas, están malas. Y si te das cuenta que tus obras están malas, ¿por qué no humillarnos delante de Dios, iglesia? Amigo, ¿por qué no recibir a Cristo? ¿Te das cuenta que tus obras están malas? La Biblia dice que el que se humilla será exaltado. Alabado sea Dios. ¿Cuántos ya nos humillamos delante de Dios aquí? Hay hermanos que no dicen ni amén, mire. Aunque están aquí en la iglesia, quiere, pero no puede decir ni amén. ¿Cuántos ya nos humillamos delante de Dios aquí? Ya quiere, ya se oye, pero ni yo lo oigo bien, mucho menos Dios lo va a oír. ¿Cuántos ya nos humillamos delante de Dios, iglesia? ¿Y a cuántos Dios ya nos exaltó dándonos la vida eterna? Porque el que se humilla será exaltado, dice el Señor. Bendito y alabado sea su santo nombre. Gloria sea al Cristo de Nazaret. El que se humilla es exaltado. El que encubre su pecado no prosperará, pero el que los confiesa y se aparta de sus malas obras pecaminosas alcanzará misericordia. ¿Cierto o no? Por eso dice el Señor, versículo 3, acuérdate pues de lo que has recibido y oído, y guárdalo, y arrepiéntete, pues si no velas, vendré sobre ti como ladrón, y no sabrás a qué hora vendré sobre ti. Acuérdate pues de lo que has recibido y oído. ¿Qué fue lo que hemos recibido y oído? Iglesia de Sardis, que te quedaste solo con el nombre, con la pura apariencia. Cuando fuiste salvo, cuando fuiste salva, ¿qué fue lo que oíste? ¿Qué fue lo que recibiste y oíste por lo que viniste arrepentido a los pies de Cristo? Acuérdate, ¿qué fue? ¿Qué fue lo que recibimos y oímos? ¿Acaso no fue el evangelio puro de la palabra del Señor? Lo recibimos y lo oímos, y por eso fuimos salvos. Dice el Señor, no lo mezcles ahora ni lo manches con mundanalidad. Acuérdate de lo que has recibido, de lo que has oído, lo que recibiste y oíste, y vuelve a eso, guárdalo. Manténlo, así dice el versículo 3, y guárdalo y arrepiéntete. En lugar de estar aparentando, esto es lo que tienes que hacer: pedirle a Dios perdón, arrepentirte, regresar al camino antiguo, guardar esto en tu corazón, no cambiarlo, no lo mezcles, no comiences a hacer mistura, un poco de evangelio, un poco de mundo, un poco de consagración y un poco de pecado. No, no es así. Hay que conservar el evangelio puro. Hermano, ya demasiadas personas torcieron la palabra y están predicando evangelio falso, que no son evangelio de Dios. Pero si un ángel aún predicara un evangelio diferente, sea maldito, dice la palabra del Señor. Mantengámonos en la palabra pura. Reclamemos, iglesia. Si no nos dan palabra pura, reclamemos en el nombre del Señor. Amigo, reclama esta tarde. Dile a Dios que quieres su verdadera palabra. Ábrele tu corazón al Señor para que su perdón inunde tu vida, su perdón entre a ti y te transforme, te cambie verdaderamente. Arrepiéntete, pues si no velas, dice el versículo 3, vendré sobre ti como ladrón y no sabrás a qué hora vendré sobre ti. No te voy a avisar, quiere decir eso. Si no velas, vendré sobre ti como ladrón, te caeré encima sin aviso. No te voy a avisar. ¿Qué es eso? Arrebatamiento de la iglesia. Hermanos y hermanas, el arrebatamiento de la iglesia está muy cerca. Más cerca que cuando creímos.
más cerca que hace 10 o 15 años, 20 años, 30 años, más cerca que hace 100 años, más cerca que hace 2000 años. El arrebatamiento de la iglesia va a suceder de un momentito a otro, y a todos los fríos los va a llevar afuera. Sí, creyentes con nombre de que vive, pero los va a llevar afuera. En hora de adorar a Dios, afuera. En hora de culto, negociando. En hora de alabar a Dios, allá, como si no tuviéramos todo el día para trabajar, para negociar. No, no nos alcanza ya. Hoy tenemos que ocupar el tiempo de Dios para nosotros. Sí, fríos, mundanos, carnales, perdieron la fuerza, no guardaron la palabra, ya no están velando. Bienaventurados los que estamos velando todavía. Iglesia linda, Cristo viene pronto. Solo nos vamos los que estamos velando y orando. Alabado sea el nombre del Señor. Solo nosotros nos vamos, los que estamos velando y orando en la presencia de Dios. Si no velas, vendré pronto a ti como ladrón, y no sabrás a qué hora vendré a ti. El ladrón llega, usted va caminando, llegando a una esquinita, le faltan 3 pasos para llegar a la esquina, el ladrón le cae encima, le despoja, y cuando da los 3 pasos ya en la esquina, ya está despojado. Si es que no está muerto. Si el ladrón solo le roba, pues dice, ¿qué pasó? ¡Agárrenlo! Ya no ve ni por dónde va. Roba. El asalto roba y se va. ¡Qué rápido! ¿A cuánto lo han asaltado aquí? Levanten la mano los que lo han asaltado. Tremendo, hermano. Bendito Dios a mí, eso no. Nunca. Levante la mano los que han asaltado y le han robado a otro. No, ¿verdad? Dice usted, ni bobo, ¿para qué le voy a levantar si ya se me lo perdonó el Señor, verdad? Los que levantaron la mano que lo han asaltado, ¿verdad que es algo tan rápido, hermano? Yo no, a mí nunca me han asaltado, pero he visto asaltos. Yo hasta creí que amigos eran. Que abrazado, le di un abrazo, así, ¿de cuánto se quiere? Que el abrazo era para arrancarle el collar de oro que andaba ahí. Y el grito del otro, y desapareció el ladrón. Hermanos, dura segundos, escasos. Pues así vendré a ti también, dice el Señor, como ladrón. Si no velas, te voy a despojar de toda gracia, te voy a despojar del cielo, te voy a despojar de la salvación y te vas al infierno. Pero bendito sea Dios que la iglesia, el Señor no viene como ladrón para nosotros. Él viene como nuestro esposo, nuestro novio, digo, que viene a casarse con nosotros. ¿Cuánto estamos esperando ese novio lindo que viene del cielo para ir y casarnos con él, iglesia? Alábelo si puede. Bendito sea Dios. Gloria sea a Dios. Alabado sea su nombre. Hermanito, hermanita, que no terminas de consagrarte a Dios, dice el Señor, si no velas, te voy a caer encima como ladrón. Amigo, amiga, que no terminas de entregarte al Señor, que te guste el Evangelio. ¡Ay, qué bonito eso! Me encanta ir a ese templo. ¿Cómo no? Dale tu vida a Cristo, si no, como ladrón te caerá. Y te vas a lamentar cuando suceda, que puede ser hoy, te vas a lamentar. Creíste que tuviste más tiempo, creíste que era broma la de Dios, creíste que esto del arrebatamiento era mentira, o creíste que te podías morir, estaba muy lejos todavía. No sabes cuándo te puede tocar. No sabes cuándo te va a llegar. Puede ser ahora. O el arrebatamiento de la iglesia, si es ahora, hermano, yo quiero que sea ahora. ¿Ahora cuándo? Hoy domingo, 1 de diciembre. Y que el 2020, cuando venga a comenzar aquí, Dios tenga programado ya que ya tenemos un mes de estar en el cielo. Un mes de los terrestres estando en el cielo. Puede ser esta tarde. Mira al que está a la pared y dígale, puede ser esta tarde. Tiene un amigo cerca, dígale, amiga, señora, señorita, caballero, puede ser esta tarde. Puede ser esta noche. Nada puede detener al Señor ya. Si no estás velando, dice el Señor, vendré sobre ti como ladrón y no te voy a avisar la hora que voy a llegar. Eso es lo que la iglesia está esperando. Pero mire lo que dice el versículo 4. Dice, pero tienes unas pocas personas en Sardis que no han manchado sus vestiduras y andarán conmigo en vestiduras blancas porque son dignas. Pero mire el lenguaje de Dios. Tienes unas pocas personas, la mayor parte es pozolero,
es chacha, es apariencia. Son creyentes solo de visita al templo, pero no de vivir todos los días y a cada momento su vida cristiana. Los demás son pura apariencia nomás. Parecen, pero no son. Tienes unas pocas personas en Sardis que no han manchado sus vestiduras. Melancolía, poco de tristeza por esas palabras del Señor, pero a la vez alegría y gozo. Porque no todos se han entregado al diablo. No todos están aparentando en esa iglesia de Sardis. Hay algunos que no se han manchado con el mundo. Hay un verdadero remanente fiel. Unas pocas personas en Sardis que no mancharon sus ropas. Se mantuvieron, que no han manchado sus vestiduras. Dice ahí que no se han amoldado al mundo, ni se han conformado con las apariencias del mundo. Pregunto, aquí en Restauración, ¿habremos algunos pocos que amamos a Dios? Levante la mano los pocos que somos. Mire, qué pocos somos, ¿verdad? Hoy todos amamos al Señor aquí, hermano amado. Ya vamos a ver la ofrenda, cómo estuvo hoy. Ya me van a informar los ancianos. Que algunos a lavarse las manos van a la hora de la ofrenda. Y calculan bien, cuando deben pasar a los diáconos, ya se secan las manos y entran. Ya pasó la ofrenda, ve. La ofrenda. Ofrendar un poquito de dinero. No digamos ofrendar su vida diariamente para Dios, que es lo mucho más importante. Tienes unas pocas personas en Sardis, verdadero remanente fiel, que no ha manchado su vestidura. Quiere decir, no se amoldaron al pecado, no se sujetaron al mundo, no se conformaron con las apariencias del mundo. Bendito sea Dios por esa gente. Dios siempre ha tenido, aunque sea un remanente pequeño, una manada pequeña, como también dice en otra parte, pero Dios nunca se ha quedado sin verdaderos adoradores aquí en la tierra. Aleluya. Aquí hay gente en este templo que adoramos a Dios de verdad, iglesia linda. Hay gente aquí que de verdad ama al Señor con el corazón. Gloria sea Dios, que quedamos gente todavía que no nos doblegamos ante el mundo, que estamos dando la nota rara, ¿verdad? Bendito sea Dios, que damos la nota extraña, que siempre salimos con el domingo 7, como dicen por ahí. Es que este no se amolda al mundo. Sí, en Babilonia quedaba Daniel, Sadrach, Mesach y Abednego, 4 solamente, que no se doblegaban ante el imperio babilónico. Quedamos todavía en la tierra gente que no se ha contaminado, que no nos hemos llenado del mundo. Es hora, mi hermanito amado. Mira, hermanito, tú que ni Biblia traes, ni Biblia traen unos hermanos. Tú que vienes al templo de casualidad y te vas rápido, te escapas a la mitad del culto porque estás demasiado ocupado. ¿Por qué no te consagras hoy de una vez, hombre? Conságrate, hermanita. ¿Qué es esa sed de mundo y de pecado y de vanidad allá afuera? Venir disfrazada de evangélica al templo, pero allá afuera, loba. La loba herida, para colmo. Herida con el pecado. Ya se acordaron de una telenovela, ¿verdad? ¿De qué te sirve venir fingiéndote otro a la casa del Señor? Y algunos ni fingan aquí en la iglesia, hermano. La desgracia que cargan se les ve en la cara ahí en el estilo como andan. ¿De qué sirve eso? Es hora de comenzar a ser cristianos verdaderos, de este remanente fiel. Que Dios diga, iglesia en Santa Ana, tienes unos pocos fieles que no se han contaminado. Tienes unas pocas personas ahí, y que nosotros seamos de esas personas, hermano. ¿Quiénes sienten que son de esas pocas personas? Yo. Mira, algunos cómo lo dudan. Algunos lo dudan, ¿se da cuenta? ¿Quiénes sienten que son de esas pocas personas fieles a Dios? Si eres, no lo dudes. Y si lo dudas, arrepiéntete. Y comienza hoy a ser distinto, a ser diferente. Tienes unas pocas personas en Sardis que no han manchado sus vestiduras. Y dice, y andarán conmigo en vestiduras blancas, porque son dignas de andar conmigo, dice el Señor. Son dignas. Estas personas andarán conmigo en vestiduras blancas. ¿Por qué vestiduras blancas?
símbolo de la pureza, el color blanco, vestiduras limpias de santidad, no vestiduras de pecado, de maldad, no vestiduras de loco perverso, no vestiduras de gay, de afeminado, de homosexual, ni de loca ramera. Vestiduras que se note que son vestiduras de un hijo de Dios, de una hija de Dios. Y a los que desde aquí se nos noten la vestidura, Dios nos va a dar vestidura blanca. Vestidura blanca, esa talla de vestidura blanca no le queda a los hipócritas que viven de apariencia. No es talla para ellos. Esa vestidura es para los sinceros, sencillos, sencillas y humildes que nos consagramos a Dios. Esa vestidura no te quedan, amigo ni amiga, si no te conviertes al Señor. No te entra, no te queda. ¿Y por qué no me queda? No te queda. Si es que la talla para que te quede esa vestidura la da la sangre gloriosa de Jesús de Nazaret. Aquellos cuyos pecados han sido perdonados y limpiados nuestras maldades en la sangre de Cristo, nos quedan esas vestiduras, porque esas vestiduras son las vestiduras de santidad que Cristo nos regaló en la cruz del Calvario. Y hay ejemplos de esa época, de hombres de la época de Mirna, siglo 12 al 16, como le dije al principio. Ejemplos de hombres de esa época que salieron fuera o que sobrevivieron en santidad. ¿Se acuerda qué le dije que significaba Esmirna? ¿Quién lo apuntó? Significa sobreviviente o los que salieron. Algunos no lo apuntaron. Después me va a estar quitando el tiempo llamándome. ¿Cómo es que lo que digo? ¿Qué significa? Apúntelo mejor, así no me quita el tiempo después. Sobreviviente o los que salieron fuera, que no se quedaron adentro de esa contaminación, que sobrevivieron con sus vestiduras limpias y no manchadas. Eso quiere decir sardis. Sobreviviente o los que salieron fuera. Tienes unos pocos ahí que sobreviven para la gloria de Dios. Que en medio del fragor de la batalla, cuando todos los simples cayeron muertos, ellos mantuvieron la espada de Dios en la mano y estaban de pie. Que salieron fuera de ese pecado, de esa contaminación. Ejemplo de esos hombres que sobrevivieron con vestidura blanca en esa época, dentro de los años 1200 a los años 1600, hermanos amados, o sea, siglo 12 a siglo 16. Le menciono unos 5 nombres nomás, espero no ser injusto, hubieron miles más. Ejemplo de esos hombres, Juan Hus. Vaya a buscar la biografía de Juan Hus y léala, y usted va a llorar al ver cómo esos hombres murieron dando su vida por Dios. En esa época de esa iglesia perversa y llena de apariencias, Juan Hus, Wycliffe, Jerónimo Savonarola, Martín Lutero, Zwinglio, Juan Calvino, Felipe Melactón, Juan Knox, etcétera, etcétera. ¿A qué le digo más nombres si voy a ser injusto? No se alcanza a mencionar todos estos. Fueron hombres y muchas mujeres con esos hombres que dieron su vida siguiendo al Señor, amando al Señor. Estos fueron los hombres, estos nombres son unos de los hombres benditos de Dios que iniciaron la gloriosa reforma protestante, como se le conoce. ¿Usted se acuerda lo que hizo Lutero, verdad? ¡Pau! A clavar a la catedral de Wittenberg 95 tesis en contra del imperio religioso católico perverso que había torcido la verdad de Dios. Por hablar de Lutero, que fue uno de los más famosos de la reforma, pero todos ellos que le he mencionado y más fueron reformadores tremendos, que aún a costa de que el imperio los amenazaba con quemarlos vivos, y algunos de ellos lo lograron, los quemaron vivos, dieron su vida, no mancharon sus ropas, salieron fuera de esa inmundicia, sobrevivieron al ataque perverso y diabólico de Satanás y se fueron de esta tierra con su vestidura blanca para la patria celestial. Tiempos de decisión, tiempos de definición son los que estamos viviendo, y por eso la promesa del versículo 5, con lo que vamos a ir terminando, dice el Señor, versículo 5: el que venciere será vestido de vestiduras blancas y no borraré. Aquí no está diciendo que lo va a borrar, está diciendo no borraré, está confirmando tu nombre no será borrado del libro
de la vida, y no borraré su nombre del libro de la vida, y confesaré su nombre, dice Jesús, delante de mi Padre y de sus santos ángeles. Qué promesa más tremenda. Pero dice: el que venciere, ese será vestido de vestidura blanca. Su nombre permanecerá por la eternidad en el libro de la vida. Voy a confesar tu nombre ante mi Padre y sus santos ángeles. Le diré que tú eres un hombre y una mujer que me fue fiel, que entregó su vida por mí. Confesaré tu nombre, lo gritaré delante del Dios eterno, su Padre y los ángeles gloriosos. Pero ¿para quién es? Para el que venciere. Mire al que está ahí, al que está a la pared, dígale: es para el que venciere. Dígale. ¿Y quién es el que vence? El triunfador. ¿Quién es el que vence? El valiente. Los cobardes no. Solo para triunfadores. En el cielo no habrá ni un solo perdedor ni una perdedora. ¿Sabe usted eso? En el cielo solo estaremos vencedores para la gloria del Señor. Triunfadores. Si vences, te he visto de vestidura blanca. Aleluya. ¿Cuántos ya tienen su talla de vestidura allá arriba en el cielo? ¿Cuántos saben que ya está lista su vestidura, esperando para vestirnos de ropa blanca, símbolo de santidad, símbolo de la belleza de Cristo, símbolo de la pureza de Cristo? Nosotros andaremos con esos ropajes del Señor también en el reino de los cielos. Se goza la iglesia por eso. Esta tarde, entendámoslo, andaremos con la vestidura que Cristo nos ha preparado. Maravilloso. Será en breve, será muy pronto, está muy cerca ya la gran promesa que Él nos hace. Y de ahí también la exhortación con que termina esta carta a la iglesia de Sardis en el versículo 6, y dice el Señor: el que tiene oído, oiga lo que el Espíritu dice a la iglesia. ¿Tienes oído para Dios? Amigos y amigas, ¿le alcanzan a oír a Dios o no tienen oído para oír a Dios? Porque muchos no pueden oír a Dios, pero sí oyen la balada del diablo, la música perversa, sí oyen las invitaciones a pecar, a consumir, a gastar lo que no tienen, con tarjetas de crédito, gastando lo que no tienen. Esos lugares, esos moles o metrocentros, como se llame, no cabe a veces una bicicleta más de un montón de gente gastando lo que no tienen. Pero mire, si van al templo alguna vez, tienen oídos para la maldad y la perversión, pero no tienen oídos para Dios. El que tiene oídos para oír, que oiga, dice el Señor. Si tienes oídos para Dios y logras entender que Dios te ha hablado esta tarde, mi amigo, mi amiga, y te das cuenta que tú necesitas este perdón de Dios, que quieres vestiduras blancas, porque las vestiduras que tenemos sin Dios son vestiduras contaminadas de perversión, de pecado, y hieren a infierno. Quieres nuevas vestiduras de la gracia, la gloria y la santidad de Dios. Comienza hoy a caminar con Él. Y los que ya estamos caminando con Él, ¿quiénes somos? ¿Quiénes somos los que ya estamos caminando con Él? Hermanos, gracias. Caminemos más firmes con Dios. Vengamos al templo. Amemos a Dios. Disfrutemos cada culto. Yo este culto lo he disfrutado, hermano. Yo este culto lo he disfrutado, hermano. Puede ser el último para la iglesia o el último para mí. Podría ser. Lo he disfrutado y lo estoy disfrutando. Los que ya estamos siguiendo al Señor, mantengámonos fieles, agarrados de Él. Revisemos si hay cosas que se nos han muerto, que revivan, y cuidemos lo que está vivo en nosotros para la gloria de Dios. Mis amigos amados, vengan hoy a darle su corazón al Señor, si es que tienen oídos para oírle a Dios. Si no, dice el Señor, el que tiene oído para oír, que oiga lo que el Espíritu dice a la iglesia. Y el que no tiene oído, Señor, pues que no oiga. ¿No quiere? ¿Quiere seguir esclavo, títere del diablo, juguete del pecado, esclavo de la mundanalidad? ¿Y quiere estar seguro de que va para el infierno? ¿Segura de que va para el infierno? No le oiga a Dios. Diga: no, todavía no. No, hay después. Hay después. Oye. Como que tomate le andan ofreciendo. Es otra pasadita. Ahorita todavía no. Seguro.
No tienes oídos para Dios, entonces te pudrirás en el infierno. Pero si tienes oídos para Dios, en este momento vamos a dejarte la oportunidad. Dile: Señor, te he escuchado, perdóname. He sido un creyente hipócrita, me voy a reconciliar. O no he sido creyente, he pasado por evangélico, hoy te voy a aceptar. Amigo, amiga, díselo tú también: hoy te recibo, hoy quiero comenzar contigo mi nueva vida. Quiero iniciar hoy, quiero comenzar la primera etapa aquí en la tierra de mi vida eterna, que seguirá allá en el cielo. Él te perdona hoy, pero si tú le pides perdón, hazlo ahora y verás que no vivirás de apariencia. Serás un cristiano sincero, verdadero. Tu vida no será una telenovela. Tu vida será una realidad delante de Dios y de los hombres. Que el Dios eterno tenga misericordia de quienes todavía no le han recibido y que están aquí con nosotros, o nos ven o nos oyen en cualquier lado. Vamos inmediatamente a cerrar nuestros ojos, hermanos amados. Bendito sea Dios. Gracias al Señor. Leones de Judá, vengan, por favor. Bendito sea Dios. Y yo voy a hacer una breve oración en este momento. Las personas que están aquí con nosotros esta tarde y no tienen a Jesús en su corazón, sí saben de Él, sí creen en Él, pero no lo han recibido. Amigos y amigas, hoy recíbanlo. Hago una breve oración. Le invito a que la repita conmigo esta oración, con su corazón, con su alma y con su boca. Si usted quiere, hágalo en voz alta o en voz baja, pero hágalo. Pídale perdón al Señor. Hermanos que se van a reconciliar, saben cómo pedirle perdón al Señor. Mis amigos y amigas, digan conmigo de esta manera: Padre bueno, en este momento vengo delante de ti a pedirte perdón por todos mis pecados. Vengo a pedirte que limpies mi alma, limpia mi corazón de toda maldad. Ahora mismo vengo suplicándote que me des la vida eterna, que me ayudes a estar vigilante, que me ayudes a velar, porque tú pronto vienes. Para eso, Señor, en este momento recibo a Cristo en mi corazón como mi Señor y mi Salvador. Te doy gracias por perdonarme, Padre. Te doy gracias por recibirme. Te doy gracias por darme nueva vida. En el nombre de Jesús.

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Gracias por acompañarnos este día. Es una bendición tenerlo por acá. Mi nombre es Carlos Azueta, pastor de este campus aquí en Grace Midtown. Gracias por decidir venir a adorar al Señor con nosotros. Es una bendición poder cantar estas alabanzas y gracias al grupo de alabanza que nos dieron este ejemplo. Thank you, worship team, for leading us in worship this way and the way that you did it. Both languages, English and Spanish. En los dos idiomas, en inglés y español, un mismo sentir porque es un mismo Dios. Amén. Y es hermoso poder ver cómo ellos se entregan de su vida porque es parte de su servicio en adoración al Señor. Bueno, de igual manera nosotros somos parte de un servicio de adoración al Señor en la manera como nosotros vivimos y también en la manera en como nosotros nos entregamos completamente a Él. Una de las cosas que estamos convencidos es que Dios es el dueño de todas las cosas. Dios le pertenece a todo. Nuestra vida le pertenece a Él. Nuestros recursos le pertenecen a Él. Y algo importante mencionar es que cuando nosotros le damos al Señor, no es porque el Señor necesite de nuestro dinero. Lo hacemos porque Dios ya nos dio. Y de lo poco que hemos recibido de Él, de lo mucho que hemos recibido de Él, perdón, le damos a Él. Pablo dice en 2 Corintios 9:7, cada uno dé como propuso en su corazón. Y no den de mala gana, sino bajo presión, porque Dios ama a la persona que da con alegría. Y es verdad, en esta iglesia no solamente damos nuestros recursos monetarios, también damos nuestro tiempo, damos nuestros talentos, damos nuestro servicio, porque todo compone nuestro ser. 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Y eso es algo.

que tenemos que saber. Dios es dueño de todo. Y es una maravilla el poder darnos cuenta de que Él nos sigue bendiciendo, aún a pesar de nuestras circunstancias. Bien, el domingo pasado comenzamos una serie de dos mensajes basados en Romanos capítulo 12, versículo número 1. Hoy vamos a ver el versículo número 2. En el versículo 1 hablamos acerca de nuestra ofrenda sacrificial y hablábamos de presentar nuestro cuerpo, de consagrar nuestro cuerpo como un sacrificio vivo, santo, honorable a Dios, aceptable por Dios. Hoy vamos a ver el cómo, ya vimos el qué, que es presentarnos delante de Él como una ofrenda. Hoy vamos a ver el cómo, y el cómo tiene que ver con nuestra mente, con cambiar nuestra manera de pensar. Por eso vamos a dedicar un espacio de tiempo a esto, a nuestra manera de pensar. Es curioso, todavía estamos en el mes de enero, así es que si ustedes hicieron su resolución de nuevo año, pues yo sé que todavía estamos tratando de cumplir. Fallamos una que otra vez, nos comimos unos tamalitos, unas pupusas, pero bueno, ya vamos a recuperarnos. Acabo decimos, el lunes ya viene y es cuando la dieta empieza. Cualquiera que sean los propósitos de año nuevo, son cambios de hábitos que hacemos con la intención de cambiar nuestra vida, ya sea comer mejor, hacer más ejercicio, dormir mejor. Cualquiera que sean los hábitos que nosotros queremos cambiar, lo hacemos con el propósito de cambiar nuestra vida. Y hay cierta verdad en eso, pero no del todo por esto. Porque aun cuando los hábitos nos permiten a nosotros cambiar parte de nuestra vida, los cambios no son permanentes. Y tampoco cambia necesariamente nuestro carácter o nuestro comportamiento. Para poder nosotros cambiar nuestro comportamiento, tenemos que ir un poco más profundo. No vamos a cambiar nada más lo de afuera, sino que tenemos que comenzar por cambiarlo de adentro, nuestra manera de pensar. Yo creo que Dios está más interesado en cambiar nuestra manera de pensar que cambiar nuestras circunstancias. No me olvido de aquella anécdota del hombre que criaba pollos. Y año tras año, cada vez que llovía durante la primavera, la mayoría de sus pollos se morían ahogados porque se inundaba la tierra. Año tras año era lo mismo. Un día desesperado fue a hablar con el pastor local y le dijo, oiga pastor, no sé qué pasa, creo que estoy condenado, ¿qué puedo hacer? Y le contó la situación. Cada año cuando empieza el año se reproducen mis pollos, pero vienen las lluvias y todos los pollos se me mueren. ¿Qué hago? No puedo vender mi tierra porque no tengo la manera de cambiarme y tampoco puedo hacer nada con ella. No tengo dinero para construir algo. ¿Qué puedo hacer? Y la respuesta del pastor tranquila fue, ¿por qué en lugar de intentar criar pollos, no intenta criar patos? No se le había ocurrido. Que a veces queremos, cuando nos acercamos con Dios, cambiar nuestras circunstancias, que vamos con Él para que nos cambie a nuestro alrededor, que cambie nuestras circunstancias. Y muchas veces no nos ponemos a pensar que tal vez Dios no cambie nuestras circunstancias porque está más interesado en cambiarnos a nosotros mismos por dentro, en cambiar nuestra manera de pensar. Queremos que Dios nos quite los problemas, todo el dolor, todo el sufrimiento, toda la enfermedad, que nos quite toda la tristeza, pero en realidad Dios está más preocupado en lo que está pasando dentro de nosotros que en lo que está pasando alrededor de nosotros. Dios tiene control de lo que nos está ocurriendo. Ustedes y yo no tenemos por qué preocuparnos qué va a pasar con esta pandemia. Preocupémonos de hacer nuestra parte y dejemos a Dios el resto y lo más importante. Cuidémonos y dejemos a Dios que Él se encargue de arreglar las circunstancias externas que no están bajo nuestro control. La razón por la que creo que Dios se preocupa más por nuestra mente es porque el verdadero cambio surge primeramente adentro de nosotros mismos. Viene de lo que pensamos. Porque no es la situación, sino lo que pensamos sobre la situación lo que determina la forma en que nos sentimos. Y la forma en que nos sentimos determina la forma en que actuamos. Entonces, la transformación no sucederá en nuestras vidas hasta que nuestros pensamientos no comiencen a cambiar. Las creencias deberían afectar nuestro comportamiento. Lo que creemos debería afectar la manera en cómo nos comportamos. Y eso funciona para los dos lados.
Si lo que creemos es correcto y de acuerdo a Dios, entonces va a ayudarnos a que nuestro comportamiento sea agradable al Señor. Pero si lo que creemos va contrario a la palabra del Señor, entonces van a ocurrir cosas difíciles en nuestra vida más. Para transformar nuestra vida, debemos resistir a las presiones de esta época y renovar nuestra manera de pensar. Para transformar nuestra vida, debemos resistir a este mundo en el que vivimos, a esta manera de pensar de este mundo, y comenzar a renovar nuestra manera de pensar. ¿Por qué es importante? Hay tres razones. Primero, porque nuestros pensamientos controlan nuestra vida. ¿Te has puesto a pensar en eso? Nuestros pensamientos controlan nuestra vida. Si sus pensamientos son buenos, entonces va a tener una buena vida. Si sus pensamientos son malos, entonces va a tener una mala vida. Si sus pensamientos son enfermizos, va a tener una vida enfermiza. Y si sus pensamientos son pecaminosos, va a vivir una vida pecaminosa. Me gusta la manera de decirlo en cuanto a que si nuestros pensamientos son enfermizos, viviremos una vida enfermiza. Y me viene a colación una forma en la cual mi abuela materna era hipocondríaca. Eso significa que ella se enfermaba de todo lo que escuchaba que la gente estaba enferma. Si alguien venía a la casa y decía, por ejemplo, ay, tengo gripa, yo también. Ay, me duele la cabeza, a mí también. Ay, me duele el estómago, a mí también. Un día llegó mi prima y dijo, ay, creo que estoy embarazada. Dijo, yo también. Ah, no, yo no. 90 años, imagínense. A menos que haya sido Sara. Pero bueno, esa es otra historia. Lo que pasa es que muchas veces la manera en cómo pensamos y cómo nos alimentamos en nuestra mente, de alguna u otra manera se va a notar en la manera en cómo nosotros nos comportamos y vivimos. Proverbios 4:23, en una de las traducciones inglesas, dice, ten cuidado en cómo piensas. Tu vida está moldeada por tus pensamientos. ¡Qué gran verdad! Nosotros podemos controlar lo que comemos. Bueno, algunos no quieren, pero pueden. Nosotros podemos controlar lo que tomamos. Nosotros podemos controlar lo que creemos. Pero casi raramente podemos controlar lo que permitimos que se quede aquí anidado en nuestra mente. Esos pensamientos que llegan y nos bombardean, no lo podemos quitar. Mi esposa le llama las ardillitas en mi cabeza. Y ahorita ella siempre tenía una ardillita que hablaba inglés y ahora tiene una que habla español. Y no soy yo. La Biblia nos dice que cada acción en nuestra vida comienza con un pensamiento. Así es que nuestra mente controla nuestra vida. En segundo lugar, nuestra mente es el campo de batalla para el pecado. Sí, es ahí donde se desarrollan las batallas espirituales más fuertes. Es donde la tentación llega. Y es también donde la lucha contra el pecado comienza. El pecado de orgullo, por ejemplo, comienza en la mente. El pecado de lujuria comienza en la mente. El pecado de odio comienza en la mente. Temor, celos, envidia, todo eso comienza en la mente. Preocupación, estrés, ahí comienza. Es el campo de batalla donde el enemigo le encanta estar haciendo estragos en nosotros. Pablo habla de esto cuando en la carta a los Romanos, capítulo 7, versículo 22, dice lo siguiente: amo la ley de Dios con todo mi corazón, pero hay otro poder dentro de mí que está en guerra con mi mente. Ese poder me esclaviza al pecado que todavía está dentro de mí. ¿Se dan cuenta? Una razón por la que esta guerra mental, esta batalla en nuestra mente es tan agotadora, es porque es una batalla que no tiene descanso. Las 24 horas del día, los 7 días a la semana, no hay descanso. Una y otra vez estamos pensando, estamos tratando de tomar decisiones que agraden a Dios y siempre hay algo en nuestra mente que nos trate de desviar nuestras buenas intenciones. Si es que a veces le echamos la culpa al diablo de, ay, el diablo me hizo hacer esto, y al pobre diablo lo culpamos de lo que no. No, comienza a preguntar a ti mismo si no fuiste tú el que realmente lo pensó. A lo mejor tú te ves tentado a comerte una rebanada de pastel de chocolate y la viste ahí en la mesa
El problema no es que caíste, el problema es que para qué hiciste el pastel o para qué lo compraste. Te evitarías un gran problema si no lo hubieras comprado. A mí eso no es tentación porque a mí no me gusta el pastel de chocolate, pero dame uno de crema italiana o dame un pie de queso o de nueces, entonces ya es otra historia. Ya lo estoy saboreando. Yo sé que mi esposa tiene uno congelado y no me ha dicho dónde está, pero por ahí está. ¿Ven? ¿Se dan cuenta? Yo ya lo estoy pensando. Ahí empiezan los problemas en nuestra mente. La tercera es que razón es porque nuestra mente es la clave para la vida y la paz. Aunque usted no lo crea. Una mente que no está siendo controlada nos conduce a la tensión, mientras que una mente que está dominada, controlada, nos conduce a la tranquilidad. Una mente que no está bien manejada nos lleva a situaciones de presión, mientras que una mente que está bajo control nos ayuda a encontrar la paz. Una mente que no está manejable nos lleva al estrés, pero una mente que está controlada nos lleva a la serenidad. Una mente no manejable nos produce conflicto, caos. Sin embargo, una mente bien manejada nos da confianza. La Biblia dice en Romanos 8:6, por lo tanto, permitir que la naturaleza pecaminosa les controle la mente lleva a la muerte. Pero permitir que el Espíritu les controle la mente lleva a la vida y a la paz. ¿Se dan cuenta? Está en nuestra mente. Comienza ahí. Pablo divide a la gente en dos categorías. Aquellos que tienen una vida sujetada a la vieja naturaleza y aquellos que tienen una vida sujetada a la nueva naturaleza. Y es un conflicto constante que están llevando. ¿A quién obedecemos más? Es como dos lobos salvajes. Miren, el que más fuerte es el que se alimenta más. En quien usted piensa más, en que tú piensas más, es el que está más fuerte en tu vida, en tu mente. De manera que aprendemos algo importante con todo esto. Que aunque la batalla por cambiar sea difícil para unas personas más que para otras, lo cierto es que la Biblia promete que todos nosotros podemos cambiar nuestra manera de pensar, siempre y cuando nos sometamos a aquel que todo lo puede, que es Cristo Jesús, a través del poder de su Espíritu Santo. Así que la vez pasada aprendimos en Romanos capítulo 12, versículo 1, que nosotros para poder una vida digna de Dios tenemos que aprender a consagrar nuestra vida. Consagrar no es otra cosa más que separar con un propósito. O sea, vivir una vida santa. Eso es consagración, santidad, sagrado. De ahí viene. Es decir, que si usted llama al restaurante para que le reserven una mesa, esa mesa está apartada para que usted llegue y usted coma ahí con su familia. Si compró un boleto para el avión, el asiento suyo lleva su nombre, el boleto lleva su nombre, está reservado para que usted lo tome. Así debe ser la vida del cristiano, separada, reservada, con un propósito fundamental. Cuando hemos venido a confiar en Cristo Jesús, tenemos esa habilidad. Hemos sido separados del resto de aquellos que caminan en la vida pecaminosa para ahora caminar en la nueva vida que es en la vida espiritual. Por eso Pablo en Efesios dice constantemente, no se embriaguen con vino. Eso se va a diluir, se va a cambiar y no les lleva a nada bueno. Mejor llénense del Espíritu Santo. Llenarse del Espíritu Santo no es algo tan curioso como algunos piensan, que es atacarse de la risa, tirarse al suelo y hablar en lenguas. No, llenarse del Espíritu Santo es dejar que el Espíritu Santo nos controle más para que seamos más lo que Dios quiere que seamos y menos lo que yo soy en realidad, por todo lo que le he metido en mi mente. Eso es ser controlados por el Espíritu Santo. Debemos consagrar nuestra vida. Pero también aquí nos dice el cómo, aquello es el qué. ¿Cómo podemos consagrar nuestra vida? Bueno, de una manera clara, en el versículo 2 lo encontramos. Lo van a hacer renovando su manera de pensar, cambiando su manera de pensar. Y este tipo de transformación lo vamos a poder realizar de dos formas, dice este versículo. Primero, vamos a resistir las presiones de esta época. Y segundo, vamos a renovar nuestra manera de pensar. Vamos a ver cada una de estas dos cualidades importantes. Dice el versículo 2, la primera parte, no imiten las conductas ni las costumbres de este mundo. No se amolden, dice otra versión, no se dejen amoldar. El término copiar o ser conformados o amoldarse en el original griego realmente quiere decir no dejes que te metan en un molde, como una plastilina que está el molde que quieres hacer o un pedazo de barro.
¿verdad? Y, o el alfarero que está trabajando con el barro y le está dando forma a esa masa hasta que quiere formar lo que el alfarero quiere. Eso es lo que está queriendo decir Pablo. No se dejen amoldar de esa forma. No se amolden a lo que el mundo piensa. Y la palabra mundo es muy interesante. La traducción de la Biblia Phillips dice: no dejes que el mundo que te rodea te apriete en su propio molde. La palabra mundo, en este contexto, no es el planeta Tierra. No es ni siquiera la humanidad. Estamos hablando de la era, la época en la que estamos viviendo, la filosofía de los valores mundanos que están impregnando nuestra manera de pensar hoy en día. A eso se está refiriendo aquí. Resistan a esta época, resistan a esta manera de pensar, esta filosofía que está envolviéndonos. Esta filosofía que nos dice: si quieres algo, tómalo. ¿Quieres gente? Úsala. ¿Quieres posesiones? Agárralas. Mientras no le hagas mal a nadie, no hay problema. Tú haz lo que tú quieras. Tu verdad es tu verdad, mi verdad es mi verdad. Tú eres primero. Y después tú eres el primero. Y de tercer lugar, tú eres el primero. A mí me gusta pensar que, ya ven que anda de moda un poquito este movimiento de yo soy segundo. Lo han visto por todos lados, pulseras y todas las cosas, yo soy segundo, yo soy segundo. Aún con esa, de acuerdo a lo que estoy leyendo aquí en este pasaje, yo creo que estamos equivocados. Primero tiene que ser Dios. En segundo tienen que ser los demás. Y en tercer lugar, entonces por allá en la esquinita puedo ser yo. Entonces yo soy tercero. ¿Qué les parece si comenzamos ese movimiento? Hashtag yo soy tercero. Pensemos en esto. Cuando Pablo nos está diciendo que no nos amoldemos a la manera de pensar de este mundo, es no se dejen arrastrar por las cosas que escuchan, las filosofías que se aprenden en la escuela, lo que nos dicen los compañeros de trabajo, lo que estamos inclusive aprendiendo en la iglesia cuando se habla más de humanismo que de la escritura, que de la palabra del Señor. Tengo tanto temor de darme cuenta que no solamente hay muchos incrédulos que no creen en Cristo, que se ven como cristianos, que usan una máscara, como si, mascarilla como si fueran cristianos, no cubrebocas, sino una máscara como si fueran cristianos. Pero lo más triste es que hay muchos cristianos que quieren verse como mundanos. Por su manera de pensar, por su manera de actuar, por su manera de vivir, por todo lo que anhelan, por lo que quieren, lo que los atrae, lo que los mueve. No son las cosas espirituales, son las cosas terrenales. Y es curioso porque entonces vemos en la iglesia infiltrándose este tipo de filosofías y cambiando incluso la forma en la cual nosotros podemos ver a Dios. Cuando vemos a Dios como un artefacto que solamente le hablamos cuando lo necesitamos y después lo guardamos en su caja. Cuando tengo una necesidad y voy a la iglesia porque quiero que Dios me ayude en tal problema, en lugar de ver el problema y decir: yo no sé qué voy a hacer, pero Dios tiene control de ti, problema. A veces esas filosofías de esta época que vivimos se han infiltrado en la iglesia y en la vida del creyente, tristemente. Y aun cuando Pablo escribe la carta de los romanos a cristianos, a la iglesia, debemos pensar que la iglesia se componía de gente individual. Por lo tanto, esta carta va para ti y para mí. Tenemos que pensar en nosotros mismos. Porque una persona puede afectar muchas. Un pescado en mal estado puede pudrir todo el estanque. Una manzana podrida puede afectar el resto de la canasta de manzanas. Entonces, ¿qué es lo que nos dice aquí el apóstol Pablo? Sean diferentes, no sean como el mundo, sean mejor que el mundo. No se dejen amoldar en las filosofías mundanas en las que estamos viviendo. Cuando yo me convertí en cristiano, en aquel tiempo, en una iglesia un poco más legalista en la que yo estaba, había cosas que se prohibían. No fumar, no tomar, no ir al cine, no bailar. Y me hacen falta dos que no me acuerdo, gracias a Dios. Pero eran cosas, las mujeres no vestir pantalón, pero era que se tomaban como casi la misma autoridad de la Biblia. Y aun cuando no estoy incitando a que volvamos a esos tiempos donde había tanto legalismo, tristemente a veces el libertinaje nos ha llevado a otro extremo de tolerar tantas cosas. No dándonos a entender que hemos dejado que el mundo
se infiltre. Miren, si yo me pongo un guante blanco y juego con el lodo, lo más natural que ocurra es que el guante se enlode. Pero jamás el lodo se enguanta. Y así quieren actuar muchos cristianos cuando dicen, no, no hay problema. Acabo es que yo estoy firme en mi fe. Yo puedo ir a este antro, yo puedo ir a hacer esto, yo puedo hacer lo otro. Yo tengo mi fe firme en Cristo. Cuidado, no voy a hacer que tú, guantecito, te enlodes. Porque jamás el lodo se va a enguantar. A menos que Dios tenga un plan y un propósito para eso. Para transformar tu vida, resiste las presiones de esta época. Número dos, renueva tu forma de pensar. Versículo 2, inciso B. Más bien, dice, dejen que Dios los transforme en personas nuevas al cambiarles la manera de pensar. Entonces, aprenderán a conocer la voluntad de Dios para ustedes, la cual es buena, agradable y perfecta. Esta es una súplica que Pablo hace hacia la transformación. Transformación, la palabra griega es metamorfó, de donde obtenemos nuestra palabra en español, metamorfosis. Hemos visto la oruga, cómo pasa por un proceso de metamorfosis hasta convertirse en lo que vemos, en una hermosa mariposa. Es el proceso natural. Dos oruguitas estaban sentadas en una hoja y ven volar a la mariposa y voltea a la otra y dice, ni se te ocurra, yo jamás me monto una de esas alas. Pero es el proceso natural de una oruga convertirse en mariposa. ¿Saben qué? El proceso natural de un cristiano es ser transformado por el proceso de santificación, metamorfosis, en una persona más parecida a Cristo. Esa es la meta de Dios. Que nos parezcamos más a Él. No al mundo, no al pastor, no al diácono, no al anciano, al Cristo. Y ese proceso va a continuar hasta que Cristo venga y realmente entonces se complete esa metamorfosis en nuestra vida. Pero Pablo aquí está diciendo, la manera en que ustedes van a pasar por ese proceso comienza con su mente. Cambien su manera de pensar. Cuando empiezan ustedes a cambiar por dentro, en su ser interior, van a poder darse cuenta de que empiezan por fuera. ¿Por qué creen que algunas personas creen que la salvación se pierde? Porque ven a la mayoría de esos cristianos haciendo cosas que no deberían estar haciendo y dicen, no, no creo que sea cristiano. O si era, entonces la perdió la salvación. Cuando sabemos que eso no se pierde, eso es dado por Dios. Está segura en Él porque Él nos la ha dado y Él la preserva y Él la cuida y nos dio el Espíritu Santo como una garantía. Pero vemos a gente comportándose de una manera, aquellos que van a la iglesia cada vez que hay culto, entonces comenzamos a pensar, no, entonces o la perdió o no es. Lo que pasa es que no he logrado comprender cuál es la implicación de la salvación. Que aun cuando Dios te acepta tal y como estás, te ama lo suficiente para no dejarte como te encontró. Y te va transformando poco a poco en la persona que quiere que tú seas. Eso es la metamorfosis que debemos vivir. Dice aquí el apóstol Pablo en 2 Corintios 3:18. Así que todos nosotros, a quienes nos ha sido quitado el velo, podemos ver y reflejar, fíjense, ver y reflejar la gloria del Señor. El Señor, quien es el Espíritu, nos hace más y más parecidos a Él, hablando de Cristo, a medida que somos transformados, metamorfosis, a su gloriosa imagen. Esta es la meta de Dios para ti y para mí. El problema es, ¿te has puesto a pensar en esto? ¿Estás colaborando con Dios en este proceso? Porque Él no va a comenzar a cambiarte hasta que tú no te des cuenta que eres tú el que debe estar dispuesto a cambiar. Somos lo que pensamos. Actuamos en base a lo que llenamos nuestra mente. Si ves mucha televisión, muchas películas, no hay ningún problema en que veas eso. El problema es cuando llenas tu mente, saturas tu mente de todas esas cosas de la época en la que vivimos y no te alimentas de las verdades eternas de la Escritura, de lo que Dios quiere. Cuando permitimos que sea Dios el que moldee nuestra manera de pensar, entonces vamos a entender lo que significa vivir vidas fructíferas, abundantes, vidas triunfantes en Cristo. Gálatas capítulo 5, nos damos cuenta de lo que está diciendo aquí el apóstol Pablo. Si ustedes caminan en su naturaleza pecaminosa, el resultado van a ser
envidias, rencillas, asesinatos, una serie de cosas terribles. Pero si caminan en el Espíritu, entonces van a producir un fruto, y el fruto es amor. Y el amor se traduce en gozo, paz, paciencia, bondad, benignidad, dominio propio. Ante esas cosas no hay nada que se le oponga. Porque es el fruto natural de una persona que realmente ha dejado que Dios lo transforme. No lo van a poder evitar. No hay ley contra eso. No lo van a poder. Va a surgir. Hay personas que dicen, ups, se me salió esta grosería, esta mala palabra. No se salió, desbordó. Porque de la abundancia del corazón habla la boca. Pero si llenas tu mente con la palabra del Señor, adivina qué va a desbordar de tus labios en el momento menos pensado. Palabra de Dios. Lo que alimentas tu mente es lo que realmente demuestras con tus acciones. Entonces, ¿cómo podemos hacer esto? ¿Cómo podemos pasar por este proceso de transformación? ¿Cómo podemos renovar nuestra mente, nuestro entendimiento, nuestra manera de pensar? Bueno, hay tres formas que podemos hacerlo. Primero que nada, tenemos que alimentar nuestra mente. Segundo, tenemos que liberar nuestra mente. Y en tercero, tenemos que enfocar nuestra mente. Veamos cada uno. Primero, tenemos que alimentar nuestra mente con la verdad de Dios. Hay mucho conocimiento que aprendemos en la escuela, a través de las redes sociales, a través del internet. Hay muchas cosas que son verdaderas. Hay cosas importantes como, por ejemplo, cómo conocer la reproducción de una mosca de la fruta. Es importante, pero esa verdad no transforma, no te libera. Jesús dijo que conocerán la verdad y la verdad los va a hacer libres. Pero hay cierto conocimiento que aunque es verdad, no transforma, no transforma. El que sepas cómo alimentarte sanamente, te nutre, sí, te ayuda, sí, pero no te libera hasta que no lo haces. Pero la palabra del Señor, cuando la consumes, te libera. Si estamos acostumbrados a comer 3 comidas al día, algunos están en el ayuno intermitente. Pero naturalmente sabemos que nos tenemos que alimentar diariamente con alimentos sólidos, nos nutre. De nosotros depende si son alimentos nutritivos, frutas y verduras, o si es comida chatarra como hamburguesas y papas fritas. Ya depende de nosotros, pero nos alimentamos. Lo que metamos a nuestro cuerpo, pues se va a notar. El punto al que quiero llegar es este. Nuestra alma necesita ser alimentada. ¿Cómo se está nutriendo nuestra alma? ¿Un alimentito que hacemos un domingo en la mañana por una hora cuando estamos en la iglesia? No, en balde nuestra alma está debilucha. Que cualquier pensamiento que llega, ¡pum!, la tira al suelo. Nuestra alma vive en nuestro cuerpo. Nuestra alma le pertenece a Cristo. Cuando creemos en Él como nuestro Salvador, ya le pertenece a Él. Pero el cuerpo que tenemos es la casa de nuestra alma. Y cuando viene la nueva naturaleza, le está recordando a nuestra alma, ¡hey!, ponte pilas, aliméntate, fortalécete. Y el único alimento que de verdad nutre nuestra alma es la palabra de Dios. Alimentémonos de la palabra del Señor. Caminemos de esa manera. Mateo 4:4 dice, no solo de pan vivirá el hombre, sino de toda palabra que sale de su boca, de la boca de Dios. Ahora, ¿qué tanto debo de alimentarme? ¿Una vez a la semana? ¿Tú crees que es suficiente que leas la Biblia una vez a la semana? A lo mejor 2 veces a la semana. Fíjate lo que hizo David, lo que hacía David cuando escribió el Salmo 119. El 147 dice, me levanto temprano, clamo en busca de ayuda. Esa es oración. Y pongo mi esperanza en tus palabras. Eso es estudio bíblico personal. El salmista está diciendo, yo comienzo temprano en la mañana, clamo en oración, escucho tu palabra cuando estoy aprendiendo tus palabras. Y pongo mi esperanza en tu palabra. Qué hermosa palabra, esperanza. Nuestra esperanza estuviera siempre firme cuando nos basamos en lo que Dios nos dice en su palabra. Hay más de 7,000 promesas que ustedes y yo podemos reclamar. 7,000 promesas que son para que nos ayuden a vivir vidas en victoria. Pero no acudimos a ninguna de ellas porque no las conocemos, porque no nos alimentamos de su palabra. Salmo 119:97 todavía dice, oh, cuánto amo tu enseñanza, pienso en ella todo el día. ¿Piensas tú en la palabra de Dios todo el día? A duras penas piensas en el domingo en la mañana, porque se te acordaste de traerte tu Biblia. O a lo mejor ya ni ahora, porque la tienes en tu teléfono o en tu tableta.
No, a duras penas pensamos una vez al día, a la semana. David decía, todo el día es mi meditación. ¿Y quieren todavía que les diga con más? Salmo 16, versículo 7. Incluso en la oscuridad de la noche, tus enseñanzas llenan mi mente. Mañana, todo el día y hasta en la noche, me alimento de tu palabra. ¿Cómo no iba a ser conocido David como un hombre conforme al corazón de Dios? Pero aún ese hombre conforme al corazón de Dios, en el momento en el que hizo a un lado la palabra del Señor, hizo que su mente divagara, cayó en pecado. ¿Ustedes creen que fue un accidente? La armadura de David ya venía con fisuras desde hacía mucho tiempo. Cuando vemos en la escritura y vemos que ganaba todas las batallas y que Dios lo prosperaba, llegó a descuidarse en varias cosas hasta el momento en el que se presentó esa tentación, pero ya en su mente ya había concebido. Y cuando llegó esa tentación, no pudo pensar en Dios ni en todas esas palabras que mencionan los salmos. Fueron más fuertes su naturaleza pecaminosa que la naturaleza espiritual que él tenía. Si eso le puede pasar a David, ¿qué me deja a mí? ¿O qué nos deja a nosotros? Por lo tanto, tengamos cuidado en alimentarnos de la palabra de Dios. Número dos, tenemos que no solamente alimentarnos de la palabra del Señor, tenemos que liberar nuestra manera de pensar destructiva, nuestros pensamientos destructivos. Su mente necesita ser liberada. Tu mente necesita ser liberada, despojada de la prisión en la que se encuentra, liberada de esa cárcel de pensamientos de tu niñez, de tu adolescencia, de lo que pudiste haber padecido. Cuando jugando tu padre te dijo, eres un bueno para nada. Cuando tu mamá te decía, hoy tú no vas a salir ni siquiera de la primaria. Cuando alguien te dijo, oye, tú la verdad estás muy feo. Son palabras que calcinan. Y cuando, el problema no es que sean verdaderas, sino el problema es que las creemos. Y cuando las creemos, entonces comenzamos a llenar nuestra mente con esos pensamientos. Y empiezan a hacer surcos en nuestro cerebro que se quedan grabados para siempre. Y aquí tenemos que pensar en esto. Tenemos que aprender a liberarnos. Va a ser algunas veces muy duro, pero no imposible. Tenemos que aprender. ¿Cómo podemos liberarnos de estos pensamientos destructivos? Tenemos que dar cuenta de que hay tres enemigos que coluden con nuestras buenas intenciones en nuestra mente. Primero es nuestra propia naturaleza pecaminosa, nuestro yo, nuestro egoísmo. Luego es el enemigo de nuestras almas, el adversario, Satanás. Y en tercer lugar es los valores mundanos con los que estamos viviendo todo el día. Tenemos nosotros que dejar de alimentarnos de los pensamientos destructivos de nuestra naturaleza pecaminosa. Pablo dijo en Romanos 7:23, pero hay otro poder dentro de mí que está en guerra con mi mente. Ese poder me esclaviza al pecado que todavía está dentro de mí. Él decía, quiero, en mi mente quiero hacer lo que a Dios le agrada, pero termino haciendo lo que no quiero hacer. Y es un trabalenguas que se avienta el apóstol Pablo, en otra manera está diciendo, estoy luchando contra mí mismo, mi propia naturaleza. ¿Alguna vez has pensado, yo sé que esto es bueno para mí, pero no lo haces? Yo sé que debo hacer ejercicio, alimentarme bien, pero no lo haces. Yo sé que debo estudiar la Biblia, levantarme temprano, hacer esto, pero no lo haces. Estás luchando contra tu propia naturaleza. Y entre más tú la vayas posponiendo, entre más, recuerda, estos tres enemigos están tratando de quitar tus buenas intenciones. Al cielo no se va con buenas intenciones, se va a través de Cristo, nuestra fe en Él. Y como evidencia de nuestra fe en Él, empieza a haber una transformación interna. Dejemos de dejar de alimentar nuestros pensamientos destructivos que pone nuestro adversario. Segundo los Corintios 10 dice, si ustedes perdonan a este hombre, refiriéndose en la primera carta de Pablo a los Corintios, cuando les manda decir que deben eliminar el pecado que existía ahí en la iglesia, había un pecado muy fuerte de moralidad sexual, y les dijo, saquen a ese hombre fuera de la iglesia, excomuníquenlo. Pero en la segunda carta les dice, ya se arrepintió, ahora perdónenlo. Y la gente ya no quería perdonar. Y les dice, perdónenlo. Les dice, cuando yo perdono lo que necesita ser perdonado, lo hago con la autoridad de Cristo, en beneficio de ustedes, para que Satanás no se aproveche de nosotros, pues ya conocemos sus maquinaciones malignas. Cuando nosotros resistimos a extender perdón a alguien que nos ha ofendido, nosotros estamos poniendo al enemigo como más importante y superior que Dios. Porque eso hace que el enemigo se aproveche de nuestra manera de pensar y
inyecte ese rencor o haga que ese rencor surja en nuestra mente simplemente por ponernos un pensamiento. Ni siquiera tiene que venir algo de afuera. Nomás nos hace pensar, mira lo que te hizo. ¿Tú crees que se merece tu perdón? ¿Y tú crees que de veras se arrepintió? ¿Y tú crees? Y ese pensamiento viene y nos calcula y no queremos hacer nada. Como llega el hombre que le va a pedir una herramienta al vecino que vive al lado, y recién se ha mudado a su casa, no conoce ni al vecino, no sabe cómo es, y va a tocar la puerta porque necesita un martillo, y va pensando, ay, pero ni siquiera me he presentado y aquí voy yo a pedirle un martillo. Qué descarado soy. Pero bueno, necesito el martillo, si no, no voy a poder, yo no encuentro mi herramienta con la mudanza. Y va y dice, pero no, y si me dice que no, me voy a sentir mal, y pero sigue dando fuerza. Y si me dice que no, y luego, no, empieza a tocar, va pensando otras cosas que cuando toca la puerta, toca el timbre y sale el vecino, lo único que dice, pues quédese con su mugroso martillo y se va. Se llenó de pensamientos, ni siquiera pudo accionar nada y el pobre vecino se quedó, wow. Así es nuestra mente cuando le damos lugar. Dejamos a un lado esos pensamientos. En tercer lugar, también en los valores de este mundo en el que vivimos, de este sistema en el que vivimos, debemos hacer un lado de esos pensamientos destructivos. Primera de Juan 2:16 dice, pues el mundo solo ofrece un intenso deseo por el placer físico, un deseo insaciable por todo lo que vemos y el orgullo de nuestros logros y posesiones. Nada de eso proviene del Padre, sino que viene de este mundo, de esta época. Dentro de nosotros. Es verdad, todo lo que nos rodea, lo que ustedes ven en la televisión, lo que leen los periódicos, la revista, lo que ven en las redes sociales, todo eso trata de realzar nuestro ego, nuestro orgullo, nuestra vanidad. Nos sentimos mal porque nos ponen a unas personas con unos cuerpos espectaculares, con un increíbles lo que pueden lograr, y nos vemos a nosotros al espejo y decimos, ¡uy! O vemos a una mujer espectacular y vemos a nuestra esposa y decimos, pues, ¿qué pasó aquí? O sea, nos meten tantas ideas con tanta publicidad, pero nada de eso proviene de Dios. Es el sistema en el que nosotros estamos viviendo. Y dejamos que nos consuma. Estamos batallando, nos desanimamos. Cualquier cosa que nos dicen lo tomamos por el sentido. Yo le tengo un pavor terrible a los textos y a los correos electrónicos. Porque como yo me siento y los leo, así estoy pensando de la persona. Y a veces veo a la persona al día siguiente y le digo, pues, ¿qué te traes? Y más si es gringo, porque son bien directos, ¿verdad? Y yo que cuando mando un correo tengo que decirle 3 líneas. Hola, hermano, que Dios te bendiga este día, espero que te esté yendo bien. Y a mí me escribe un gringo y me dice, hey, necesito otra cosa. Uy, perdón, ni hola. Entiendo que así es la cultura. No todo el mundo, pero así es. Pero ¿quién me lo tomo personal? Debo cambiar mi manera de pensar. Debo antes de ponerme las espuelas, como dicen en mi tierra, ¿verdad?, para montar al caballo, debo asegurarme que tengo caballo. Segundo a los Corintios 10 nos dice lo siguiente: somos humanos, pero no luchamos como lo hacen los humanos. Usamos las armas poderosas de Dios, no las del mundo, para derribar las fortalezas del razonamiento humano y para destruir argumentos falsos. Destruimos todo obstáculo de arrogancia que impide que la gente conozca a Dios. Capturamos los pensamientos rebeldes y enseñamos a las personas a obedecer a Cristo. Llevamos cautivos esos pensamientos, salíamos al Señor. En lugar de reaccionar, llevárselos al Señor. Una de las oraciones que me encanta leer, no se lo digan a nadie, por favor. Una de las oraciones que me encanta leer fue la de Nehemías, capítulo 2, capítulo 3, capítulo 4. Esa me encanta. Cuando Tobías y Sanbalat le estaban haciendo ver sus suertes, ora al Señor y le dice, Señor, haz que un balde les caiga en la cabeza. Pero jamás se lo dijo a ellos, ni mucho menos se lo dijo a la iglesia. Se lo llevó a Dios. Llevó cautivo su pensamiento al Señor. Ahora ya saben dónde me entretengo cuando estoy leyendo oraciones. Señor, ¿te lo llevas o te lo mando? No, así no oro yo. No. Tenemos que aprender a dejar esos pensamientos porque se van a convertir en fortalezas de destrucción para nosotros que nos van a capturar. Tenemos que derribar esas cosas que nos aprisionan. Esas mentiras que creemos. Para vencer la tentación tenemos que hacer lo que nos dice aquí Santiago, capítulo 1, versículo 14. La tentación viene de nuestros propios deseos, los cuales nos seducen y arrastran.
De esos deseos nacen los actos pecaminosos, y el pecado, cuando se deja crecer, da a luz a la muerte. ¿Y dónde comenzó ese pensamiento si no fue aquí en la mente? ¿Se dan cuenta? Esas envidias, esos rencores, esos pleitos, todos comienzan en la mente y la manera como reaccionamos ante ellos. Notemos que la tentación es un proceso, no ocurre de la noche a la mañana, es un proceso y tenemos que tener cuidado. Entonces, ¿qué podemos hacer? ¿Qué podemos hacer para poder alimentarnos de nuestra mente, para poder liberarnos de pensamientos destructivos? En tercer lugar, tenemos que enfocar nuestra mente en las cosas correctas, en lo que es bueno, lo que es agradable. Y hay tres formas que yo les voy a recomendar. Primero, piensen más en Jesús. Piensen más en Jesús, Jesucristo. Segundo, Timoteo 2:8, siempre recuerden a Cristo. Piensen en su ejemplo, Hebreos capítulo 12:3. Piensen en toda la hostilidad que soportó por parte de pecadores. Así no se cansarán ni se darán por vencidos cuando ustedes también sufran hostilidad. Señor, pero mira, me traicionaron. A mí también. Señor, pero mira, me escupieron en la cara. A mí también. Señor, pero me clavaron una espina en mi corazón. A mí en la cabeza y en el costado y en todos lados. Cristo se identifica en todas nuestras situaciones porque Él pasó exactamente lo que nosotros pasamos y todavía se compadece. Podemos ver su ejemplo, que aun cuando fue llevado al matadero no abrió su boca, dice Isaías, pero padeció, no por el dolor de la cruz, sino porque lo que vendría después de la cruz, que era la salvación a través de su resurrección. Él es nuestro ejemplo. Pensemos en Jesús. Cada vez que sintamos que no podemos, pensemos en Él, pidámosle ayuda. El Espíritu que vive en nosotros nos dará la fuerza para seguir adelante. Número dos, piensen en los demás. Piensen, como dice Filipenses 2:4, no se ocupen solo de sus propios intereses, sino procuren intereses en los demás. ¿Se dan cuenta de cuán contracultural es esto? Porque este mundo, los sistemas de este mundo nos está diciendo, piensa en ti primero y después en ti. Y aquí la Biblia dice, piensa en los demás. Tú debes ser tercero, no segundo, ni primero. Número tres, piensen en la eternidad, más que en lo terrenal. Colosenses 3:2, piensen en las cosas del cielo, no en las de la tierra. Imagínense que tenemos una soga que le da 1,000,000 de vueltas a este auditorio. 1,000,000 de vueltas, imagínense. Y solamente un pedacito así como ven el tamaño de mis dedos. Eso es lo que es la vida aquí en la tierra. Esos 70, 80 o 100 años que podemos vivir aquí, es esto nada más. Y pensamos más en ese cachito de soga que en todas las vueltas que le da este auditorio. Eso es la eternidad. Si queremos cambiar nuestra manera de pensar, tenemos que enfocar nuestra mirada en Cristo, poner a los demás como más importantes, pero sobre todo pensar en las cosas de la eternidad, las cosas de arriba, más que en las cosas de la tierra. Buscar primeramente el reino de Dios y su justicia, y todo lo demás vendrá por añadidura. Preocupémonos por las cosas eternas que Dios se encargará de nuestras cosas terrenales. Una historia no verídica de la reina de Inglaterra con un hombre de negocios inglés muy poderoso y muy bueno para sus negocios. La reina le pidió un favor, irse a Sudáfrica para encargarse de uno de sus negocios allá en Sudáfrica. Y le dijo, yo sé que tus negocios están prosperando y has empezado muchos negocios aquí en el Reino Unido, pero este negocio allá en Sudáfrica es un negocio del reino. Necesito que vayas y te encargues de él y me lo hagas producir. Yo sé que tú puedes. Y se fue. A los 3 años, el negocio de la reina allá en Sudáfrica prosperó, fue uno de los más importantes en ese lugar. Y él regresó después de 3 años, pensando que sus propios negocios se hubieran venido a la quiebra. Cuando finalmente la reina lo manda a llamar y él iba de camino a ver sus negocios, hizo un paso por el palacio de Buckingham para hablar con ella. Y cuando llegó ante su presencia, lo saluda y le dice, quiero darte las gracias por hacer producir y prosperar mi negocio allá en Sudáfrica. Pero algo hizo este hombre. Antes de ir con la reina, se fue más temprano y fue a ver sus negocios y se dio cuenta que sus propios negocios no estaban en la quiebra, estaban prosperando mejor que como él los dejó, increíblemente.
No lograba entender. Cuando vino delante de la reina, tenía todo el pensamiento de decir, pero ¿cómo es posible si yo no estaba aquí para ver esto? Entonces la reina le aclaró su enigma. Le dice, ¿te preguntarás por qué tus negocios aquí en Inglaterra, aquí en el Reino Unido, prosperaron tanto? Sí, es cierto. Es muy fácil. Cuando tú te ocupas de los negocios de tu reina se ocupa de tus negocios. Cuando tú te ocupas de los negocios del rey, el rey se va a ocupar de tus negocios. Piénsalo, créelo, es verdad. Deja que el Señor haga eso en tu vida. Deja de tratar de componer el mundo tú solo y empieza a componerte a ti por dentro. El pastor llegó a su casa cansado después de predicar dos sermones el domingo, nada personal, y su niño lo estaba esperando para jugar. Cansado, agarra un periódico y ve ahí la fotografía de un teléfono celular con un planeta Tierra y lo rompe y se lo da, arma este rompecabezas y ahorita que lo termine jugamos. Y en menos de 3 minutos había armado el rompecabezas. No lo podía creer, apenas el chamaquito tenía 5 años. Y fue a verlo y sí, estaba armado ahí todo, el planeta Tierra y todo. Dijo, ¿cómo lo hiciste? Eso es increíble. Es muy fácil, papá. Detrás de esta foto había la foto de un hombre. Cuando arreglé al hombre, arreglé al mundo. Tenemos que empezar por dar la nota. Hay muchos que quieren cambiar el mundo, dice León Tolstoy, pero nadie se preocupa por cambiarse a sí mismo. Ahí es donde tenemos que empezar. ¿Estás listo? ¿Estás dispuesto? Vamos a orar. Si tú estás alimentando nuestra mente con este tipo de alimento espiritual, prepárate porque vas a comenzar a ver grandes cosas en tu vida que no habías visto en mucho tiempo. Y Dios está pidiendo que hagas algo. Al hacerlo vas a descubrir cuál es la voluntad del Señor para tu vida, dice aquí el apóstol Pablo. Una voluntad que es hermosa, perfecta. Te vas a dar cuenta de lo que Dios está haciendo. Vas a ser sensible a su voz, a su vida. Vas a presentar tu cuerpo y no te vas a resistir a dárselo al Señor. Para transformar tu vida, resiste las presiones de esta época y renueva tu forma de pensar. Oremos. Padre, usted nos dio la mente, nos hizo a su imagen, a la imagen de su Hijo. Es el regalo más grande que usted nos ha dado después de la salvación, este intelecto que tenemos. Nos damos cuenta de que es uno de nuestros atractivos más importantes, y sin embargo es el mayor campo de batalla, donde el enemigo trata de meternos sus ideas, donde el mundo trata de influenciarnos con su manera de pensar, donde nuestra propia naturaleza pecaminosa trata de quitar nuestras buenas intenciones. No permita que ni el mundo, ni la carne, ni el diablo se unan para frustrar el deseo de quererse más como usted, Padre. Ahí donde estás, quiero que hagas esta oración y di, Dios, ayúdame a poner en práctica lo que acabo de aprender. Ayúdame a tomar estas decisiones a diario. Quiero alimentar mi mente con la verdad todo el tiempo. Quiero liberar mi mente de pensamientos destructivos, tomando cautivo cada pensamiento para ser obediente a su Hijo Jesús. Para no dejar que mi mente se vuelva loca. Ayúdame a ser sabio, a resistir la tentación y darme cuenta cuando el deseo se está convirtiendo en duda, en engaño, en desobediencia. Hoy, Señor, quiero decidir obedecer su palabra. Pase lo que pase, Señor, quiero ser fiel. Y esta es mi resolución este año, que hoy, este año 2022, yo decida no vivir para mí, Carlos Azueta, pero vivir para Cristo, mi amado Salvador. Ayúdame en el poderoso nombre de Jesús.

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1: Radio Alegría te da la hora, son las 4:33.
2: Con ese canto dice...

0: Radio Alegría te da la hora. Son las 4:57.
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difíciles en la vida, donde muchos de mis amigos me han dejado. Pero estoy seguro que tú nunca te has apartado de mí, Señor. Solo te pido que me auxilies para poder llegar a la meta final.

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Amado Dios y buen Padre que habitas en gloria, tú que habitas en el cielo, en la tierra y en todo lugar, nos acercamos ante tu presencia, Dios mío, con acción de gracias. Tu palabra dice:

Venid, acerquémonos, arrodillémonos delante de Jehová nuestro Creador. Hay tantas razones, Dios mío, por qué agradecerte. Hoy porque nos has dado la vida, la salud, nos has concedido el privilegio, Dios mío, de poder darte a ti la honra, la gloria, la alabanza y la adoración. Te pedimos, oh Señor, tengas misericordia de nosotros. Padre, gracias. Gracias por amarnos tanto. Gracias por hacernos tus hijos. Gracias por morir por nosotros y derramar tu sangre en la cruz del Calvario. Oh, sí, Señor. Yo sé que hay muchos hoy, Dios mío, acercándose también. Algunos quienes han doblado sus rodillas, se han postrado ante tu presencia en agradecimiento por la vida, la salud, las oportunidades, el tiempo tan especial. Por eso, Señor bendito, ayúdanos, Señor. Ten piedad.

Padre, ten misericordia de nosotros porque lo necesitamos, Dios mío. Lo necesitamos, mi Dios. No tenemos a dónde ir, como diría el apóstol, ¿a quién iremos? Si solo tú tienes palabras de vida eterna. Perdónanos, Dios.

Gracias, Señor, gracias te damos. Te ruego en el nombre de Jesús, tu mano de poder obrar. Oh, sí, Señor. Cuán glorioso es tu nombre en toda la tierra. Perdónanos, Dios. Perdona, Padre, nuestras ofensas, nuestras debilidades, nuestros pecados.

Tu palabra dice: buscadme y viviréis. Clama a mí y yo te responderé. Señor, yo sé que tú estás con nosotros. Tu promesa se hace real en cada vida. Oh Señor. Oh sí, Señor. Oramos por aquellos, Dios, quienes están pasando una situación difícil en su vida, en su salud, en su negocio, en su familia, en su matrimonio. Aquel que quizás está preocupado, triste, por la situación que está atravesando cada uno. Oh sí, Señor. Te alabamos, Cristo. Te glorificamos, mi Señor. La honra y la gloria son para ti, porque tú lo mereces. Padre, hoy venimos pidiéndote, Dios, por cada uno de nuestros oyentes, colocando cada necesidad en tus manos. Te ruego, oh Señor, te ruego, Padre, por la vida, Dios mío, de hermano Carlos Gómez, que tú los bendigas a él y a su familia por su trabajo, su familia. Te rogamos, Padre, por la familia Ramos también. Ten misericordia, Dios mío. Te ruego, oh Cristo poderoso, sobre la vida oh Señor la familia Ramírez Amador, por hermana Mirza Ramírez, por Jocelyn Ramírez, oh Señor, te ruego, papá, te ruego, Señor, por la vida de Bernal Cervantes, por toda la familia allá en el Carrizal, por Zaida Cervantes, por Daisy Gallardo en el Limón, orando también por Catalina Felipe, por Eleazar Ramírez, oh Señor. Gracias te damos. Papá Dios, escucha nuestros ruegos. Escucha, oh Cristo, nuestro clamor. Oramos por la vida de Marcos Antonio García, por Gloria Ramírez, por cada un miembro de la familia, allá en el volcán,
por Consuelo García. Oh, sí, Señor.

Oh, papá Dios, ten misericordia, Cristo. Ponemos en tus manos el hermano Lucky de Estrada, por su familia, por su salud, por su esposo con quebranto de salud. Oh Señor, allá en Río Hondo, Zacapa, te ruego, papá Dios, por cada uno de los que con todo su corazón y su generosidad Padre bendito,

Asimismo, Dios mío, pedimos por Consuelo García en el volcán, por Jeffy Ramírez, oh Señor, ten piedad. Oramos también por la familia Díaz Juárez, oh Señor, ten piedad, ten misericordia, Cristo Jesús. Gracias te damos, porque tú eres fiel, tú eres bueno, tú eres misericordioso. Oramos por Alma Luqui Estrada en Manzanotes, por salud. Pedimos Dios por María García, por hermana Brenda. Suplicamos tu mano de poder sobre la vida, Dios, Daily Araceli, Eric Eduardo, por Ailani Melissa García, por Leticia Méndez García. Oh, sí, Señor. Te rogamos, Dios, por toda la familia. Hermana Evelyn Hernández, por su familia, por Carolina Ramírez, por sus aves de corral. Oramos, Padre, por la familia Ramírez Vázquez. Oh, sí, Señor. Oh, Padre bendito. Necesitamos de ti, Señor. Padre, oramos por hermana Carolina Ramírez, su familia. Asimismo, por hermano, la familia Orellana, hermano Alfredo Orellana. Pon tu mano de poder sobre cada uno de ellos. Oh Dios, gracias, papá. Amado Dios, te pido, mi Cristo, por la vida de hermana Rosalia García, allá en Olopa, Dios mío, en Agua Blanca, orando por su salud. Señor, por la vida de su papá, te rogamos a Dios. A favor de hermano Cipriano, oramos, Dios, asimismo por hermano Arnaldo Galván. Bendice su vida, Dios, su trabajo. Por hermana Rosa, por hermana Denia, por su bebé. Que pongas tu mano de poder sobre su vida. Oh, sí, Señor.

Clamamos también, Dios mío, por hermano Héctor Amador, por la vida de hermano Raúl y su esposa, hermana Janet, por su hijo, por su nena. Oramos, Padre, en el nombre de Jesús. Dios Todopoderoso, por ese grupo de niñitos en ese refugio, Dios. Permite, Padre, puedan crecer con amor, con gozo en su corazoncito. Padre, oramos también, Dios mío, por la familia Ochoa, por Señor Albita. Oh Señor, oh Dios Todopoderoso, te ruego, Dios, por la salud, la vida de hermana Odilia, por hermano Aurelio Suchite. Te pido, Señor, restaures, sigas tocando, Dios mío, el corazón de aquellos quienes no han recibido a Cristo Jesús en sus vidas. Padre, ten misericordia.

gracias te damos. Orando por la vida de hermana Florinda y su familia, fortaléceles Dios. Yo sé que hay dolores bastante fuertes. Tú estás con ellos para consolarlos. Oh, sí, Señor. Gracias te damos. Te ruego, oh papá, por el personal de radio, oh sí, Señor.

Oh, sí, Señor. Te ruego, Dios, en el nombre de Jesús, por la vida de Walter, por hermana Brenda, su familia, su nena, orando por la vida, Dios mío, de Edin, por su compañero de hogar, por su niño, por hermano Esaú, por José, por la vida de hermana Carolina y sus niños, por la vida, Señor, de Daisy, de Michelle, orando por su madre, Dios, toca sus corazones. Nada hay imposible para ti. Oh, Señor. Oh, Dios. Oh, Dios mío. Bendice a todo el personal de radio. Oramos por todos los equipos que hacen funcionar en las diferentes torres, las casetas. Oh, Padre amado. Ponemos en tus manos nuestros equipos. Orando, Dios, por hermano Rolando. Padre bendito. Rogamos, Padre, en el nombre de Jesús, Papá Dios, ten misericordia, Señor bendito. Oramos por hermano Augusto Hernández y toda su familia, hermano Rolando Felipe, hermana María Iris Juárez. Bendícelos, Padre. Oramos por su trabajo, por su salud, por todos los integrantes de la familia. Oh, sí, Señor. Oh, Dios mío, gracias. Oramos por aquellos hermanos que radican en los Estados Unidos, aquellos que hacen jornadas largas en el trabajo, aquellos que tienen que madrugar, Dios. Oh, sí, Señor. Gracias te damos. Gracias, papá. Orando por la vida de hermano Cándido, hermano Aníbal, por la vida de Oveniel, de hermano Héctor. Oh, Señor.

Oh, sí, Señor. Gracias te damos, Dios. Te ruego en el nombre de Jesús por la vida de hermano Santos Espino, por hermana Marcela Carranza, por toda su familia. Ayúdales, Dios. Oh, sí, Señor. Gracias te damos, Dios. Oramos por hermana Juana Flores. Oramos, Señor, por aquellos quienes quizás están lejos de su familia, lejos de casa. Donde se encuentren, Dios, cuida de ellos. Oh, sí, Señor, gracias te damos. Te ruego en el nombre de Jesús por hermano Coronado y sus hijos, su familia. Padre,

Clamamos por la vida de Herminio Carranza, Aura Hernández. Por salud, por la salud de Narciso Ramírez, por Madeline Ruiz Pérez, Pedro Díaz Aquino por su trabajo, por la niña Valentina Elizabeth, por Celestina Molina, por la vida de Elisa, Oscar, Karen y Wilson en los Estados Unidos, por Wilson Vázquez y su familia en San Juan, por María Aureli Méndez Recinos en Camotán, por Rogelia Recinos, por Josué Jeremías Méndez Recinos, por Catalina Fabiola Pérez, por salud, por la vida, Dios mío, de la familia de hermana Saraí, por Edward, solo un milagro, Dios mío, puede sanarlo. Tú conoces el estado en el que se encuentra, Dios mío, internado en el hospital. Oh Señor, sí, Señor, gracias te damos. Clamando por Anderson Suchite, Brian de Josué Suchite, Delmi, por hermano Orlando Gutiérrez, Sandra Martínez, por el niño Edwin Pérez, por Juan Carlos, por César Josué, Olvin Josué, papá Dios, en el nombre de Jesús, oramos, Dios, por hermana Marta Liliana Suchite. Oh Señor, bendice su vida, su familia, sus hijos, por hermano Víctor, la audiencia allá en Pueblo Modelo, en Manzana 1. Tú conoces cada petición de cada uno de ellos. Por hermano Beltrán Felipe, hermano Elías Vargas, Señor, gracias te doy. Fortalece, oh Dios, al débil. Levanta al caído. Sana, Dios, al que está enfermo. Bendito, confiamos en ti, Señor. Mi Dios pues proveerá todo lo que os haga falta, conforme a su misericordia en gloria en Cristo Jesús. Amado Dios, oramos por hermana Silvia en el Palmar, por toda su familia, por Douglas Oveniel, Samuel Martínez, hermana Victoria en los Vados. Oh sí, Señor. Por Juan Carlos López. Por hermana María Sofía. Gracias te damos a Dios. Oh Dios, cuán glorioso es tu nombre. Alabamos y te glorificamos, Dios mío. Oramos por hermano Beltrán, hermana Juana Flores y su familia, por la vida de hermano Javier Hernández,
Oh Señor, te pedimos, oh Dios, por todo el personal de radio, por nuestra convención este año, Padre bendito. Gracias te damos por lo que tú harás a favor nuestro. Provee, Dios, todo lo que necesitamos. Sigue tocando corazones. Oh Espíritu Santo. Oh, gracias te damos. Confiamos en ti, Señor. Te alabamos por tu fidelidad. Oramos por aquellos quienes no pudieron comunicarse con nosotros. Padre, gracias. Gracias, Señor. Con acción de gracias recibimos la respuesta a nuestra petición, a nuestra necesidad. Oh, sí, Señor. En el nombre de Jesús ruego por mi familia, mi esposa, mis niños, por Iglesia Peniel, por los proyectos. Gracias te damos. Seguimos trabajando, Dios, para honra y gloria de tu nombre. Gracias.

Una alegría, un privilegio poderle acompañar a través de su frecuencia 975 FM. Buenos días, muy buenos días. Apreciado oyente, querido amigo. Estimado hermano, qué gusto poderle saludar, acompañar en este fin de semana, sabadito, sábado 20. Les saluda su servidor y amigo Cristo Nelson Velasco, acompañándoles en su presentación Amaneciendo con Alegría. Qué alegría acompañarle, qué bendición, qué privilegio. Que todas sus actividades del día de hoy salgan de la mejor manera. Cumple usted sus objetivos, sus propósitos y que Dios los siga respaldando. Bienvenido.

Queremos agradecerle por su sintonía, usted que ya se encuentra en su trabajo, en su negocio, usted que se encuentra ya en sus labores de este día, sábado 20 de junio. Aquellos que se encuentran ya pues en su trabajo, en el guatal, en el negocio, en sus ventas. Muchísimas gracias por su sintonía. A nuestra audiencia también en los Estados Unidos. Hay varios hermanos ahí acompañándonos a través de la página en el internet. Muchas gracias por estar con nosotros.

Vamos con más de la música. Esperamos el retorno de nuestro Señor Jesús muy pronto. Tu regreso es el tema de Israel Molina. ¿Está usted preparado? ¿Está preparada para ese acontecimiento inminente?

Queremos comentarles que tenemos problemas de energía eléctrica, tenemos varios apagones. Por cierto, se tiene programado el día de hoy, mantenimiento de parte de la empresa de Energuate. Tómelo muy en cuenta. Por favor, estimado oyente, en el departamento de Chiquimula hay suspensiones de servicio de energía eléctrica por mantenimiento el día de hoy. En los municipios de San Jacinto, escuche bien esto, de Camotán, Jocotán, San Juan Ermita, Quetaltepeque, Olopa, Esquipulas, Concepción Las Minas, en Chiquimula específicamente en Vado Hondo, Quebrada Seca y Jicaral. El día de hoy habrá mantenimiento de parte de la empresa eléctrica. Sin lugar a dudas, en el transcurso del día no habrá luz eléctrica. Tómelo muy en cuenta, así es. Gracias, Jehová. Herederos del reino.

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3: Si piensas que estás completamente a salvo en tu hogar, no te confíes demasiado. Esa es la lección que nos comparte Odulia. Ella nos cuenta su experiencia. Eran las 3:30 de la mañana cuando escuché pasos en la sala de nuestra casa. Pensé que podría ser mi hijo, ya que a veces camina dormido. Pero al investigar descubrí que había unos hombres desconocidos en nuestra casa tratando de robar y bajo la influencia de alcohol y drogas. Al intentar detenerlos, uno de ellos atacó a mi esposo, hiriéndolo 6 veces. Como pastores de la comunidad, Odulia y su familia enfrentaron la crisis con una decisión crucial: vengarse o perdonar. Optaron por el perdón. Se comprometieron a ayudar a estos jóvenes a rehabilitarse. Los visitaron en la cárcel, los apoyaron durante el juicio y tras 3 años de condena, los invitaron a su iglesia. Hoy tanto los dos hombres con sus familias son miembros de la congregación y han forjado una amistad sincera, compartiendo abrazos y comidas juntos. Odulia destaca que sin Cristo el perdón sería casi imposible. Sin embargo, con Él todo cambia. A través de Cristo encontramos una nueva esperanza y un perdón que nos capacita para perdonar a los demás, tal como Él nos perdonó, como dice la Biblia en Efesios capítulo 5, verso 1 y 2. Sé pues imitadores de Dios como hijos amados, y andad en amor como también Cristo nos amó y se entregó a sí mismo por nosotros, ofrenda y sacrificio a Dios en olor fragante. Así como en la vida de Odulia y su familia, que el perdón y la protección de Dios nos rodeen, nos fortalezcan y nos guíen a amar y a reconciliarnos. En cada prueba, que su gracia sea nuestro refugio y su paz nuestra guía. En el Salmo 91:2 encontramos una promesa de protección divina. Diré yo a Jehová, esperanza mía y castillo mío, mi Dios en quien confiaré.
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2: Latinoamérica es un continente complejo y cada país tiene sus problemas específicos. Nos une la lengua y algunas crisis de familia, como el abuso de la mujer. Se dice que en nuestro continente 66% de las mujeres mayores de 15 años han experimentado por lo menos un acto de violencia en su vida. 66 de cada 100 mujeres han sido víctimas de violencia emocional, física, sexual, económica, patrimonial y también discriminación laboral. 34% de las mujeres mayores de 15 años han sufrido violencia sexual en los espacios públicos o comunitarios. Mis amigos, la violencia hacia la mujer es una crisis y en este programa lo hemos denunciado por muchos años. Así que una vez más les digo, paremos la violencia a las mujeres.

0: Historias que cambian el corazón. Bienvenido al encuentro de hoy. Hoy conversaré con Lesbia, quien me dice que ella creció en un ambiente de violencia por su padre alcohólico. Escucharemos su corazón. Mientras tanto, quiero animarte a que me visites a nuestro portal o tal vez a nuestras redes sociales. Busca Encuentro o Ernesto Pinto o ve directo a nuestro portal www.encuentro.ca. Vamos a darle la bienvenida a nuestra invitada de hoy. Bienvenida, Lesbia, y cuéntanos un poquitito acerca de tu trasfondo familiar.
1: Soy la mayor de cinco hermanos. Uh-huh. Soy tengo tres hermanas mujeres, dos hermanas mujeres y yo tres, y mi hermano, dos hermanos varones. Tengo, mis papás están vivos, o sea, de un pueblo llamado Ajuterique, uh-huh, de Comayagua, donde estamos ahí están todavía mis hermanos, soy la única casada y todos los demás están solteros.
0: ¿Qué recuerdos tiene usted como niña de sus padres?
1: Bueno, yo tuve la gracia y el favor, ¿verdad?, que mi papá, un hombre muy responsable, aunque muy dado al alcoholismo, ¿verdad? Fíjese qué contrariedad. ¿Por qué? Porque él en el día pasa trabajando, trayendo todo lo que se necesita para el hogar de mi mamá, pero luego por las 6 de la tarde mi papá ya está tomando. Entonces, de alguna manera, pero pudo sacarnos adelante. Mi mamá, una ama de casa, sujeta a lo que el esposo dice, como en tantos hogares latinoamericanos.
0: ¿Le afectó a usted emocionalmente el hecho de que su padre haya sido alcohólico?
1: Sí, me afectó. De hecho, yo me casé y a mí, por ejemplo, la Navidad no me gustaba. Uh-huh. ¿Por qué? Porque los recuerdos que yo tenía de Navidad siempre eran recuerdos así. Mi papá tomando, mi papá haciendo desorden, haciendo relajo en la casa. Ese era el tipo de recuerdos que yo tenía de Navidad.
0: ¿En qué áreas cree que le afectó el hecho de que su padre era un alcohólico?
1: Pues yo pienso que en mi seguridad, ¿verdad? ¿Por qué? Porque siempre tenía el temor de encontrar en la casa el relajo de que golpeó a mi mamá o que quebró todas las sillas.
0: O sea que había abuso cuando el padre estaba alcohólico, había abuso contra la mamá.
1: Sí, había un abuso verbal, físico, ¿verdad?
0: ¿Cómo se siente el corazón de un adolescente que ve golpear a su padre, a mamá?
1: Querer tener la fuerza para poderse meter, ¿verdad? Y poder quitar o poder tener la facilidad económica como para decir, ya no aguantes más, vente, vámonos.
0: ¿Alguna vez le dijo a su mamá, vámonos?
1: Muchas veces le dije eso a mi mamá, vámonos, empecemos de nuevo, pero luego mi mamá volvía a decir, no, es que tu papá es responsable, si él sigue ese guaro, es un buen padre.
0: Vamos a ver, muchas veces no logro entender por qué algunas mujeres reaccionan de esa manera cuando hay abuso físico, cuando hay abuso verbal y todavía dicen, queremos seguir en esto, no lo entiendo.
1: Ni yo tampoco, o sea, ahora, hoy en día, yo digo, gracias, Señor. Yo, algo que yo le pedí a Dios es, Señor, que nunca me vayas a dar un esposo que le guste de tomar. Bendito sea Dios, escuchó mi clamor. Pasé de un hogar de gritos y quizás de alcohólicos a un hogar apacible, más bien, y más bien, de alguna manera, yo era más bien

0: cuando Jesucristo llegó a mi vida, Pastor Pinto, yo llegué al Señor, como dice en el Evangelio, venid a mí los cansados, cargados y agobiados, que yo os haré descansar. Esa tarde que yo recibí a Jesucristo, yo estaba, quizás si Dios no hubiese llegado esa tarde precisamente, yo no estuviera ya en este mundo. ¿Por qué? Porque estaba ya cansada, porque a lo que tenía eran deudas.
1: Sí.
0: En esa tarde Dios no es que me las pagó, pero me enseñó a tener confianza en Él. Y he ido caminando porque tenía demandas, pero Dios en esa tarde, yo me vine diferente de ese culto. Desde que yo llegué a la puerta, al portón de la iglesia donde estaba el culto, yo sentí algo bien bonito.
1: Uh-huh.
0: Yo siempre cuento eso y lo vuelvo a vivir. Sentí algo precioso. Y luego el mensaje que me ayudó cuando yo... Nadie me fue a traer a la silla para decirme, ¿quiere aceptar la iglesia? No, yo me paré y fui allá. Y ahí esa tarde, yo pienso, ahí empezó Dios a darme esa paz que mi espíritu necesitaba.

0: Siempre le pregunto esto a los entrevistados. ¿Qué le dijo a Dios en esa primera oración?
1: Pues, Señor, gracias porque no te conocía y hoy te conozco. Gracias, Señor, porque había caminado creyéndote que tenía en mi corazón y no estabas en él. Y yo te pido, yo, ha sido una de mis oraciones, creo, de todos los días. Señor, que no te tome yo de tu mano, sino tómame tú a mí. Y yo siempre digo, ese es el triunfo de mi vida cristiana.
0: Sí.
1: Que con luchas y pruebas, por momentos he querido dejar la toalla, pero con la misma la vuelvo a tomar. Porque no soy nada si él no está en mi vida.
0: Ahora usted y su esposo están pastoreando en una pequeña comunidad ahí en Lejamanico, Mayagua.
1: Sí.
0: Me imagino que usted ha encontrado muchas mujeres que están siendo maltratadas o abusadas, porque hay muchas en nuestras comunidades así. ¿Cuál es el consejo que usted les da a ellas?
1: Eso es el común denominador.
0: Uh-huh.
1: Que están con esposos alcohólicos, drogadictos. Le digo yo, párense firme y empiecen a caminar ustedes, que no me deja. Empiece a clamarle a Dios, que un día él hizo ese hombre que está a su lado, él lo puede volver a cambiar.
0: El primer consejo entonces sería que las mujeres se dediquen a la oración, a caminar con Dios, pero también está la policía ahí. ¿Por qué no les dicen que llame a la policía cuando hay abuso?
1: Sería lo mejor echarla a la policía, pero recuerde que entonces la pastora me dijo, entonces yo digo, agárrese de Dios. Y claro, cuando hay golpes, ahí usted no se puede quedar callada.
0: Uh-huh.
1: Eso sí. Cuando hay golpes, usted no se puede quedar callada, usted tiene que ponerlo en claro en las autoridades.
0: O sea que no le diría a usted que vaya a la policía, porque ellas van a decir, la pastora me dijo que llamara a la policía.
1: ¿Se imagina?
0: ¿Habría algún temor de darle consejería a las mujeres que busquen a las autoridades porque puede haber represalias de los maridos?
1: Pues yo estuve, fíjense que invité una vez a un psicólogo, una psicóloga, uh-huh, precisamente para que les hablara a estas mujeres, solo eran mujeres, y algunas, le voy a contar, me acuerdo de dos casos que no regresaron, porque porque ellas fueron compartiéndole a sus esposos lo que la psicóloga les había dicho, ¿verdad?
0: O sea que las mujeres no regresaron porque la psicóloga les estaba enseñando que se defendieran o que llamaran a la policía, y los maridos les prohibieron que regresaran a la iglesia, ¿entiendo bien?
1: Es correcto, así mismo es.
0: Bueno, pero es triste, ¿no? De alguna manera hay que crear los programas en nuestras iglesias para liberar a este tipo de matrimonios, porque los hombres necesitan ser liberados también de este tipo de problemas, del machismo y de todo el abuso, que muchas veces ellos mismos fueron abusados y maltratados y no saben cómo salir de ese ciclo.
1: Sí, sí. Usted sabe la sin gracia de nuestros pueblos que busca a querer seguir siendo lo que mi abuelita lo vivió así, mi mamá lo vivió así, y yo entonces yo aquí voy a seguir en lo mismo.
0: Tengo que aguantar.
1: Sí.
0: ¿Cuál sería su mensaje a aquella mujer que nos está escuchando y que tal vez está atravesando luchas, dificultades en este momento? ¿Cuál sería su mensaje de esperanza?
1: Primeramente que busque a Dios, luego que se paren firmes. Porque muchas veces nos dicen el sexo débil.
0: Sí.
1: Yo pienso, somos un sexo valiente. Podemos crear hijos, podemos salir adelante, nos paramos al frente y sacamos una familia al frente. No solo con, le decía yo el otro día, el día de la mujer, no solo con un hombre se puede ser feliz. O sea, sino que también, o sea, pararse firme, llenar el vacío, que ese vacío

0: Quiero agradecer a nuestra invitada de hoy por abrir su corazón y a usted por habernos escuchado. Como ella dijo, en un momento se dio cuenta que estaba cansada y cargada y recurrió a Cristo Jesús. Y Él lo dijo, vengan a mí todos los que están cansados y cargados, que yo les voy a hacer descansar. El único que puede llenar ese vacío, el único que puede traer paz a tu corazón, el único que puede resolver esos problemas de abuso en tu matrimonio, se llama Cristo Jesús. Cuando tú le aceptas, cuando tú le invitas a tu corazón, vienes a ser una nueva criatura. Gracias, Lesbia, por venir al encuentro de hoy.
1: Muchas gracias a usted, Pastor Pinto, y Dios bendiga su ministerio. Y sé que ese ministerio es de mucha bendición, Pastor Pinto. Yo agradezco, en la iglesia lo ponemos y sé que ha ayudado a muchas mujeres igual que a nosotros, y a muchos hogares igual que el de nosotros.

0: Gracias por haber sido parte del encuentro de hoy. Le voy a agradecer que me escriba a info@encuentro.ca. También puede visitarme a nuestra página en el www.encuentro.ca. O si desea escribirme una cartita postal, escríbalo entonces a Programa Radial Encuentro, 225 Riverton Avenida, WPG, Manitoba, R2L0N1, Canadá. Será hasta nuestro próximo encuentro. Soy tu amigo Ernesto Pinto, recordándote que Dios te ama y yo también.
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0: Primera Epístola Universal de San Pedro Apóstol, 1 Pedro 1. Pedro, apóstol de Jesucristo, a los expatriados de la dispersión en el Ponto, Galacia, Capadocia, Asia y Bitinia, elegidos según el previo conocimiento de Dios Padre en santificación del Espíritu, para obedecer y ser rociados con la sangre de Jesucristo. Gracia y paz os sean multiplicadas. Bendito el Dios y Padre de nuestro Señor Jesucristo, que según su gran misericordia nos hizo renacer para una esperanza viva por la resurrección de Jesucristo de los muertos, para una herencia incorruptible, incontaminada e inmarchitable, reservada en los cielos para vosotros, que sois guardados por el poder de Dios mediante la fe, para alcanzar la salvación que está preparada para ser manifestada en el tiempo final. Por lo cual vosotros os alegráis, aunque ahora, por un poco de tiempo, si es necesario, tengáis que ser afligidos en diversas pruebas, para que sometida a prueba vuestra fe, mucho más preciosa que el oro, el cual, aunque perecedero, se prueba con fuego, sea hallada en alabanza, gloria y honra, cuando sea manifestado Jesucristo. Vosotros, que le amáis sin haberle visto, creyendo en él, aunque ahora no lo veáis, os alegráis con gozo inefable y glorioso, obteniendo el fin de vuestra fe, que es la salvación de vuestras almas. Los profetas que profetizaron de la gracia destinada a vosotros inquirieron y diligentemente indagaron acerca de esta salvación, escudriñando qué persona y qué tiempo indicaba el Espíritu de Cristo que estaba en ellos, el cual anunciaba de antemano los sufrimientos de Cristo y las glorias que vendrían tras ellos. A estos se les reveló que no para sí mismos, sino para nosotros, administraban las cosas que ahora os son anunciadas por los que os han predicado el Evangelio por el Espíritu Santo enviado del cielo, cosas en las cuales anhelan mirar los ángeles. Por tanto, ceñid los lomos de vuestro entendimiento, sed sobrios y esperad por completo en la gracia que se os traerá cuando Jesucristo sea manifestado. Como hijos obedientes, no os conforméis a los deseos que antes teníais estando en vuestra ignorancia, sino, así como aquel que os llamó es santo, sed también vosotros santos en toda vuestra manera de vivir, porque escrito está:
1: sed santos, porque yo soy santo.
0: Si invocáis por Padre aquel que sin acepción de personas juzga según la obra de cada uno, conducíos en temor todo el tiempo de vuestra peregrinación, pues ya sabéis que fuisteis rescatados de vuestra vana manera de vivir, la cual recibisteis de vuestros padres, no con cosas corruptibles como oro o plata, sino con la sangre preciosa de Cristo, como de un cordero sin mancha y sin contaminación. Él estaba destinado desde antes de la fundación del mundo, pero ha sido manifestado en los últimos tiempos por amor de vosotros. Por medio de él creéis en Dios, quien le resucitó de los muertos y le ha dado gloria, para que vuestra fe y esperanza sean en Dios. Al obedecer a la verdad mediante el Espíritu, habéis purificado vuestras almas para el amor fraternal no fingido. Amaos unos a otros entrañablemente de corazón puro, pues habéis renacido, no de simiente corruptible, sino de incorruptible,

0: sagrada, para que por ella crezcáis para salvación, ya que habéis gustado la bondad del Señor. Acercándoos a Él, piedra viva, desechada ciertamente por los hombres, pero para Dios escogida y preciosa, vosotros también, como piedras vivas, sed edificados como casa espiritual y sacerdocio santo, para ofrecer sacrificios espirituales aceptables a Dios por medio de Jesucristo, por lo cual también dice la Escritura:
1: He aquí, pongo en Sion la principal piedra del ángulo, escogida, preciosa. El que crea en él no será avergonzado.
0: Para vosotros, pues, los que creéis, él es precioso. En cambio, para los que no creen,
1: la piedra que los edificadores desecharon ha venido a ser la cabeza del ángulo, y piedra de tropiezo y roca que hace caer.
0: Ellos, por su desobediencia, tropiezan en la palabra. Ese es su destino. Pero vosotros sois linaje escogido, real sacerdocio, nación santa, pueblo adquirido por Dios, para que anunciéis las virtudes de aquel que os llamó de las tinieblas a su luz admirable. Vosotros que en otro tiempo no erais pueblo, ahora sois pueblo de Dios. En otro tiempo no habíais alcanzado misericordia, ahora habéis alcanzado misericordia. Amados, yo os ruego como a extranjeros y peregrinos que os abstengáis de los deseos carnales que batallan contra el alma. Mantened buena vuestra manera de vivir entre los gentiles, para que en lo que murmuran de vosotros como de malhechores, glorifiquen a Dios en el día de la visitación, al considerar vuestras buenas obras. Por causa del Señor, someteos a toda institución humana, ya sea al rey, como a superior, ya a los gobernadores, como por él enviados para castigo de los malhechores y alabanza de los que hacen bien. Porque esta es la voluntad de Dios, que haciendo bien, hagáis callar la ignorancia de los hombres insensatos. Actuad como personas libres, pero no como los que tienen la libertad como pretexto para hacer lo malo, sino como siervos de Dios. Honrad a todos, amad a los hermanos, temed a Dios, honrad al Rey. Criados, estad sujetos con todo respeto a vuestros amos, no solamente a los buenos y afables, sino también a los difíciles de soportar. Porque lo que merece aprobación es que alguien, a causa de la conciencia delante de Dios, sufra molestias padeciendo injustamente. Pues, ¿qué mérito tiene el soportar que os abofeteen si habéis pecado? Pero si por hacer lo que es bueno sufrís y lo soportáis, esto ciertamente es aprobado delante de Dios. Pues para esto fuisteis llamados. Porque también Cristo padeció por nosotros, dejándonos ejemplo, para que sigáis sus pisadas. Él no cometió pecado, ni se halló engaño en su boca. Cuando le maldecían, no respondía con maldición. Cuando padecía, no amenazaba, sino que encomendaba la causa al que juzga justamente. Él mismo llevó nuestros pecados en su cuerpo sobre el madero, para que nosotros, estando muertos a los pecados, vivamos a la justicia. Por su herida habéis sido sanados, porque vosotros erais como ovejas descarriadas. Primera Pedro, pero ahora habéis vuelto al pastor y obispo. Asimismo, vosotras mujeres, estad sujetas a vuestros maridos, para que también los que no creen a la palabra sean ganados sin palabra por la conducta de sus esposas. Al considerar vuestra conducta casta y respetuosa, vuestro atavío no sea el externo de peinados ostentosos, de adornos de oro o de vestidos lujosos, sino el interno, el del corazón, en el incorruptible adorno de un espíritu afable y apacible, que es de grande estima delante de Dios. Porque así también se ataviaban en otro tiempo aquellas santas mujeres que esperaban en Dios estando sujetas a sus maridos, como Sara obedecía a Abraham, llamándole Señor. De ella habéis venido vosotras a ser hijas, si hacéis el bien sin temer ninguna amenaza. Vosotros, maridos, igualmente vivid con ella sabiamente, dando honor a la mujer como a vaso más frágil y como a coherederas de la gracia de la vida, para que vuestras oraciones no tengan estorbo. En fin, sed todos de un mismo sentir, compasivos, amándoos fraternalmente, misericordiosos, amigables. No devolváis mal por mal, ni maldición por maldición,

0: sino por el contrario, bendiciendo, sabiendo que fuisteis llamados a heredar bendición, porque
1: el que quiere amar la vida y ver días buenos, refrene su lengua de mal y sus labios no hablen engaño. Apártese del mal y haga el bien. Busque la paz y sígala, porque los ojos del Señor están sobre los justos y sus oídos atentos a sus oraciones. Pero el rostro del Señor está contra aquellos que hacen el mal.
0: ¿Quién es aquel que os podrá hacer daño si vosotros seguís el bien? Pero también si alguna cosa padecéis por causa de la justicia, bienaventurados sois. Por tanto, no os amedrentéis por temor de ellos, ni os inquietéis. Al contrario, santificad a Dios el Señor en vuestros corazones, y estad siempre preparados para presentar defensa con mansedumbre y reverencia ante todo el que os demande razón de la esperanza que hay en vosotros. Tened buena conciencia, para que en lo que murmuran de vosotros como de malhechores, sean avergonzados los que calumnian vuestra buena conducta en Cristo. Porque mejor es que padezcáis haciendo el bien, si la voluntad de Dios así lo quiere, que haciendo el mal. Asimismo, Cristo padeció una sola vez por los pecados, el justo por los injustos, para llevarnos a Dios, siendo a la verdad muerto en la carne, pero vivificado en espíritu, y en espíritu fue y predicó a los espíritus encarcelados, los que en otro tiempo desobedecieron, cuando una vez esperaba la paciencia de Dios en los días de Noé, mientras se preparaba el arca, en la cual pocas personas, es decir, 8, fueron salvadas por agua. El bautismo que corresponde a esto ahora nos salva, no quitando las inmundicias del cuerpo, sino como la aspiración de una buena conciencia hacia Dios. Mediante la resurrección de Jesucristo, quien habiendo subido al cielo, está a la diestra de Dios, y a él están sujetos ángeles, autoridades
2: Pedro
0: y poderes.
2: 4.
0: Puesto que Cristo ha padecido por nosotros en la carne, vosotros también, armaos del mismo pensamiento. Pues quien ha padecido en la carne, terminó con el pecado, para no vivir el tiempo que resta en la carne, conforme a las pasiones humanas, sino conforme a la voluntad de Dios. Baste ya el tiempo pasado para haber hecho lo que agrada a los gentiles, andando en lascivias, placeres, borracheras, orgías, disipación y abominables idolatrías. A estos les parece cosa extraña que vosotros no corráis con ellos en el mismo desenfreno de disolución y os ultrajan. Pero ellos darán cuenta al que está preparado para juzgar a los vivos y a los muertos. Porque por esto también ha sido predicado el Evangelio a los muertos, para que sean juzgados en carne según los hombres, pero vivan en espíritu según Dios. El fin de todas las cosas se acerca. Sed pues sobrios, y velad en oración. Y ante todo, tened entre vosotros ferviente amor, porque el amor cubrirá multitud de pecados. Hospedaos los unos a los otros sin murmuraciones. Cada uno según el don que ha recibido, ministrelo a los otros, como buenos administradores de la multiforme gracia de Dios. Si alguno habla, hable conforme a las palabras de Dios. Si alguno ministra, ministre conforme al poder que Dios da, para que en todo sea Dios glorificado por Jesucristo, a quien pertenecen la gloria y el imperio por los siglos de los siglos. Amén. Amados, no os sorprendáis del fuego de la prueba que os ha sobrevenido, como si alguna cosa extraña os aconteciera. Al contrario, gozaos por cuanto sois participantes de los padecimientos de Cristo, para que también en la revelación de su gloria os gocéis con gran alegría. Si sois ultrajados por el nombre de Cristo, sois bienaventurados, porque el glorioso Espíritu de Dios reposa sobre vosotros. Ciertamente, por lo que hace a ellos, Él es blasfemado, pero por vosotros es glorificado. Así que ninguno de vosotros padezca como homicida, ladrón o malhechor, o por entrometerse en lo ajeno. Pero si alguno padece como cristiano, no se avergüence, sino glorifique a Dios por ello. Porque es tiempo de que el juicio comience por la casa de Dios. Y si primero comienza por nosotros, ¿cuál será el fin de aquellos que no obedecen al Evangelio de Dios? Y
1: si el justo con dificultad se salva, ¿qué pasará con el impío y el pecador?
0: De modo que los que padecen según la voluntad de Dios,
2: 1 Pedro,
0: encomienden
2: 5.
0: Sus almas al fiel Creador. Ruego a los ancianos que están entre vosotros, yo, anciano también con ellos y testigo de los padecimientos de Cristo, que soy también participante de la gloria que será revelada. Apacentad la grey de Dios que está entre vosotros, cuidando de ella, no por fuerza, sino voluntariamente, no por ganancia deshonesta, sino con ánimo pronto, no como teniendo señorío sobre los que están a vuestro cuidado, sino siendo ejemplos de la grey. Y cuando aparezca el príncipe de los pastores, vosotros recibiréis la corona incorruptible de gloria. Igualmente, jóvenes, estad sujetos a los ancianos, y todos, sumisos unos a otros, revestíos de humildad, porque
1: Dios resiste a los soberbios y da gracia a los humildes.
0: Humillaos, pues, bajo la poderosa mano de Dios, para que Él os exalte a su debido tiempo. Echad toda vuestra ansiedad sobre Él, porque Él tiene cuidado de vosotros. Sed sobrios y velad, porque vuestro adversario, el diablo, como león rugiente anda alrededor, buscando a quien devorar. Resistidle firmes en la fe, sabiendo que los mismos padecimientos se van cumpliendo en vuestros hermanos en todo el mundo. Pero el Dios de toda gracia, que nos llamó a su gloria eterna en Jesucristo, después que hayáis padecido un poco de tiempo, Él mismo os perfeccione, afirme, fortalezca y establezca. A Él sea la gloria y el imperio por los siglos de los siglos. Amén. Por conducto de Silvano, a quien tengo por hermano fiel, os he escrito brevemente, amonestándoos y testificando que esta es la verdadera gracia de Dios en la cual estáis. La iglesia que está en Babilonia, elegida juntamente con vosotros, y Marcos, mi hijo, os saludan. Saludaos unos a otros con un beso de amor. Paz sea con todos vosotros, los que estáis en Jesucristo.
2: En Radio Alegría son las 7:18.
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4: En la vida matrimonial existen algunos problemas que no se pueden evitar. Estos son parte del diario vivir. ¿Qué podemos hacer para que estas situaciones no se vuelvan un obstáculo imposible de superar entre el esposo y la esposa? En muchas ocasiones no nos damos cuenta de la mejor manera de superar estas situaciones. 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
5: Hace 2 días, mi amable oyente, que he estado hablando con usted sobre un tema que hoy quiero concluir. Lo titulamos, si usted recuerda bien, ¿por qué se rompen los matrimonios? Y he estado dando una serie de pensamientos, de ideas, de conceptos, de principios para que el matrimonio suyo, sea usted casado o soltero, sea feliz. Si es casado, tome nota, vaya pensando en ellos para el día en que el Señor, nuestro buen Dios, le dé el marido o la mujer que Él tiene preparado para usted. Si usted ya es casado, ya sabe a quién Dios le ha dado. Y con estos pasos puede mejorar la situación, puede enriquecer su matrimonio, llenarlo del calor del amor. Quiero mencionar 3 pasos principales en este día y luego referirme al libro de los libros para darle una orientación. Primero, hoy, porque es el punto número 11 de esta serie. Si queremos evitar las tensiones en el matrimonio, debemos evitar las quejas continuas. El marido termina el trabajo y vuelve a la casa. La mujer, en cuanto le tiene cerca, dispara su carga. Mira, Aurelio, hoy me he peleado con la vecina a causa de Rafael. La niña ha suspendido en matemáticas. Ha llegado la factura de la luz. Es terrible. La leche ha subido. No sé dónde vamos a parar. El hombre toma su revista, su periódico, su diario. Intenta ocultar el rostro mientras lee. pero de nada le sirve. La mujer continúa: mi vestido nuevo ha quedado hecho una calamidad, los niños necesitan zapatos, el invierno está llegando. Al hombre no le queda más remedio que aguantar el chaparrón. Así transcurren muchos años de matrimonio, y la situación llega a ser insoportable. Una mujer inteligente evitará estas quejas sistemáticas que solo producen malestar. Ahora usted me dice: pero Palau, esos son problemas reales. ¿Cómo uno va a evitar de confrontar esos problemas? Ah, muy, muy buena su observación. Tiene razón, esos problemas existen en la vida, pero el quejarse, el murmurar, el molestar al marido de esa manera, ¿va a resolver el problema? Por supuesto que no, a menos que sea un hombre muy paciente y muy capaz. Al fin no lo va a tolerar, pero le sugiero esto, señora. Usted vaya pensando en soluciones, no en frustraciones. Si está frustrada, espere al momento adecuado para compartir la carga con su marido. Si usted tiene un marido capaz, él le va a preguntar: bueno, ¿cómo fue el día? ¿En qué te puedo ayudar? Pero mejor hablar de lo positivo primero. Hay que usar de sabiduría en la vida, ¿no le parece? El consejo número 12 que le quiero dar es este: no debemos dar lugar a los malos humores. Uno de los problemas que con mayor frecuencia se presentan en el matrimonio es el mal humor, el refunfuñar de todo. Hay hombres y mujeres que se irritan fácilmente. La menor contrariedad les saca de quicio. Y al ponerse ellos de mal humor, ponen también a quienes con ellos viven. Estos estados de irritabilidad se dan muchas veces a causa de excitaciones nerviosas, producidas por agotamiento o por exceso de preocupaciones, pero en otros casos son debidos a una educación defectuosa, a la falta de dominio de sí mismo o simplemente a malas costumbres, que nada se hace por corregir. La Biblia dice: Dios no nos ha dado espíritu de cobardía, sino de poder, de amor y de control propio. Para corregir un equilibrio en la vida matrimonial, hay que evitar los excesos de mal humor, o por lo menos, no descargar su mal humor sobre el otro. Dice la Biblia en Efesios capítulo 4, enojaos, pero no pequéis. No se ponga el sol sobre vuestro enojo, ni deis lugar al diablo. Efesios 4:26. ¿Qué quiere decir? Hay momentos en la vida en que uno se debe enojar. Enojarse contra el pecado, enojarse contra la injusticia, enojarse contra la malicia. Pero nos podemos enojar sin pecar, o sea, sin herir a nuestros seres queridos en el proceso de enojarnos. Y en segundo lugar, aunque nos enojemos, si hemos perdido los estribos, como se dice por allí, si nos hemos desquiciado, ¿qué debemos hacer? Antes que se ponga el sol, pedir perdón. Dice: no se ponga el sol sobre vuestro enojo. Debemos ir al ser querido que hemos ofendido, o a quien le hemos gritado, o a quien le hemos demostrado mal humor sin abrir la boca, y pedir perdón. Porque dice que eso, si uno no pide perdón, le está dando lugar al diablo en el hogar. Y ay, ay, ay, cuántos hogares yo conozco en los cuales se le ha dado lugar al diablo, a Satanás. Y el hogar está en peligro y está en riesgo de romperse, el matrimonio y los niños y las criaturas están ofendidos y heridos porque no se piden perdón. La Biblia dice: perdonaos los unos a los otros, así como Dios nos perdonó en Cristo. No hay que dar lugar al mal humor. Por último, y con esto termino esta breve serie que espero sea de bendición para su vida, su hogar, su matrimonio, su manera de pensar, debemos perder la costumbre del enfado. Hay hombres y mujeres que se enfadan sin tener un motivo concreto para ello. Han adquirido la costumbre y lo hacen cada 2 por 3. Cuando el marido está contento, se enoja la mujer. Y cuando la mujer está alegre, pues el marido se enoja. A veces los enfados son simplemente porque el otro está contento, por el mero deseo de llevarle la contraria o la contra al cónyuge. No es verdad, mi amable oyente, ¿para qué nos vamos a engañar? ¿Y no demuestra eso la terrible maldad del corazón humano? Los enfados seguidos tienen mucha importancia en la marcha del matrimonio. Si no hubiera en la vida matrimonial tantos enfados, por un quítame allá esas pajas, los matrimonios serían más felices. ¿Pero qué pasa? somos tan malos, tan pecadores, tenemos un corazón tan duro nosotros los seres humanos, que herimos a los demás, maltratamos a los demás. Y como decía antes, a veces por el hecho de que el otro está feliz, nosotros amargados por hacerle la contraria, nos hacemos los enojados. Con razón dice la Biblia, arrepentíos y convertíos para que sean borrados vuestros pecados y recibiréis el don del Espíritu Santo. Mi amable oyente, es que el matrimonio sin Cristo lleva al desastre. El matrimonio sin Cristo no es vida, es existencia. El matrimonio sin Cristo como rey y patrón y señor del hogar nunca fue el plan de Dios. La Biblia dice, ninguna palabra corrompida salga de vuestra boca, sino la que sea buena, para la necesaria edificación a fin de dar gracia a los demás. Y no contristéis al Espíritu Santo de Dios, con el cual fuisteis sellados para el día de la redención. Quítese de vosotros toda amargura, enojo, ira, gritería y maledicencia y toda malicia. Antes sed buenos unos con otros, misericordiosos, perdonándoos unos a otros, como también Dios os perdonó a vosotros en Cristo. Escúcheme, incline su cabeza allí donde está en este momento, cierre los ojos y le voy a guiar en una oración. Ore usted conmigo en voz alta, si puede, esta oración, y luego me va a escribir una carta diciéndome, Palau, yo oré con usted. Incline su cabeza, ore conmigo. Oh Dios, qué malo que soy de corazón. ¿Cuánto he pecado contra mi familia? ¿Cuánto he ofendido a mi cónyuge? Perdóname, oh Dios, por mi maldad. Lava mi alma con la sangre de la cruz de Cristo. Señor Jesús, entra a mi corazón. Borra mis reacciones feas y malas. Hazme una persona buena, tierna, cariñosa, amante como Jesús. En el nombre de Jesús. Amén.

Si usted hizo esa oración con Luis Palau, le invito a que siga sintonizándonos y que nos escriba a esta dirección. Luis Palau, apartado 15, Ciudad de Guatemala, Guatemala. Y ahora damos paso a la música de Sammy García, quien interpreta Solo Dios te ama más.

Solo Dios te ama más es el título de la canción que acabamos de escuchar en la voz de Sammy García. 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

0: 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Felices los de corazón limpio, pues ellos verán a Dios.
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0: En Radio Alegría son las 7 y 43 minutos.
1: Gloria a Dios, qué bueno es el Señor, amado oyente, en esta preciosa mañana. Damos al Señor la gloria, la alabanza debida a su nombre y nos gozamos de poder estar nuevamente hoy acá en su programa. Jesucristo es el Señor. Dios bendiga su vida, Dios bendiga su familia, Dios bendiga su trabajo. Toda labor que usted realiza sea bendecida de parte del Señor. En esta mañana nos alegramos al poder saludarle y poder darle a usted este saludo de parte de nuestro Dios, de nuestro Señor y Salvador Jesucristo, y de la Iglesia Cristiana Pentecostés Misionera de Guatemala, Remanente Escogido. Estamos haciendo un trabajo para su honra y su gloria en Aldea Caparjá. Mi nombre es Isaí Morales, para servirle, para atenderle en cualquier necesidad en el área de Caparjá y en el área de Xupá. Estamos haciendo un trabajo para la gloria del Señor. Estamos ubicados en el kilómetro 217.5 en Aldea Caparjá, y estamos ubicados a un costado de la escuela en la comunidad en Aldea Xupá. Pues puede usted visitarnos y poder conocer de la obra de nuestro Dios. Así es de que Dios le bendiga. Hoy estamos con el propósito en este lugar de poder compartir el mensaje de nuestro Señor y Salvador Jesucristo. Un mensaje que no cambia, un mensaje que sigue llenando nuestra vida, llenando nuestros corazones. Pero es necesario que usted también pueda atender a la palabra del Señor, ya que su palabra es la que nos alimenta espiritualmente. Usted que está siempre en sintonía de esta radioemisora, que ha sido de bendición, no dudamos, para su vida, para su familia. Esperamos de que Dios le siga llenando, le siga fortaleciendo, Dios le siga ayudando en todo lo que usted emprenda en su vida. Hoy es un día muy especial. Hoy es un día en el cual Dios nos ha dado la vida. Hoy sábado 20 de junio, Dios a usted le ha dado la vida, le ha dado la salud, le ha dado el poder levantarse con bien. Y si está enfermo, pues la palabra del Señor dice que en Él hay sanidad. Él llevó nuestras enfermedades. Pero sobre todo, espero en Dios que usted sea una persona que haya entregado su vida al Señor. Que su corazón, su alma y su mente le pertenezcan a Dios. Porque mucha gente hoy se ha alejado, mucha gente se ha apartado, mucha gente hoy está lejos, lejos de la comunión con Dios, creyendo que solo puede alcanzar sus metas, sus propósitos. Quizá terrenalmente puede alcanzar algunos propósitos, algunas metas, pero espiritualmente, separados de Dios, nada podemos hacer. Él es el único que tiene el poder para guiar nuestra vida, para salvar nuestra alma. Queremos, con la ayuda del Señor, a los que son del área de Zacapa, extender una cordial invitación, como lo hicimos el sábado pasado. Queremos extender una cordial invitación para que este sábado 26 de junio, en horario 5:30 de la tarde, usted pueda acercarse al Parque Central de la ciudad de Zacapa. Allí estaremos predicando el bendito evangelio de nuestro Señor y Salvador Jesucristo. Allí estaremos dando a conocer las buenas nuevas de salvación. Si usted tiene un amigo, si usted tiene un familiar que no conoce a Cristo, dígale, vamos. Habrá palabra de Dios, habrá un mensajero de parte de Dios que traerá una palabra poderosa que pueda romper todo yugo, que pueda romper toda cadena, que pueda romper todo lazo que tenga atado al amigo, al familiar, Todo vicio queda neutralizado por el poder de la palabra. Así es de que usted puede acercarse con su familia a escuchar la última vez que estuvimos en ese lugar. Recuerdo, se acerca un varón y me dice: yo ando paseando, vengo de Estados Unidos a visitar a mi familia, pero años que no veía que acá en el parque se pararan a predicar la palabra. Pero qué bueno es poder hacer ese trabajo. Así es de que tenemos este sábado 26 nuevamente el privilegio de estar ahí para predicar, para anunciar el Evangelio del Reino de nuestro Señor y Salvador Jesucristo. Y usted que vive cerca del área de Zacapa, aparte un tiempo, saque un tiempo de su día y diga: hoy yo voy a estar en ese lugar. No ponga pretexto del tiempo. Escuchaba el testimonio de un varón muy amado dentro de la obra del Señor, muy conocido. Tuve el privilegio de escucharlo predicar. Y en su testimonio, él decía: si usted me dice que no tiene tiempo, si usted me dice que está cansado, déjeme contarle algo, decía él. Yo trabajaba día completo, con horario de entrada y no tenía horario de salida. Pero hice un convenio con el jefe y le dije: no me dé tiempo de refacción de las 10, no me dé tiempo de refacción de las 3 y no me dé tiempo de cenar. Quiero que todo ese tiempo me lo dé a las 7 de la noche, porque en ese tiempo yo quiero ir a un culto. Y así vivió mientras Dios lo tuvo trabajando en ese lugar, para luego dedicarse al trabajo de la obra del Señor. Pero vemos que cuando hay deseo, cuando hay anhelo, cuando hay necesidad de Dios, no escatimamos esfuerzos, no ponemos de excusa el tiempo. Por eso le invitamos, le hacemos la cordial invitación para que usted pueda visitar el Parque Central el día sábado 26 de junio y acompañarnos en una gloriosa actividad de campaña en ese lugar. Así es de que queda usted invitado juntamente con su familia. Vamos a entrar al consejo de la palabra del Señor. Tenemos un tiempo muy prudencial para entrar al consejo de la palabra y quiero leerle las sagradas escrituras. En el Evangelio según San Juan, capítulo 9, del versículo 1 al versículo 12. Y luego quiero leerle el verso 25. Dice la Escritura: en el nombre del Padre, del Hijo y del Espíritu Santo de Dios. Al pasar Jesús vio a un hombre ciego de nacimiento, y le preguntaron sus discípulos diciendo: Rabí, ¿quién pecó, este o sus padres, para que haya nacido ciego? Respondió Jesús: no es que pecó este ni sus padres, sino para que la obra de Dios se manifiesten en él. Me es necesario hacer las obras del que me envió, entre tanto que el día dura. La noche viene cuando nadie puede trabajar. Entre tanto que estoy en el mundo, luz soy del mundo. Dicho esto, escupió en tierra e hizo lodo con la saliva y untó con el dedo los ojos del ciego y le dijo: ve a lavarte en el estanque de Siloé. que traducido es enviado. Fue entonces y se lavó y regresó viendo. Entonces los vecinos y los que antes le habían visto que era ciego decían: ¿no es este el que se sentaba y mendigaba? Uno decían: él es. Y otros: ah, a él se parece. Él decía: yo soy. Y le dijeron: ¿cómo te fueron abiertos los ojos? Respondió él y dijo: aquel hombre que se llama Jesús hizo lodo, me untó los ojos y me dijo: ve al Siloé y lávate. Y fui y me lavé y recibí la vista. Entonces le dijeron: ¿dónde está él? Él dijo: no sé. Verso 25. Entonces él respondió y dijo: si es pecador, no lo sé. Una cosa sé, que habiendo yo sido ciego, ahora veo. Oramos unas palabras a nuestro Dios. Eterno y soberano Dios, tuya es la honra y tuya es la gloria. Nosotros te honramos a ti y te exaltamos a ti. En esta preciosa hora queremos poner en tus manos este tiempo de meditación de tu palabra. Queremos, Señor, que tú nos hables, que tú nos confortes, que tú nos confrontes con tu palabra. Queremos rogarte, Padre, por esa bendición que fluye de lo alto, que a través de las ondas radiales, Padre, esta palabra corra, esta palabra fluya y no se detenga. Atamos y reprendemos toda obra del infierno en el nombre de Jesús. Y que tu palabra pueda llegar y hallar cabida en los corazones. En esta mañana, mi vida está en tu mano, oh Dios. Que tú puedas tomar el control y que con tu ayuda yo pueda compartir este tiempo el consejo de tu palabra. En el nombre maravilloso de Cristo Jesús, nuestro Salvador y Señor, te lo pedimos. Amén, Señor. Amén. Gloria sea al nombre de Cristo. Queremos, con la ayuda del Señor, meditar en esta preciosa mañana bajo el tema un cambio de vida. Un cambio de vida. Usted puede notar la escritura. ¿Cuál era la condición de este hombre? La condición de este hombre, la escritura enseña que era ciego, era un mendigo, era alguien que esperaba una limosna. Si lo piensa en este cuadro actual, usted se lo imagina en una plaza, usted se lo imagina en una esquina, esperando recibir de alguien una colaboración. Yo sé que a usted le pasa, a todos nos pasa, que sentimos en nuestro corazón cuando hay un hombre, una mujer con una condición similar. Eso es lo que le pasó a los discípulos. Sintieron lástima de aquel hombre. Y se preguntaron por qué. ¿Por qué este hombre nació así? ¿Por qué su destino era el sufrimiento? ¿Por qué su destino era el mendigar un bocado de pan? Y le hicieron la pregunta al maestro: Maestro, ¿quién pecó? ¿Quién falló? ¿De quién es la culpa de la condición de este hombre? Pero el maestro aprovecha. Yo quiero enfocarme en ese espacio que el maestro aprovechó. Y él le dice: en el verso 4, me es necesario hacer las obras del que me envió, entre tanto que el día dura. Él hace énfasis en que no solo es él. Él se enfoca en una enfermedad espiritual que está atacando al mundo entero. Y usted y yo sabemos, entendemos el nombre de esa enfermedad. Y el nombre de esa enfermedad se llama pecado. También se le llama ceguera espiritual, en donde el hombre no alcanza a ver con claridad su necesidad. No alcanza a discernir el problema en el que se encuentra. Por eso el Señor hace énfasis: mientras el día dura, mientras hay oportunidad, mientras hay esperanza. He dicho siempre, emisoras como esta, Radio Alegría, y otras pocas que existen en la frecuencia de radio, tienen el grato privilegio de ser los portadores de un mensaje de sanidad, de un mensaje de liberación, de un mensaje de cambio en la vida del ser humano. Se da cuenta, el problema no era la ceguera. El problema no era de quién era la culpa. El problema era la condición. Y eso es lo que el maestro hace ver. Y él dice, él habla: entre tanto que estoy en el mundo, luz, soy en el mundo. Pero el verso 2, respondió Jesús: no es que pecó este, ni sus padres, sino para que las obras de Dios se manifiesten en él. Oiga, ¿cuál es el propósito? ¿Cuál es el plan de Dios? Muchas veces nos encontramos que aunque usted enfermó, yo enfermé, y a través de esa enfermedad,
2: al no encontrar salida en el médico, al no encontrar salida en el brujo, al no encontrar salida en el hechicero, al no encontrar salida en ninguna parte, como le aconteció a la mujer del flujo de sangre. Corrimos al Maestro, corrimos al Evangelio de Cristo, y ese fue el medio, ese fue el vehículo que Dios usó para cambiar nuestra vida. Y eso es lo que aconteció con este ciego. Dar un ejemplo que Dios va a usar medios. Tal vez tu enfermedad no era física. Tu enfermedad era el alcohol. Tu enfermedad era la prostitución. Tu enfermedad era la droga. Y hundido en ese vicio, un día corriste pidiendo ayuda, que te sacaran Dios de ese vicio. Pero Dios no solo te sacó de ese vicio, te alumbró y te hizo ver que hay una vida eterna, que hay una salvación para el alma. Tal vez no era un vicio, tal vez tu enfermedad eran los celos, era un problema familiar. Tu enfermedad era la depresión, quizá. Y corriste. Por eso el Señor dice, no importa el nombre que se llame, la condición en la que vives, si estás enfermo, si estás, aleluya, emproblemado, si estás metido en el vicio, Él cambia tu vida. Él es el único que puede cambiar tu vida. Y esto acontecerá mientras el día dura, mientras el Señor no haya venido. Por eso ahora es el tiempo.

El día viene cuando los muertos en Cristo resucitarán primero, lo enseña el apóstol Pablo, y luego nosotros que hayamos quedado seremos arrebatados juntamente con él a los aires. Pero para muchos es broma, como para los del tiempo de los diluvianos. Ellos decían: no está loco. Ellos decían: nunca ha llovido sobre la tierra. Imagínate tú diciendo: ¿quién dice que Jesucristo va a venir por su iglesia? Eso es una verdad gloriosa, le guste al hombre o no le guste. Cristo viene a tomar a su iglesia juntamente con él a los aires. Pero primero, tú tienes que experimentar un cambio en tu vida. Y quiero, a través de la escritura que leímos, quiero que tú puedas ver que esto es un proceso. Mucha gente dice: yo no sentí nada, yo me siento igual. Eso se le llama incredulidad. A eso se le llama falta de fe. ¿Qué es el barro en los ojos del ciego? ¿Acaso es una medicina? No, polvo con agua. Pero aquel hombre no puso la fe en el barro que tenía en los ojos. Él puso la fe en el que le dijo: ve y lávate en el estanque de Siloé. Él puso la fe en el que le dijo: lávate. Por eso en esta mañana, aquí no te predicamos de ningún hombre. Aquí te predicamos de aquel que caminó cargando la cruz, cargando el madero. Aquí te predicamos de aquel que extendió sus brazos, no rehusó, como cordero fue llevado al matadero, enmudeció y no abrió su boca. Aquí te hablamos de aquel que al tercer día el ángel le dijo a aquellas mujeres: ¿por qué buscáis entre los muertos al que vive? Aquí te hablamos de aquel que a vista de más de 500 fue tomado al cielo y los ángeles le dijeron: varones galileos, ¿por qué estáis viendo hacia arriba? Si a este Cristo, así como le habéis visto ir al cielo, le volveréis a ver venir de la misma manera. Aquí te predicamos del Cristo que vio Juan en la revelación y dice: caí como muerto. Pero él mismo dice: él puso su diestra sobre mí. Acéptalo, recíbelo en tu corazón. Entiende que sin él nada, nada podemos hacer nosotros. Su palabra dice: separados de él nada podemos hacer.

0: Por eso te leí el verso 25. Hoy para muchos Cristo es una historia nada más. Hoy para muchos Cristo es un cuento que ya pasó. Y esa era la discusión que tenían los fariseos. Pero la respuesta de aquel hombre fue contundente. ¿Quién sea? Yo no sé. Pero él habló con evidencia. Pero él habló con propiedad. Algo sí le puedo confirmar. Y eso pasa con mi vida, con su vida, amado hermano. El hombre puede hablar del evangelio. El hombre puede hablar en contra de la iglesia de Cristo. Pero yo puedo decirle que él cambió mi vida. Él le dio sentido a mi vida. Y aquel hombre dijo, una cosa sé, y eso es lo que importa, una cosa sé, que yo era ciego, que yo era mendigo, que yo era un limosnero, que yo daba lástima. Ahora ya no soy mendigo, ahora ya no soy limosnero. Ahora ya no soy un ciego. Ahora, por ese hombre que se llama Jesús, yo puedo ver. Porque escuché su palabra que dijo, ve y lávate del estanque de Siloé. Y yo obedeciendo a su palabra, Yo fui. Y ahora puedo ver. Hace unos días aceptó a Cristo un joven. Y me compartía y me decía, qué lindo es el evangelio. Cómo mi vida cambió. Cómo ahora hay paz en mi corazón. Y me dice estas palabras. Yo tenía este vicio. Y ahora que se acercan los amigos a mí, me dice, yo les digo, ahora soy cristiano. Cristo cambió mi vida. Esa es la evidencia. Ese es el testimonio. Ese es lo que le da validez a nuestro Señor y Salvador Jesucristo. Aún en este tiempo, Él sigue cambiando las vidas. Él sigue transformando los corazones. Y mientras no haya venido, Él seguirá cambiando muchas vidas sobre la faz de la tierra. Y tu vida puede ser la próxima, amado oyente. No importa si estás enfermo físicamente. No importa si estás enfermo espiritualmente, con cualquier clase de pecado que practiques. El poder del evangelio es para cambiar, es para transformar, es para libertar, es es para que podamos nosotros tener la seguridad, la confianza de que Él cambia. Y un ejemplo que se usa muy comúnmente, muy poderoso, lo encontramos en Hechos 9. Oiga, el cambio que Dios opera en la vida del ser humano. Saulo, respirando aún amenazas y muerte contra los discípulos del Señor, vino al sumo sacerdote. Oiga, este Saulo, malo, sanguinario, asesino, conspiraba diariamente contra los discípulos de nuestro Señor y Salvador Jesucristo. En él había un espíritu de muerte, de odio, de resentimiento, de religiosidad. Lo que él quería era destruir a todo aquel que, a todo lo que se llamaba cristiano. Y le pidió cartas a los sacerdotes para ir a las sinagogas de Damasco, a fin de que si hallase algunos hombres o mujeres de este camino, los trajese presos a Jerusalén. Esa es la condición en que vivía Saulo de Tarso. Esa era la vida actual de Saulo de Tarso. Un hombre lleno de rencor, un hombre lleno de odio, un hombre que en su mente solo maquinaba muerte y destrucción. Pero vea, al igual que aquel ciego, se encontró con Jesús. Y Jesús le puso lodo en los ojos y le volvió la vista. Por eso le digo, no es la enfermedad física la que el maestro mira, es la enfermedad del alma, es la mancha de pecado la que nuestro Señor ve en el ser humano. Porque Pablo estaba sano, fuerte, inteligente, intelectualmente hablando, pero tenía una enfermedad que él no la veía. Yo soy el gran Saulo, yo tengo cartas de los principales. Era pobre, ciego y desnudo, pero no lo podía ver. Pero para que lo entendiera, y que después fuera el gran Pablo, el gran apóstol de Cristo, el Señor le hizo ver: está ciego, Pablo. No, yo estoy bueno en la vista. No, Pablo, está ciego. Y mientras que al ciego, aquel mendigo, le hizo ver, a Pablo le dejó ciego para que viera la condición en la que se encontraba. Y ahí, en ese encuentro, Saulo tiene su primer contacto con Jesús.
1: Con todo eso, ellos quieren confundir también nuestra fe.
0: Diciendo, y le dice,
2: Dios puede equivocarse. Quieren cambiar la verdad,
0: Jesús,
2: de Dios por una mentira.
1: Mas mi Dios nunca.
0: Ananías,
1: mi Dios, me dice niña.
0: Ve, porque este en revelación,
2: yo soy lo que soy, porque mi Dios,
0: en revelación ve a uno. Se llama Pablo, que se llama Ananías, y ora por él y le es devuelta la vista. Amigo, tú puedes estar sano, físicamente hablando, fuerte, con mucho dinero, con mucho poder, con muchas amistades de renombre. Tu apariencia puede ser a la vista del hombre muy buena, pero delante de Dios está descubierto. Ese vacío que tú sientes en tu alma y en tu corazón. Ese vacío que tú sientes dentro, que no llena el dinero, que no llena el vicio, que no llena el pecado que practicas. Ese vacío se llama enfermedad de pecado. Y eso es lo que Él quiere cambiar. Y eso es lo que Él quiere transformar. Y eso es lo que Él quiere sanar en esta preciosa mañana. Yo no sé si tú encendiste la radio sin saber qué emisora ibas a escuchar y te detuviste en esta frecuencia. Yo desconozco tu condición actual, pero aquel hombre dijo: una cosa sé, que yo era ciego, mas ahora veo. Una cosa te sé decir, amado oyente. Si buscas y buscas y sigues vacío y sigues seco y te estás muriendo por dentro, una cosa sé: Cristo cambia tu vida en esta mañana. Cristo cambia tu condición en esta mañana. Puede ser que esa enfermedad que estás atravesando, el Señor la permitió para que tú tengas un encuentro con Él y que experimentes la verdadera felicidad que hay en Él. Si estás hundido en el pecado, si tú mismo dices: a saber si Dios me puede ayudar. Allá estaba Lázaro, metido en el sepulcro. 3 días llevaba. Su hermana le dice: maestro, no. Ya llegué. No sirve, está descompuesto. Se ha desfigurado su cuerpo, ya no vale la pena. Seguimos creyendo que lo mejor está por venir. A lo que el maestro le contesta: no te he dicho que si creyeres verás la gloria de Dios. No te he dicho que si creyeres verás la gloria de Dios. El ciego creyó no al lodo, sino al maestro. Pablo, al caer al suelo, le dice: ¿qué quieres que yo haga? Entra en Damasco y ahí se te dirá lo que debes hacer. Él no volvió a Jerusalén. Él obedeció a la orden y fue y entró a Damasco.
3: Vi que había unos hombres desconocidos en nuestra casa tratando de robar y bajo la influencia.
0: ¿Quién es este?
3: Al intentar detenerlo,
0: Cristo.
3: Uno de ellos atacó a mi esposo.
0: Él es el mismo de ayer.
3: Como pastores de la comunidad.
0: Él es el mismo hoy. Y Él será el mismo por los siglos de los siglos. Por eso en esta preciosa mañana, si usted está en sintonía, no es casualidad. Si usted está en sintonía, es porque Dios tiene un propósito con su vida. Y lo que Él quiere y lo que Él anhela es sanarle, es limpiarle, es restaurarle. Pero usted, no otro, no su tío, no su primo, usted tiene que creer. Usted es el que tiene que creer en el nombre del unigénito Hijo de Dios. Usted es el que tiene que declarar con su boca que Jesús es el Señor y que Dios le levantó de los muertos. Usted es el que tiene que esperar su venida, su regreso. Usted es el que tiene que esperar.
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0: Que se cumpla su promesa. Imagínese cuán difícil fue para el ciego en el camino hacia el estanque. Y si no pasa nada. Y si sigo ciego. Y si no hay sanidad para mí. Y si estoy destinado a ser un mendigo toda mi vida. Pero él decía no. Él me dijo que fuera. Él me dijo que me lavara. Él me dijo que corriera a este lugar. Yo creo en él. La sorpresa fue cuando él llegó al estanque. Cuando él lavó sus ojos. Cuando él recibió su milagro. La sorpresa será para ti, amigo. Cuando tú vengas a Cristo. Cuando tú confieses tu pecado. Cuando tú le entregues a Él tu vida. Y veas el cambio que Él va a operar en ti. Entonces dirás, aquel predicador tenía razón. Aquel predicador no estaba mintiendo. Porque lo hemos experimentado en nuestra vida personal. Tenemos la facultad de poder predicártelo, querido amigo. Dios les bendiga. Padre Celestial, a ti te damos honra y gloria en esta mañana. Tu palabra ha sido presentada y quien hará la obra en cada corazón eres tú. Gracias por permitirme ser un portador de tu palabra. Guarda mi vida, guía mi vida, guarda mi familia y bendice esta emisora de radio. Que no falte palabra a través de estas ondas, Padre. En el nombre de Jesús, oro por quienes atendieron el mensaje y tú hablaste a su vida para que tú les confortes, para que tú, Señor, les ayudes. Y oro por aquellos que ignoraron el mensaje, que tú les hagas entender que estas son palabras de vida eterna. Gracias, Señor, en el nombre maravilloso de Jesucristo, tu Hijo. Amén y amén.

misericordia ha sido tan fiel, tu gracia, tu amor. Aleluya, aleluya.

¿Cuántos ya han encontrado el verdadero amor? Sí, conmigo, yo ya encontré mi verdadero amor, mi único amor. Y a él le canto en esta hora, a él le aplaudo en esta hora, con todo mi corazón.

y te bendecimos. Te damos alabanza y te damos la gloria. Deja que el Espíritu Santo empiece a tocarte ahí donde estás.

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0: 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Sí, ya comienza. 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
1: Bueno, niños, ¿quieren cantar conmigo?
2: ¡Sí!
1: Vamos a cantar un coro donde ustedes tienen que demostrar sus habilidades de acuerdo a lo que yo les vaya mencionando. ¿Están listos?
2: ¡Sí!
1: Vamos a comenzar aplaudiendo. Cuando yo les diga, si tú tienes muchas ganas de aplaudir, ustedes van a aplaudir únicamente 3 veces. Oigan bien, 3 veces. Vamos a hacer una prueba para...

0: Muy bien. Por lo que veo, lo están haciendo bien, niños. Pero ahora vamos a hacerlo más rápido. ¿Están listos?
1: ¡Sí!
0: ¡Vámonos, pues!

Qué lindo día nos ha dado el Señor. Los pajarillos cantan y niños, ya es hora de levantarse. No, ya levántense. Es un día extraordinario el que nos ha dado el Señor.

0: ¿Alguno de ustedes quiere cantar algún solo?
1: Yo.
0: Muy bien, vamos a ver cómo cantas.
1: Los pajaritos cantan, las nubes se levantan.
0: A ver tú, chaparrito.

0: Radio Alegría te da la hora, las 9:54.
1: Soldado Dipper.
2: Presente, mi capitán.
1: ¿Usted anda a caballo?
2: No, mi capitán.
1: ¿Anda en avión?
2: No, mi capitán.
1: ¿Está en la infantería?
2: No, mi capitán.
1: Entonces, ¿de qué soldado me habla, Viper?
2: Soy un soldado de Jesús.
1: Muy bien, entonces.

0: Bueno, vamos a ver, muchachos. Cojan sus violines. Yo ya tengo aquí el mío. Vamos a tocar un vals. Pánfilo, fíjate bien. Tú serás el solista.
1: ¡Sale, profe!
0: ¿Listos?

0: tocando, muchacho?
1: Estoy tocando aquí.

0: tocaremos o probar.
1: Yo soy un espejo.
0: Fíjense bien esta vez, especialmente tú, Pánfilo. ¿Listo?
1: ¡Listo, profe!
0: Anacleto, Demetrio, ¿listos?

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2: ¿Qué pasó? ¿Quién cortó la flor tan bonita que había compartido?
3: Sí, yo, papá.
2: Bueno, no lo vuelvas a hacer.
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Él, mi héroe. Él, el que lo sabe todo. Él, que no siempre tiene tiempo. Él, que casi nunca está en casa. Él, el malo de la película. Que casi no pasaba tiempo conmigo. Ahora lo entiendo. ¿Tenés que vivir la experiencia para comprenderlo? ¿Vas a esperar ese tiempo o lo comenzarás a amar desde ahora y siempre?

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tienes el control. Nunca pierdes el control. Yo no sabía que esa canción yo la había escrito para mi proceso. ¿Por qué no me había pasado nada antes de que yo escribiera esa canción? Cuando yo la escribí, pero Él sabe cómo tener detalles con nosotros. Cuando eres su hijo y cuando eres uno que no solo ha sido marcado por Él, sino cuando tú has causado algo en el corazón de papá, abraza a alguien conmigo y di: somos el cuerpo de Cristo. Y algo se genera cuando Cristo es el centro. Y esta parte es la más poderosa.

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En la epístola de Judas estamos estudiando acerca de la apostasía en nuestros días. Y Judas nos presenta un retrato, por así decirlo, para que podamos reconocer a los apóstatas. Escuché de un hombre joven, bien vestido, que entró en un banco, se dirigió hacia una de las cajeras y le entregó una funda plástica y una nota que decía: "Este es un asalto. Ponga en la funda todo el dinero que tiene. Le estoy apuntando con un revólver, así que apresúrese". La cajera, muy serenamente, tomó un papel, escribió algo y le entregó el papel al presunto asaltante. Y la nota decía: "El departamento de fotografía del banco le está apuntando con una cámara de alta definición, tomando su foto, así que sonría, por favor". ¿Por qué tomar la foto a un ladrón de bancos? Pues para tenerla en los archivos policiales y tener fichada a esa persona. Verá, para atrapar a cualquier criminal es necesario reconocerlo. Y nada mejor que un retrato para hacerlo. Dios nos ha dado un retrato de un criminal espiritual, alguien que es verdaderamente peligroso. Y para que podamos reconocer a ese criminal, Dios nos da una descripción detallada de ese individuo. Leamos Judas 12. "Estos son manchas en vuestros ágapes, que comiendo impúdicamente con vosotros, se apacientan a sí mismos, nubes sin agua, llevadas de acá para allá por los vientos, árboles otoñales sin fruto, dos veces muertos y desarraigados, fieras ondas del mar, que espuman su propia vergüenza, estrellas errantes para las cuales está reservada eternamente la oscuridad de las tinieblas". Aquí Dios nos da las cinco marcas de un apóstata para que podamos reconocer cuando lo veamos. Y no piense que lo que estoy diciendo no es relevante. De hecho, es muy relevante, especialmente en esta época en la cual estamos viviendo, cuando Satanás se ha infiltrado en la religión y está usando la religión para sus propios propósitos. ¿Sabe que la mayoría de los seres humanos no necesita más religión? Lo que necesitan es una relación personal con Jesucristo. Y cuando predicamos y enseñamos directamente de lo que dice la Biblia, habrá gente, incluso cristianos, que digan: "El pastor no debe predicar de esa manera. No es políticamente correcto". Escuche, sé que mi predicación no es políticamente correcta, pero es bíblicamente correcta. Eso es lo que a mí me importa. Cuando, como Judas lo dice, contendemos ardientemente por la fe que ha sido una vez dada a los santos, la gente dirá que somos intolerantes, estrechos de mente, chapados a la antigua, que no somos verdaderamente cristianos si es que no ponemos nuestros brazos alrededor del cuello de todo el mundo y le decimos: "Mi amigo, mi hermano, su religión, cualquiera que sea, es tan buena como la mía". Pero permítame decir enfáticamente algo. Hay una fe genuina que una vez fue entregada a los santos. Y esto no lo digo yo porque sea muy inteligente, sino que así lo dice la palabra de Dios. Pero no hay nada más triste y espiritualmente doloroso que el ver a iglesias y denominaciones que una vez fueron columna y baluarte de la verdad convertirse en apóstatas y liberales materialistas. Por ejemplo, en un gran concilio nacional de iglesias con la asistencia de más de 1,000 pastores y líderes laicos, un poquito más de la mitad de los asistentes declararon creer en la divinidad de Jesús. Una tercera parte de los asistentes dijeron que el diablo definitivamente no existe. Solo un 25% de los asistentes creían en los milagros bíblicos. Y todo esto entre líderes espirituales, denominacionales y pastores de iglesias, transitando por el camino de la apostasía. Ahora, recuerde que un apóstata no es necesariamente alguien que pertenece a un culto falso. Es una persona perdida, pero no un apóstata. Un incrédulo no es un apóstata. Apostasía significa separarse voluntariamente de la verdad. O sea, alguien que conoce la verdad, la acepta, la promociona y de pronto renuncia a esa verdad. Comienza a burlarse de esa verdad y se opone ferozmente a esa verdad. Un apóstata tratará de reemplazar esa verdad.
Pero hay algo en el apóstata que no le deja abandonar su iglesia ortodoxa para empezar su propia iglesia, que lo hace volver a su iglesia madre y, como Judas lo dice, entrar encubiertamente, no por la puerta del frente, sino por alguna puerta lateral. Y lo hacen no para promover el trabajo de Cristo, sino para tratar de destruir la obra del Evangelio. Judas dice que debemos contender ardientemente por la fe, lo cual significa que hay una batalla por la fe bíblica frente a la cual no podemos ni debemos permanecer ni apáticos ni neutrales. No solo es necesario reconocer a los apóstatas, sino también debemos saber lo que significa la gran batalla por la Biblia y cuáles son las verdades fundamentales que son las más atacadas hoy en día. Una verdad atacada es el nacimiento virginal del Señor Jesucristo. Y alguien puede decir, pero pastor, ¿qué diferencia hay si creemos eso o no? Mi amigo, aquí estamos hablando de nuestro destino eterno, que depende de ese hecho. Si Jesús no nació de una virgen, Él es tan pecador como cualquiera de nosotros. Y si Él fue pecador como usted o como yo, no hay expiación por medio de su sangre, porque un Dios santo no aceptará un sacrificio impuro. Si no hay sacrificio de sangre, no hay salvación. Si no hay salvación, no hay regeneración. Si no hay regeneración, no hay esperanza del cielo. Sin el nacimiento virginal, mi amigo, usted y yo no tendríamos ninguna esperanza. Y aquí no solo estamos hablando del nacimiento virginal de Cristo, sino también de su completa deidad. En nuestros días hay muchos que no aceptan la total deidad del Señor Jesucristo. Permítame decirle que Jesús no solo fue un gran líder, no solo fue una relevante figura religiosa, ni fue solo un gran profeta, sino que fue Dios mismo. Grande es el misterio de la deidad. Dios manifestado en la carne. El Verbo hecho carne que habitó entre nosotros. Como Juan inspiradamente lo dice, en el principio era el Verbo, y el Verbo era con Dios, y el Verbo era Dios. Otra verdad atacada es la sangre expiatoria, o sea, el trabajo sustitucionario de Cristo en la cruz por nuestros pecados. Cristo murió por nuestros pecados, de acuerdo a las Escrituras. La sangre de Jesucristo, el Hijo de Dios, nos limpia de todo pecado. A los doctrinalmente liberales y apóstatas no les gusta la predicación acerca de la sangre del Señor Jesucristo. Les es repugnante el trabajo sustitucionario de expiación

junto a ellos y les dijeron, varones galileos, ¿por qué estáis mirando al cielo? Este mismo Jesús que ha sido tomado de vosotros al cielo, así vendrá como le habéis visto ir al cielo. Otra verdad fuertemente atacada es la resurrección de Cristo. Note que no estoy siguiendo un orden cronológico, pero eso no cambia las verdades que estoy compartiendo con usted. Es increíble cómo en nuestros días se ataca la resurrección literal de nuestro Señor Jesucristo por parte de pseudoteólogos liberales y apóstatas. Consustancial con nuestra fe cristiana es la predicación de la tumba vacía. Y nunca debemos minimizar la resurrección del Señor, porque es su resurrección y su ascensión a los cielos el sólido fundamento de su pronto retorno. Pero también atacan la infalibilidad de la palabra de Dios. Dicen que no es inspirada por Dios, que está llena de errores, que es irrelevante para el contexto cultural en el cual vivimos, y cosas así por el estilo. A los apóstatas no les gusta escuchar estas verdades que estoy diciendo, pero eso a mí no me quita el sueño. Así que no solo debemos reconocer a los apóstatas, sino también debemos saber cuáles son los grandes fundamentos de nuestra fe. El retrato de un apóstata que Judas nos muestra es para que lo tengamos como señal de advertencia en nuestra mente. Y hay 5 puntos importantes que debemos recordar. Primero, un apóstata es una persona peligrosa. Ve el verso 12. Estos son manchas en vuestros ágapes. Es interesante la palabra manchas en este contexto. En el original griego significa una enorme y peligrosa roca oculta en el lecho de un río. Las rocas que se ven no son peligrosas porque se las puede evitar. Pero las rocas escondidas siempre representan un inminente peligro. No fue la parte del témpano de hielo que se veía lo que hundió al Titanic, sino la parte que no se veía, que estaba por debajo de la superficie del mar. Judas lo que está diciendo es que aún en sus fiestas de compañerismo, en sus ágapes, habrán rocas escondidas, los hombres que han entrado encubiertamente para hacer daño, los apóstatas. El diablo odia cualquier reunión de compañerismo en donde sea evidente la unidad y la práctica sincera del ágape y la coinonía entre los hermanos. La apostasía no solo es peligrosa porque detesta la verdad, sino también porque causa divisiones. Lo que mantiene unidos a los creyentes es el amor mutuo que tenemos por el Señor Jesucristo y en el Señor Jesucristo. Tenemos una sola manera de pensar en cuanto a la deidad de Cristo, la inspiración e infalibilidad de la Biblia y sus absolutas verdades teológicas y doctrinales. Y esa es la razón por la que debemos contender ardientemente por la fe que ha sido una vez dada a los santos. En segundo lugar, la apostasía es engañosa. Veamos el verso 12. Nubes sin agua, llevadas de acá para allá por los vientos. Tácitamente Judas está reconociendo que las lluvias eran muy importantes en esa región. La época de lluvias llegaba, pero tenía muy poca duración. Por eso las lluvias eran tan importantes. Se puede imaginar a un agricultor durante un tiempo de sequía. Ha estado orando a Dios por lluvia y ve una nube y tiene la esperanza de que por fin habrá lluvia. Pero la nube soplada por el viento desaparece. ¡Qué gran desilusión! Una nube sin agua. Dios dice que los apóstatas son así. Recuerda que en el verso 4 Judas dice que algunos hombres han entrado encubiertamente. Ahora en el verso 12 dice que son nubes sin agua movidas por los vientos. A veces las nubes prometen lluvias, pero no sueltan ni una sola gota de agua. Anote al margen Proverbios 25:14. Como nubes y vientos sin lluvia, así es el hombre que se jacta de falsa liberalidad. Así son los apóstatas. Lo triste es que miles y miles de personas asisten a iglesias apóstatas para escuchar a un predicador apóstata, un infiltrado, una vanidosa y pasajera nube sin agua. Entran sedientos a la iglesia y en vez de recibir el agua de vida, les dan la sal de la mentira y salen mucho más sedientos de lo que entraron.
escuelas dominicales, cultos de oración.

programas de radio y televisión, conferencias bíblicas, revistas, libros y folletos están llenos con la nada de la apostasía. Un servicio religioso puede ser aburrido y monótono, o puede estar en llamas con celo satánico, pero carecer totalmente del fuego del Espíritu Santo. Estará vacío de enseñanza bíblica. No habrá conversiones y no habrá genuino gozo espiritual. No habrá victoria en Cristo. Y lo peor es que la gente ni siquiera se da cuenta de que está siendo engañada espiritualmente. Tercero, los apóstatas, aunque vivos, están muertos. Son como árboles sin fruto. Miremos el verso 12 nuevamente. Árboles otoñales sin fruto, dos veces muertos y desarraigados. Ahora mire el impresionante contraste que encontramos en el Salmo 1, versos del 1 al 3. Bienaventurado el varón que no anduvo en consejo de malos. Será como árbol plantado junto a corrientes de aguas, que da su fruto a su tiempo y su hoja no cae, y todo lo que hace prosperará. Un apóstata es como un árbol inútil en el huerto. Solo ocupa espacio y succiona el alimento destinado a las otras plantas y árboles para producir nada. ¿Qué se puede hacer con un árbol muerto? Bueno, puede trasplantarlo, pero sería como pasar un cadáver de una tumba a otra. Un apóstata puede ir de iglesia en iglesia, pero en cualquier iglesia será como un árbol muerto. También podría podarlo. Pregunto, ¿de qué vale podar a un árbol que está muerto? De nada. Porque si está muerto ya no sirve para nada. O podría tratar de cultivarlo, o sea, ponerle agua y abono y nutrientes y todo eso, pero le puedo asegurar que nada crecerá en ese árbol. ¿Cuál es la aplicación de todo esto? Que ni los estudios bíblicos, ni las oraciones, ni las buenas obras, ni la asistencia a la iglesia cambiará a un apóstata que antes conoció y practicó esas verdades, porque el apóstata voluntariamente ha escogido el morir en sus transgresiones y pecados. No sirve de nada el cultivar un árbol muerto. El cambio de iglesia o denominación tampoco sirve para nada. El cambiar de nombre al árbol tampoco da resultado, porque ese árbol, llámese como se llame, está muerto. Se cuenta de una hermana metodista que le dijo a su pastor, «Pastor, creo que voy a seguir la doctrina bautista». Y el pastor le contestó, «Me parece que está bien. No creo que hay nada de malo en cambiar la etiqueta en una botella vacía». Mi amiga, mi amigo, pudiera ser que usted no sea un apóstata, pero a lo mejor su vida cristiana no es más que una botella vacía. ¿No quisiera llenarla con el Señor Jesucristo y el Espíritu Santo? Casi al final del programa anterior, al hablar de los apóstatas, cité las palabras de Judas, verso 12, árboles otoñales, dos veces muertos y desarraigados, e hice la comparación con el Salmo 1, los versos 1 y 3. Bienaventurado el varón que no anduvo en consejo de malos. Será como árbol plantado junto a corrientes de agua, que da su fruto a su tiempo, y su hoja no cae, y todo lo que hace prosperará. Un apóstata es como un árbol inútil en el huerto. Solo ocupa espacio y succiona el alimento destinado a las otras plantas y árboles para producir qué cosa. Nada. ¿Qué se puede hacer con un árbol muerto? Bueno, puede trasplantarlo, pero sería como pasar un cadáver de una tumba a otra. Ahora, ¿cuál es la aplicación de esto? Que ni los estudios bíblicos, ni las oraciones, ni las buenas obras, ni la asistencia a la iglesia cambiará a un apóstata que antes conoció y practicó esas verdades, porque el apóstata voluntariamente ha escogido el morir en sus transgresiones y pecados. Bueno, si usted ya está listo, yo también lo estoy. Así que prosigamos con el material para hoy. ¿Sabe que los apóstatas están en todas las iglesias y en todas las denominaciones? Hay muchas cosas que puede hacer con un árbol muerto, pero lo más práctico que puede hacer con él es quemarlo. Ahora, por favor, no vaya por ahí diciendo que yo dije que hay que quemar a los apóstatas, porque no, de ninguna manera he dicho eso. Eso sería como emitir un juicio que solo Dios puede hacerlo. Y Dios, por medio de Judas,
habla de los apóstatas, que son como árboles otoñales sin fruto, dos veces muertos y desarraigados. Y alguien me preguntará, pastor, ¿qué quiere decir eso? Primero, que están muertos y no producen ningún fruto. Y segundo, que son desarraigados, o sea, sacados con raíz y todo, y echados en el fuego. Y la Biblia es muy clara identificando el lago de fuego, que es la muerte segunda. Si usted no ha nacido dos veces, usted morirá dos veces. Morirá físicamente en sus pecados y vivirá separado eternamente de Dios en las llamas del infierno. Hay algo que usted nunca podrá obtener de un árbol muerto. Nunca podrá obtener ningún fruto. Anote al margen Juan 15, 16. No me elegisteis vosotros a mí, sino que yo os elegí a vosotros. Y os he puesto para que vayáis y llevéis fruto y vuestro fruto permanezca. Y en Gálatas 5, 22 leemos, mas el fruto del Espíritu es amor, gozo, paz, paciencia, benignidad, bondad, fe, mansedumbre, templanza. Contra tales cosas no hay ley. Note que el fruto no lo producimos nosotros, solo lo llevamos. Un apóstata puede imitar a un cristiano, pero no puede llevar el fruto del Espíritu. La vida de un apóstata se caracteriza por su falta de fruto. Busque Mateo 15, versículo 13, en donde Jesús dice, toda planta que no plantó mi Padre Celestial será desarraigada. ¿Qué es un apóstata? Es una persona peligrosa como roca escondida, engañosa como nube sin agua, y muerta como árbol sin fruto. Cuarto, un apóstata es como olas embravecidas. Judas 13, fieras ondas del mar que espuman su propia vergüenza. Un apóstata es como un agitado mar de descontento. Nunca tiene paz en su corazón porque no tiene paz consigo mismo. Y no tiene paz consigo mismo porque no está en paz con Dios. Y como no está en paz con Dios cuando está en su iglesia o denominación, lo único que hace es crear problemas. Busque Isaías 57, los versos 20 y 21. Pero los impíos son como el mar en tempestad, que no puede estarse quieto, y sus aguas arrojan cieno y lodo. No hay paz, dijo mi Dios, para los impíos. Siendo todavía adolescente, vivíamos en West Palm Beach, en la Florida. A mi hermano y a mí nos gustaba ir a la playa después de un huracán. Es increíble lo que veíamos en el Océano Atlántico después de una tormenta o un huracán. Parecía como si el mar estuviera devolviendo toda la basura que había en sus aguas. Y en la playa quedaban toda clase de desperdicios, agradables y desagradables, que habían estado escondidos en las aguas del océano. Claro, cuando el mar estaba en calma, no se podía ver nada de esto. Y esto es lo que está diciendo Judas acerca de los apóstatas, fieras ondas del mar que espuman su propia vergüenza. Permítame decir algo más sobre este asunto. Al estudiar especialmente Primera de Pedro y las epístolas de Judas, descubrí que un apóstata tiene un profundo pecado moral en su vida. Y esto es algo que usted necesita aprender. Una persona puede ser incrédula y, sin embargo, vivir una vida muy moral. Nicodemo fue uno así. Estaba espiritualmente perdido, pero era una persona moral. Una persona puede ser miembro de un culto falso y tener una vida muy moral. Mucho más moral que muchos de los que se llaman creyentes o cristianos. De hecho, lo que hacen muchos que se llaman cristianos nos llena de verdadera vergüenza. Hay incrédulos que viven vidas mucho más honestas, justas y morales que muchos que quienes van a la iglesia con aire de piedad y santidad que en realidad no poseen. Pero un apóstata es algo diferente. Cuando una persona ha escuchado la verdad, conocido la verdad y aceptado esa verdad, y de pronto se vuelve contra esa verdad, esa persona se ha vuelto apóstata. Su discernimiento moral ha sido destruido. Y no solo que ha amordazado su conciencia, sino que prácticamente la ha matado. Y toda restricción espiritual y moral desaparecen. Judas, en su epístola,
eslabona la apostasía con Sodoma y Gomorra. Y Pedro dice que un apóstata es

0: que ha sido dada una vez a los santos. Amigo, tenemos la inspirada e infalible palabra de Dios que nos dice del nacimiento virginal del Señor Jesucristo, el Hijo de Dios, quien vivió una vida impecable, esto es, que jamás pecó. Murió en una cruz romana para pagar con su sangre la culpa de nuestros pecados. Fue enterrado en una tumba que no era la suya, y resucitó al tercer día y ascendió a los cielos para estar sentado a la diestra de su Padre. Y pronto regresará a la tierra en forma real, literal, visible, para reinar y gobernar sobre todo pueblo, lengua y nación e implantar su reino de verdadera justicia. Nunca olvide la verdad que está ya en Cristo. La cosa más peligrosa en el mundo es escuchar la predicación de la verdad y no recibirla, porque cuando así se procede, se corre el peligro de volverse apóstata. Oro porque muchos de ustedes, amigos oyentes, sean salvos, que vengan al conocimiento de nuestro Señor Jesucristo, que tengan una íntima relación con Dios el Padre por medio de Jesús, su Hijo. Oro porque quienes ya tienen esa relación contiendan ardientemente por la fe. Pero a aquellos que aún no son salvos, les invito a hacer una decisión por Cristo este mismo momento, a fin de que sean salvos y conozcan el gozo y el propósito y el poder espiritual que solo pueden tener por medio de Cristo. Amigo, amiga, si usted está listo para esa tan importante decisión, le invito a orar conmigo la siguiente sencilla oración, pero dígala con fe, depositando toda su confianza en Cristo. Ore con sinceridad y convicción. Querido Dios, humillado me acerco a ti porque me reconozco pecador perdido y necesitado de tu ayuda, tu gracia y tu misericordia. Anhelo que tus oídos estén atentos a mi súplica, no por merecimientos propios, sino por los que Jesús hizo por mí en el Calvario. Señor Jesús, sé que entregaste tu preciosa vida en la cruz y derramaste tu sangre para pagar la enorme deuda de la culpa de mis pecados. Perdóname, límpiame, sálvame y sáname espiritualmente. Quiero nacer de nuevo y por eso te invito a que vengas a morar en mi corazón este mismo momento y seas mi Salvador y mi Señor. Toma el control de mi vida y ayúdame a vivir una vida que traiga honor y gloria a tu nombre. Por favor, hazme un instrumento útil y de bendición en tus manos, y porque tú moriste por mí.
1: Papá de trabajo. Papá de esperanza. Papá de paciencia. Papá de alegrías. Papá del corazón. Del entusiasmo. 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Ellos son nuestros pilares. 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
2: Hasta que esa voz oí.
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Muy buenas tardes, apreciables oyentes de Radio Alegría. En esta oportunidad, pues doy gracias a Dios por la bendición de poder acompañarles con este espacio. Hemos escuchado un canto con el dúo Líbano. Fue la participación del dúo Líbano en esta tarde. En Hebreos capítulo 2 dice: Por tanto, es necesario que con más diligencia atendamos las cosas que hemos oído. Y no sea que nos deslicemos, porque la palabra dicha por medio de los ángeles fue firme, y toda transgresión y desobediencia recibe justa retribución. ¿Cómo escaparemos nosotros si descuidamos una salvación tan grande, la cual habiendo sido anunciado primeramente por el Señor y nos fue confirmado por los que oyeron? Testificando Dios juntamente con ellos y con señales y prodigios y diversos milagros, repartimientos del Espíritu Santo según su voluntad. Estamos hablando, pero alguien testificó en cierto lugar diciendo que es el hombre para que te acuerdes de él. O el hijo del hombre para que lo visites. Le hiciste un poco menor que los ángeles. Lo coronaste de gloria y de honra. Le pusiste sobre todas las obras de sus manos. Qué precioso es la palabra de Dios. Dice: ¿Cómo escaparemos nosotros si descuidamos una salvación tan grande? La salvación que tenemos en nuestra alma. Pero dice que no tenemos que descuidar el regalo que Dios nos dio a través de su Hijo Jesucristo, que es la salvación de nuestra alma. Usted y yo, pues, como pueblo del Señor, tenemos que estar de pie siempre para poder seguir avanzando en la vida espiritual y llegar a la meta final. Padre, te doy gracias en esta tarde por esta bendición de poder acompañar a la amada audiencia con esta programación. Te pido que bendiga de una manera muy especial a todos los oyentes en distintos lugares donde está llegando esta frecuencia y a través de la señal de internet. Pedimos tu bendición por cada oyente en donde están sintonizando allá en los lugares lejanos. Pedimos que tú bendigas desde el más pequeño hasta el más grande a toda la amada audiencia en esta tarde. Gracias porque nos permites, oh Dios, poder llegar a un fin de semana, llegar a esta fecha. Pedimos tu bendición también por la vida de la niña Génesis Martínez allá en Tierra Blanca, Giorca, Motán. Por la mañana nos visitaba esta pequeña. Pedimos tu bendición por su mamá, por sus padres, por sus familiares y especial también por esas crianzas de animalitos. Señor, pedimos que tú bendigas, que tu bendición siempre esté con ellos y así a todos los oyentes en donde están escuchando en esta tarde, en el bendito nombre de Jesús. Amén. Disponible en línea telefónica el 7946-5408. 4790-2275 está disponible, queridos oyentes. Desea escribirnos a través de WhatsApp, también a través de 4790-2275, su audio o escrito a través de WhatsApp.

Así es, estimados oyentes, en esta tarde, ¿verdad? Cantos de bendición. En la presentación de este espacio, su reporte también es de mucha bendición al saber dónde nos está escuchando. Estaremos orando por Anthony Gael. Al cierre de este espacio, con mucho gusto, hermana, y Dios quien pues hará la obra en la salud de este pequeño. Y así donde nos está escuchando, qué bendición poder saber dónde nos está escuchando, dónde está llegando la señal en esta hora de este día sábado 20 de junio.

0: Hemos escuchado el himno Cuando Cristo me halló y también el canto que solicitaba nuestro hermano Samuel Martínez. Está escuchando allá en el descombro. Así que gracias a todos en esta hermosa tarde. Con un clima que Dios nos regala. Gracias a Dios por la lluvia también anoche. Ayer, bueno, la mera tarde y parte de la noche. Y pues gracias por dejarse acompañar siempre de esta estación de radio, la frecuencia 97.5. Es así como entonces, acá esperando más reportes. Donde nos está escuchando. Vamos con más temas musicales.
1: Cercano está el día grande de Jehová.
0: Cercano está el gran día de Jehová. Este tema dice: al sonar de la trompeta, usted y yo, pues, tenemos que seguir hacia adelante porque dice el que persevera hasta el fin, este será salvo. La salvación que Jesucristo nos dio a través de su muerte en la cruz del Calvario, a través de su resurrección, somos más que vencedores.

en esta hora de la tarde. Saludo a Doradele. Completo también sugerencias sociales en esta hermosa tarde. Saludos para nuestros queridos oyentes que se han reportado desde su llamada. Y pues a usted que lo ha hecho aún unos minutos. Parte de Santa Rosalía Sacaba por Blanca, Llano de Calderón, Colonia Noruega, Pie de la Cruz. Y pues muchos lugares donde nos amplifican a través de la frecuencia 97.5. Qué bendición poder acompañarles en este día sábado. Fin de semana, pero siempre con la bendición del Todopoderoso.

Bueno, sí, en esta tarde hemos escuchado el himno Tú Estás Aquí. Cada himno bendice nuestra vida espiritual. Gracias por su bien sintonía. Capacidad toda Pagabobche, Borubio, Sabespiro Radio Receptor, Borubio Programación. Tamare Chukin Sábado.

0: Ya son la 1 de la tarde más 24 minutos. Tenemos acá este audio, vamos a escuchar a la voz de la niña.
1: Buenas tardes, hermana. ¿Será que me hace el favor de complacerme con la alabanza? De arriba viene lo bueno. Escuchamos aquí en Chispán al San Juan Ermita. Lo escucha Rebeca Vázquez Gutiérrez y le pido oración por toda mi familia y por mi papá que se llama Wilson Vázquez. Feliz tarde, hermana, que Dios la bendiga.
0: Muy amable, gracias, gracias por su audio en esta tarde. Vamos con temas en esta tarde.

Hemos escuchado este canto cerca de mi Redentor. Agradezco por su fina sintonía, ya llegando a la parte final del programa. Que Dios siga bendiciendo su vida. Mi buen Dios, en esta tarde una vez más quiero darte las gracias y también orando por Anthony Gael, que está quebrantado de salud. Pedimos, Padre, para que extiendas tu mano de misericordia para perfeccionar la salud de él. De misericordia, aumente la fe de sus padres, a la familia. Queremos encomendar en tus manos. Sabemos perfectamente de que tú eres el que hace la obra. La salud de este niño, allá donde se encuentra, y así mismo para toda la audiencia en general, oramos en esta tarde, en el bendito nombre de Jesús. Amén. Llegando al final del programa Canto de Bendición, vienen unos cantos y luego pues el mensaje de la palabra de Dios.

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1: Si uno supiera que se va a morir hoy, ¿de qué se arrepentiría? Imagínense que hoy a ustedes lo llegan a visitar y le dicen: fíjese que venimos a informarle que en los últimos exámenes que se hizo, descubrimos que usted tiene un cáncer terminal. Y cabal, si mucho vive hoy, ¿qué haría usted? ¿De qué se arrepentiría usted? ¿Qué serían aquellas cosas que usted diría: ¡ala, qué lástima que no le fui a quebrar la cara a aquel! ¡Qué lástima que no hice esto! ¡Qué lástima que...! Hay muchas cosas que usted ha pensado hacer, pero no las ha hecho. Simplemente ha dejado que pase un día, pase un mes, pase un año, pase toda la vida. Algunos de nosotros ya somos los hombres de las 6 décadas. Y a lo mejor hemos dejado pasar las 6 décadas. Y hay cosas que no hemos hecho. Y si nos muriéramos hoy, nos lamentaríamos de no haberlas hecho. Fíjense qué interesante lo que escribe Bronnie Ware, la enfermera australiana que pasó varios años cuidando de los pacientes en sus últimas 12 semanas de su vida. 12 semanas de su vida son 3 meses. Ya cuando usted está en sus últimos 3 meses de vida, necesita atenciones especiales de enfermera. No son de broma, le he dicho a algunos amigos viudos viejos: mira, si te vas a casar, conseguite una que tenga conocimiento de enfermería. Porque ya cuando usted está entrando a la tercera edad, necesita más una enfermera que un esposo. Así que si su esposa nunca ha estudiado nada, anímela a estudiar enfermería. Le va a servir. En las últimas 12 semanas de su vida, ella cuidó a un buen número de personas y luego registró en su blog llamado Inspiración Chai lo que más lamentaban las personas que estaban a punto de morir. Y estos escritos se convirtieron posteriormente en un libro que vendió más de 3 millones de copias en su primer año. Libro que tituló Los 5 Lamentos de los Moribundos. The Top 5 Regrets of the Dying. ¿Qué es lo que se lamentan más la gente que se está muriendo? Dice que interesante. Ware escribe acerca de la claridad de la visión fenomenal que la gente gana en el final de sus vidas. ¿Y cómo podríamos aprender de su sabiduría? Cuando se le preguntó a los que estaban en sus últimos días de vida acerca de cualquier cosa por la que se lamentaban o arrepentían, surgieron vez tras vez unos temas muy comunes. Estas son las 5 cosas por las que se lamentaban y arrepentían las personas en las últimas semanas de su vida. Número 1. Ojalá hubiera tenido el valor de vivir una vida fiel a mí mismo y no la vida que otros esperaban de mí. Ah, Shakespeare dijo: el mundo es un teatro y los humanos los actores. Siempre estamos actuando y aparentando cosas que no somos. Y a veces le seguimos el rumbo a nuestra familia, a nuestros padres, o a nuestros maestros, o a nuestros mentores, aparentando una cosa y viviendo de una manera para agradar a otros y no de la manera en que nosotros querríamos vivir. Este era el lamento más común de todos. Cuando la gente se da cuenta que su vida está a punto de terminar y mira hacia atrás claramente, es fácil ver cuántos sueños no se han cumplido. La mayoría de la gente no había cumplido ni la mitad de sus sueños. Y tenía que morir sabiendo que era debido a las elecciones que habían hecho. La salud trae una libertad que muy pocos se dan cuenta hasta que ya no la tienen. Cuando usted está sano, usted puede elegir, usted puede escoger, hacer lo que más le gusta, le agrada o sueña, o simplemente aceptar las elecciones que tomen los demás por usted. Usted se viste como le dicen que se vista, usted come como le dicen que coma, usted actúa como le piden que actúe. Pero quizás al final de la vida usted se lamente no haber tenido el valor de vivir una vida fiel a usted mismo y no la vida que otros esperaban de usted. Hoy muchos viven bajo la presión de grupo en los colegios, en las universidades y en los trabajos. Y la gente vive y hace lo que el grupo presiona a hacer y no lo que la persona sabe que debe de ser. Segundo lamento de los moribundos: ojalá no hubiera trabajado tan duro. ¿Cuántos conocen gente que trabaja duro? 5 de la mañana para arriba, 8 de la mañana va llegando al trabajo, tráfico por todos lados. Empieza a trabajar, llega a su casa de regreso a las 9 de la noche, 10 de la noche. Todos los días. Hay unos amigos aquí que un día me pregunté por el esposo o la esposa y le digo: mire, ¿y cómo está su esposo? Ahí anda el ratero, me dijo. ¿Cómo así? Le dije: trabaja un rato en esta clínica, un rato en este hospital, un rato en este otro sanatorio, de ratero anda, un rato en cada lado. Y a veces trabajamos nosotros tanto. Hoy la gente tiene un trabajo, 2 trabajos, 3 trabajos. Y trabajan tan duro que no pueden disfrutar de sus hijos, de su pareja, de la vida, porque trabajan muy duro. Y dice esta enfermera, Bronnie Ware, que esto vino de cada paciente de sexo masculino que cuidé, principalmente los hombres, trabajólicos. Ya no hay cristianos que ya no son alcohólicos, pero siguen siendo trabajólicos. Trabajan y trabajan como que fuera un vicio. Tercer lamento: ojalá hubiera tenido el valor de expresar mis sentimientos. Ah, sí, a veces la gente dice: yo pago por no pelear. Y pasan pagando toda la vida. Porque no quieren pelear, no quieren expresar lo que sienten, no quieren decirle a alguien aquello que le ha causado una ofensa. La Biblia nos exhorta a no dejar que se ponga el sol sobre nuestro enojo, sino que cada día resolver nuestros enojos para no acumularlos. Pero hay quienes se enojan y acumulan el enojo de hoy para mañana, y el de mañana para pasado mañana, y el del año pasado para este año, y 20 años después tienen acumulados enojos y resentimientos de 20 años, y por eso ya no soportan ver a la persona con la que viven, o con la que trabajan, o al amigo, porque no expresan sus sentimientos. Muchas personas suprimieron sus sentimientos con el fin de mantener la paz con los demás. Como resultado, se establecieron para una existencia mediocre y nunca llegaron a ser lo que eran realmente capaces de llegar a ser. Muchas de las enfermedades que tenían quienes estaban a punto de morir se desarrollaron en relación con la amargura y el resentimiento. Por eso, tan importante que es hablar. Claro, recuerdo aquella madre que me decía: pastor, tengo miedo de hablar con mi hija, porque ella me amenazó con un cuchillo. Hay circunstancias muy difíciles, Pero es importante aprender a expresar lo que sentimos. Si estamos ofendidos, pues decirlo. Si estamos enamorados, decirlo, que no nos pase la de aquel muchacho que se enamoró de una jovencita y ya se le iba a declarar cuando lo reclutaron para el ejército 2 años y dijo, no, mejor espero cuando regrese me le declaro y nos casamos. Eso sí, todos los días le mandaba una carta a la novia diciéndole, o a la mujer que él quería que fuera su novia, diciéndole lo que sentía y que cómo la admiraba, etcétera. 2 años más tarde, la muchacha se casó con el cartero. Exprese sus sentimientos. Lamento número 4. Ojalá me hubiera quedado en contacto con mis amigos. Miren, todos hemos tenido amigos en la infancia, en la adolescencia, en la vida adulta. Pero a veces por trabajar duro nos sacrificamos de los amigos. Evitamos estar con los amigos. Y cuando usted ya está a punto de morir, dice, ay, ¿dónde estará aquel perucho? También que me caía. ¿Cómo jugábamos fútbol juntos? ¿Cómo íbamos a matar pájaros con onda? ¿Cómo aquello? ¿Cómo lo otro? Miren. Ojalá me hubiera quedado en contacto con mis amigos. Los que se estaban muriendo a menudo se lamentaban, porque allí se daban cuenta realmente de las ventajas de los viejos amigos. Pero ya hasta que se está muriendo. Y muchas veces ya no se puede localizarlos. Qué importante es que usted aprecie los amigos que Dios le da. Esas reuniones que se hacen a veces de las promociones, ¿verdad? Por lo menos una vez al año. Pues hay que hacerlas, hay que llegar. Hay gente que nos cae mal y gente que nos cae bien. Nosotros les caemos bien a algunos y mal a otros. Pero entre ellos hay algunos que son amigos. Y hay que fomentar la amistad. La amistad vale la pena fomentarla. Todo el mundo echa de menos a sus amigos cuando están muriendo, pero too little too late, dicen los gringos, ¿verdad? Demasiado tarde para pensar en los amigos cuando ya se están muriendo. Así que ahora que está usted vivo, si tiene por ahí un amigo, llámelo. Mira, vamos, juntémonos, vamos a comer algo por ahí, vamos a ver una película juntos. Vamos a desayunar y ahí te lo trae aquí al servicio de la Frater y le comparte lo que Dios ha hecho en su vida. Dele tiempo a sus amigos, métalos a su célula. Lamento número 5. Me hubiese gustado darme el permiso de ser más feliz. Este es algo sorprendentemente común entre todos. Muchos no se dieron cuenta hasta el final que la felicidad es una elección. Usted elige ser feliz o elige ser infeliz. Ellos se habían quedado atrapados en viejos patrones y hábitos. El llamado confort de lo familiar se reflejaba en sus emociones y en sus cuerpos. El miedo al cambio les hacía pretender ante los demás y ellos mismos que estaban felices. Cuando muy en lo profundo de sus corazones anhelaban reír correctamente y tener las cosas chistosas y divertidas en su vida de nuevo. Sí, probablemente usted sufrió por la muerte de un hijo o de un cónyuge. Y eso pues lo puso deprimido un tiempo, de luto unos meses. Pero no se quede así toda la vida, pues. Ahora, esto es lo que dice la enfermera en su libro, muy interesante, lo que nos hace llegar a ver qué dice la Biblia sobre cómo debemos vivir nuestra vida. Ahora que estamos finalizando un año, pensamos en el año nuevo y nos proyectamos al año nuevo y pensamos qué vamos a hacer en el año nuevo. Y es muy común que entre nuestras pláticas digan, mire, ¿y qué piensa hacer este año? ¿Y qué más va a hacer este año? Santiago 4:13 dice, ahora escuchen esto, ustedes que dicen hoy o mañana, iremos a tal o cual ciudad, pasaremos allí un año, haremos negocios y ganaremos dinero. Y eso que ni siquiera saben qué sucederá mañana, qué es su vida. Ustedes son como la niebla que aparece por un momento y luego se desvanece. Versículo 15 dice, más bien debieran decir, si el Señor quiere, viviremos y haremos esto o aquello. Pero ahora se jactan en sus fanfarronerías. Toda esta jactancia es mala. Así que comete pecado todo el que sabe hacer el bien y no lo hace. Está bien que haga dos planes. Usted dirá, bueno, me voy a ir a la China, voy a ir a comprar allá pantuflas, varios camiones de pantuflas, y las voy a traer y se las voy a vender, porque aquí le gusta a las señoras andar en pantuflas. Pues está bien que usted haga sus planes, pero más vale que usted piense que la vida es corta. Ustedes son como la niebla que aparece por un momento y luego se desvanece. Esta mañana amaneció la ciudad de Guatemala con mucha niebla, todo nublado. Y otros días hemos visto cómo aparece la niebla en toda la ciudad. Pero al rato viene el sol y desaparece la niebla. No dura mucho. Así es la vida. La vida es corta. Pronto se acaba. Hoy estamos tomando nuestro biberón con leche y mañana nos están dando comida parenteral. Ya estamos viejitos y viendo cómo sobrevivimos. Por eso es importante que nosotros nos demos cuenta que la vida es breve y enterarnos de esta gran verdad que dice el versículo 16 de Santiago 4. Así que comete pecado todo el que sabe hacer el bien y no lo hace. Mire, usted sabe que es bueno abrazar a sus hijos, besar a sus hijos, acariciar a sus hijos, pero no lo hace. Así que abrace a sus hijos, ame a sus hijos, dígales que los quiere, invítelos a comer algo por ahí, y si no, pues pídales que lo inviten, porque hay papás que ya no están en condiciones de invitar a los 20 hijos que tienen. Cuando ya se suman las nueras y los yernos y los nietos, pues pida que lo inviten, pero busque la manera de hacer el bien. Porque hay esposos que me dicen, mire pastor, pero si yo a mi mujer no le hago nada malo, pero tampoco le hace nada bueno. Eso es lo que se llama pecado de omisión y pecado de comisión. El pecado de comisión es darle una somatada a su marido. Pero el pecado de omisión es no darle un besito, es no darle un abrazo, es no darle la comida, sino dejarle el rótulo típico de las señoras contemporáneas: tu comida está en el micro. El pecado está en el que sabe hacer lo bueno y no lo hace. Usted sabe que lo bueno es que vaya a visitar usted a su mamá, a sus abuelos, pero no lo hace. Nosotros tenemos que hacer lo bueno que sabemos para no lamentarlo más tarde cuando querramos hacerlo y ya no podamos. Eclesiastés 8:12 dice, el pecador puede hacer lo malo 100 veces y vivir muchos años, pero sé también que le irá mejor a quien teme a Dios y le guarda reverencia. Sé también que le irá mejor a quien teme a Dios y le guarda reverencia. Porque usted puede decir, pero si mira este mi cuate, coyote, lleva pollos, o digo, inmigrantes ilegales a México, a Estados Unidos, los despluma, los vende, hace mucha plata, nunca le pasa nada. Sí, el pecador puede pecar 100 veces y parece que nunca le va a pasar nada. Espere que caiga en las manos del Señor. Pero dice Salomón, pero sé que al que teme a Dios y lo reverencia, le irá mejor. Vale mejor pasar toda una vida con temor de Dios. Hablaba con un joven pariente mío en esta semana y me decía, mire pastor, ha sido una serie de todos son raros, turbios. Yo la verdad me decía, estoy feliz. Feliz con que mis hijos, ya estoy feliz. Y para la casa y para la comida, ya estoy feliz. Lo que piensa el apóstol Pablo, teniendo techo con que comer.

tenemos y comida con que estemos contentos con esto. Pero todo lo que hagamos hay que hacerlo con el temor de Dios. Eclesiastés 2:24 dice: nada hay mejor para el hombre que comer y beber y llegar a disfrutar de sus afanes. He visto que también esto proviene de Dios, porque ¿quién puede comer y alegrarse si no es por Dios? ¿Le ha tocado a usted llegar al punto en el cual usted ya no puede comer tomate porque le hace daño? Usted no puede comer chile porque le hace daño. Usted no puede comer azúcar porque le hace daño. Usted no puede comer nada porque le hace daño. Entonces, mientras pueda comer, hártese. Disfrute. Goce de lo que puede comer. Porque mire, va a llegar un día en que el doctor le va a decir: mire usted, aquí está la lista, mire. Usted no puede comer coche. La vida es tan corta que debemos nosotros seguir el consejo de Hebreos 12:1. Por tanto, también nosotros que estamos rodeados de una multitud tan grande de testigos, despojémonos del lastre que nos estorba, en especial del pecado que nos asedia, y corramos con perseverancia la carrera que tenemos por delante. Cada 31 de diciembre es famosa la carrera de San Silvestre. ¿Cuántos han corrido la carrera de San Silvestre? Sí. Pues corren. La vida es una carrera, pero es una carrera no de velocidad, sino de resistencia. Aquí es de tomar bastante aguantoformo, porque usted se casi que feliz el día de la boda, la luna de miel, pero espérese, si Dios le da la vida, va a pasar 50 años con el mismo ahí, con la misma ahí. Van a haber en ese lapso enfermedades, van a haber dificultades, van a haber depresiones, van a haber extorsiones, van a haber momentos de desempleo, de escasez, momentos de tanta riqueza que también está a punto de apartarse de los caminos por tanta abundancia. Mucho pasa, pero la vida la debemos vivir quitándonos todo el peso, todo el lastre. Una carrera de maratón no se puede correr con una gran mochila al hombro. Pues tiene que correrla libre. Y lo que más impide nuestra carrera cristiana es el lastre del pecado que llevamos. Por eso tenemos que despojarnos de ese lastre de pecado, para que nuestra carrera sea buena. Y dice: corramos con perseverancia la carrera que tenemos por delante. La Biblia nos enseña a no cansarnos en medio de las pruebas, sino a enfocarnos en nuestra meta final, porque a veces llegamos a cansarnos, a desanimarnos, porque nos tocan pruebas difíciles. Por eso dice Hebreos 12:2, fijemos la mirada en Jesús, el iniciador y perfeccionador de nuestra fe, quien por el gozo que le esperaba soportó la cruz, menospreciando la vergüenza que ella significaba, y ahora está sentado a la derecha del trono de Dios. Así pues, consideren a aquel que perseveró frente a tanta oposición por parte de los pecadores, para que no se cansen ni pierdan el ánimo. Para que usted no se canse ni pierda el ánimo de vivir, ponga su mirada en Jesús. Si usted la pone en el pastor, a lo mejor un día se va a decepcionar, porque va a pasar corriendo y no lo va a saludar. Es cuando iba para el hospital con problemas serios. O se va a decepcionar por cualquier otra causa. Si usted pone la mirada en su pariente, quizás se puede desanimar. Usted pone la mirada en su candidato que con mano dura va a gobernar, quizás se desanime. Por eso la mirada hay que ponerla ¿en quién? En el Señor. Si usted pone su mirada en el Señor, no importa lo que haya en el camino, te va a perseverar. Quizá tropiece en el camino, pero va a perseverar. Pero si va corriendo con una gran mochila llena de pecado, usted se va a tropezar y va a caer y se va a lesionar fuertemente. Tenemos que despojarnos de todo pecado. Tenemos que despojarnos de todo pecado.

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1: Pero uno de los grandes problemas que tenía que tratar era el tema de los dones espirituales. Dios había venido con mucho poder a esa iglesia, y en la iglesia ocurrían cosas que eran realmente notables. Si hubiéramos asistido a sus cultos, hubiéramos visto milagros. Si hubiéramos visto sus cultos, hubiéramos escuchado gente hablar en idiomas que no habían estudiado. Y es entonces que estas manifestaciones del poder de Dios habían generado un ambiente de competencia en lugar de colaboración. Muchas personas, en lugar de edificar el uno al otro con aquello que Dios le había dado, lo aprovechaban para exaltarse y jactarse y considerarse por arriba de sus hermanos. Y es por eso que el apóstol Pablo le tiene que escribir esta carta. Y tiene que tratar en el capítulo 12, 13 y 14 el tema de los dones espirituales. Alguien me va a preguntar, ¿qué son los dones espirituales, pastor?
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1: Febrero dicen que es el mes del amor, ¿correctamente? Y la amistad. Y pensando en este mes cortito del año, decidí llamar vuestra atención. Es mi propósito, si el Señor nos da vida, que en este mes analicemos uno de los capítulos más sublimes que brotó de la pluma del apóstol Pablo. Es 1 Corintios 13. Es uno de los grandes capítulos de la Biblia, es uno de los grandes temas. Y confío que lo lean en casa, que lo mediten, y en la medida que vamos avanzando, vamos a ir explicando, desentrañando todo el significado que tiene este párrafo tan rico de la palabra de Dios. 1 Corintios 13. Vamos a comenzar en el versículo anterior a 1 Corintios 13, o sea, 12:31. En la mitad del versículo dice el apóstol Pablo: mas yo les muestro un camino aún más excelente. Si yo hablase lenguas humanas y angélicas y no tengo amor, vengo a ser como un metal que resuena o un címbalo que retiñe. Y si tuviese profecía y entendiese todos los misterios y todo conocimiento, toda ciencia, y si tuviese toda la fe de tal manera que trasladase los montes y no tengo amor, nada soy. Y si repartiese mis bienes para dar de comer a los pobres, y si entregase mi cuerpo para ser quemado y no tengo amor, de nada me sirve. El amor es paciente, sufrido, benigno, bondadoso. El amor no tiene envidia, el amor no es jactancioso, no se envanece, no hace nada indebido, o sea, no es egoísta, no busca lo suyo, no se irrita, no guarda rencor, no se goza de la injusticia, mas se goza en la verdad. Todo lo sufre, todo lo cree, todo lo espera, todo lo soporta.

El amor nunca deja de ser. Pero las profecías se acabarán y cesarán las lenguas y el conocimiento y la ciencia llegará a su fin. Porque en parte conocemos y en parte profetizamos. Mas cuando venga lo perfecto, entonces lo que es en parte se acabará. Cuando yo era niño, hablaba como niño, pensaba como niño, juzgaba como niño. Mas cuando ya fui hombre hecho, dejé lo que era de niño. Ahora vemos por espejo oscuramente, mas entonces veremos cara a cara. Ahora conozco en parte, pero entonces conoceré como fui conocido. Y ahora permanecen la fe, la esperanza y el amor. Estos tres. Pero el mayor de ellos es el amor. Hasta aquí la palabra del Señor.

hace unos 4.000 años atrás, cuando estaba en la escuela secundaria, teníamos que tomar como 12 materias por año. Si una materia eran todas obligatorias, era la materia de música. Mi profesor era el primer violinista de la Orquesta Sinfónica, famosa mundialmente, de Santa Fe, Argentina. Este hombre nos contaba en sus clases muchas de las cosas que hacían, y nunca me voy a olvidar un día que nos contó una broma que decidieron hacer. Si usted alguna vez ha estado en un concierto de música clásica, usted sabe muy bien que este es el escenario y aquí está el podio para el director y ahí están toda la ubicación de los violines, etc. Y los músicos tienen todo el mismo ritual desde hace muchos siglos. O sea, llegan al escenario, afinan los instrumentos, cada uno de ellos, tuc, tuc, tuc, ajusta todas las clavijas, dejan todo listo. Y una vez que todos los instrumentos están afinados, entonces se van de vuelta a la parte de atrás y cuando el concierto está listo para empezar, entran todos los músicos, cargan los instrumentos y entonces viene el conductor y empieza la música. En uno de esos conciertos, cuando era una orquesta de jóvenes, él y un compañero, en el tiempo que los músicos, luego que habían afinado todo y se fueron adentro y dejaron todos los instrumentos acá, entraron a la plataforma y desajustaron todas las clavijas de los violines, de los chelos, de los violonchelos. Ahora imagínese lo que pasó cuando el director vino, bajó la batuta y la orquesta empezó a sonar. Un caos completo. Sospecho que si ustedes y yo hubiéramos visitado la iglesia de Corinto en el primer siglo, en el suelo de Grecia, cuando Pablo les escribe esta carta que acabamos de leer, la hubiéramos escuchado sido como una orquesta en desarreglo completo. Si ustedes miran a la historia de esta iglesia notable, van a encontrar que había tenido un comienzo muy increíble. El apóstol Pablo llegó a esta ciudad, que era un puerto internacional. Esa ciudad convergían allí en suelo de Grecia, en el donde está el Istmo de Corinto, donde se junta la parte norte con la península que está más abajo. Ahí estaba Corinto. Y en ese lugar convergían de todos los puntos del Mediterráneo, de allá, de lo que es actualmente Rusia, etcétera, etcétera. Era una ciudad cosmopolita, era una ciudad cargada de filósofos, era una ciudad cargada de pecado, al igual que toda ciudad que tiene un puerto internacional. Pero a esa ciudad llegó el apóstol Pablo y produjo un impacto. Lo pueden leer allí en Hechos capítulo 18. Llegó a una sinagoga, compartió el Evangelio y en esa ciudad de familias judías conservadoras y de paganos que venían de lo más craso del pecado, se formó una iglesia notable. Dios vino con poder, Dios hizo milagros, Dios hizo obras portentosas. El apóstol Pablo se detuvo allí por un año y medio y luego tuvo que seguir y dejó a algunos de sus colaboradores que discipularan a estos creyentes nuevos. Pero lo que ocurrió fue algo inesperado, y es que cuando Dios viene con tanto poder, tantas veces hace cosas tan milagrosas que los creyentes no sabían qué hacer. Cuando ustedes leen 1 Corintios, van a encontrar que el apóstol Pablo ahora está en otra ciudad, está lejos, y alguien de la iglesia viene a contarle todos los problemas que había. Y por eso el apóstol escribe esta carta que ustedes y yo llamamos primera carta de San Pablo a los Corintios. Si la leen van a ver que el apóstol trata con un problema tras otro. Pero uno de los grandes problemas que tenía que tratar era el tema de los dones espirituales. Dios había venido con mucho poder a esa iglesia. Y en la iglesia ocurrían cosas que eran realmente notables. Si hubiéramos asistido a sus cultos, hubiéramos visto milagros. Si hubiéramos visto sus cultos, hubiéramos escuchado gente hablar en idiomas que no habían estudiado. Y es entonces que estas manifestaciones del poder de Dios habían generado un ambiente de competencia en lugar de colaboración. Muchas personas, en lugar de edificar el uno al otro con aquello que Dios le había dado, lo aprovechaban para exaltarse y jactarse y considerarse por arriba de sus hermanos. Y es por eso que el apóstol Pablo les tiene que escribir esta carta. Y tiene que tratar en el capítulo 12, 13 y 14 el tema de los dones espirituales. Alguien me va a preguntar, ¿qué son los dones espirituales, pastor? Son capacidades sobrenaturales, milagrosas,
dadas por Dios para la edificación de la iglesia y la extensión de su reino. Vean ustedes si tienen la Biblia, los versículos que preceden al párrafo que leímos. En 1 Corintios 12:27, San Pablo le dice a esta iglesia: ustedes son el cuerpo de Cristo y miembros cada uno en particular. Y aún nos puso Dios en la iglesia, y entonces nos da un orden con algunos títulos: primeramente apóstoles, luego profetas, lo tercero maestros, luego los que hacen obras de poder. Acá está traducido como milagros. Esto más bien tiene que ver con liberación de personas oprimidas por el poder del maligno. Después los que sanan, los que ayudan, los que administran. Y por último, los que tienen don de lenguas. ¿Son todos apóstoles? No, obviamente. ¿Son todos profetas? No. ¿Son todos maestros? No. Tienen todos de sanidad, hablan todos lenguas, interpretan todos. Y entonces les dice: procuren los mejores dones espirituales, pero yo les muestro un camino aún más excelente. Sí, cuando Dios viene a la vida de una persona, Él es soberano. Y en su amor y en su gracia distribuye generosamente dones espirituales a los creyentes. Y entonces, esos dones deben ser utilizados para la extensión de su reino, para edificar la iglesia. Pero los cristianos, como eran demasiado nuevos, entonces tomaron esto para exaltarse a ellos mismos. Y eso generó un ambiente de competencia, de desunión en el cuerpo. Y entonces el apóstol Pablo ahora les va a decir: pero yo les voy a mostrar un camino más excelente. Lo que ustedes necesitan, Corintios, no es parar los dones. No es de dejar de ejercitar lo que Dios les ha dado. Tienen que cambiar de actitud. Lo que ustedes más les apremia y necesitan es conocer el amor verdadero. Y entonces, cuando llegamos a 1 Corintios 13, este párrafo que ustedes y yo leímos, si prestan atención van a ver que tiene tres estrofas. La primera de ellas, versículos 1 al 3. El apóstol va a hablar de dones espirituales que se ejercen sin amor y el resultado es el caos. Luego en los versículos 4 al 7 nos va a definir lo que es el amor por lo que el amor produce. No habla de dones espirituales. Simplemente muestra lo que era la necesidad más grande que tenía la gente de Corinto y nosotros en consecuencia. Y por último, en la tercera estrofa, versículos 8 al 13, el apóstol les va a hablar de que el amor no muere nunca. El amor es la esencia de la vida y es la esencia de nuestra relación con Dios en toda

Es por eso que hoy los invito a mirar la primera estrofa. Estos tres primeros versículos cargados de contenido para que ustedes y yo comprendan la grandeza del pensamiento del apóstol Pablo y la importancia que tiene de lo que nos va a hablar. Vean ustedes lo que dice. Si yo hablase lenguas humanas y angélicas y no tengo amor, entonces, note bien, lo que había generado la crisis en Corinto era el don de lenguas. Alguien me va a decir, ¿qué es eso, pastor? Bueno, esa es una operación que solamente ocurre por el mover del Espíritu. Cuando una persona acepta a Cristo, el Espíritu viene y a algunas personas, no a todas, les da esta manifestación de su presencia y de su gracia. La persona comienza a orar, la persona comienza a adorar y de repente, sin haber ido a la escuela, alguien que lo escucha de al lado dice, vos estás hablando en un idioma desconocido, ¿qué es eso? Bueno, eso es el mover del Espíritu, son lenguas. Son lenguaje que la persona nos va a enseñar a el apóstol en el capítulo 14, la debe utilizar para edificarse a sí mismo y que si Dios le da un mensaje para la iglesia, tiene que haber un intérprete, de otra manera, chito, no hable. Es por eso que el apóstol les dice a estos corintios, miren, yo les muestro un camino más excelente. Imagínense un hombre, una mujer, que habla lenguas humanas y angélicas. ¡Wow! He aquí un hombre que ha recibido el don de lengua, pero ha recibido mucho más que eso. Ha recibido lenguas. ¡Ay, qué misionero excelente sería esta persona! La iglesia a lo largo de 2000 años ha luchado con el tema de los idiomas. Cada vez que llegamos a una nueva tribu, una nueva cultura, ¿ustedes saben el trabajo que tienen los que tienen que traducir las escrituras a esa cultura? Hace un tiempo les mostraba la historia de Don Richardson allí en las selvas de Irian Jaya, en Indonesia. Imagínense llegar a una cultura que solamente habla, no tienen ni siquiera libros escritos porque ni ellos saben lo que hablan. Y el misionero tiene que venir y decirles, ¿cómo es esto? ¿Cómo se hace? ¿Cómo se pone? Y formar una gramática y luego que elaboró la gramática para que ellos la puedan leer, tiene que educar a toda la tribu y después entonces traducirle las escrituras del griego, del hebreo a ese lenguaje desconocido. Es una tarea que lleva 10 años, 20 años, 30 años muchas veces. Pero en este caso acá hay un hombre que tiene lenguas internacionales. Llega a cualquier aeropuerto del mundo y se puede comunicar fácilmente. Y no solamente eso, nos dice, y angélicas, wow. Este sí que tiene el celular de Dios. Este sí que puede escuchar cuando Dios le dice a Gabriel, Gabriel anda allá y hace esto. Y anda para allá Miguel y hace lo otro. Este es un hombre que escucha el lenguaje del cielo. Ustedes y yo escuchamos frecuencia modulada. Este está por la internet no sé dónde. Entiende el lenguaje de los ángeles. Cuando los ángeles adoran a Dios, él se puede unir al coro celeste. ¡Qué individuo! Notable. Sin embargo, dice el apóstol, pero si no tengo amor, vengo a ser como un metal que resuena o un címbalo que retiñe. Este era el pecado de los corintios. Tenían los dones, pero eran para jactarse ellos. Y San Pablo les advierte. La persona que ha recibido un don de Dios y lo usa para su exaltación, lo único que produce es un ruido infernal. Por eso dice, vengo a ser como un... ¿Cómo dice? Ah, marque la palabra original. El término que San Pablo utiliza en el griego es chalcos. Se las digo para que se van a acordar. Es una palabra que describe lo que pasaba en los tiempos paganos, en los templos paganos. Ustedes lo han visto en la pagoda china, ustedes estaban en todos los templos de la antigüedad. Antes que vinieran las campanas, ¿cómo se llamaba a los adoradores al culto? Había un gong, una chapa grandota, redondota, que el sacerdote a la hora decía, y sonaba ese ruido y la gente venía. Y lo que dice después, que si yo no tengo amor, vengo a ser como ese gong o como un címbalo que retiñe. Ahí están los platillos, esos son los címbalos. Lo que tienen en común los dos instrumentos que menciona el apóstol Pablo es esto. Ustedes esta mañana nos deleitamos con la música. Y ahí estaba el piano, ahí estaban las guitarras, los bajos y todo eso. Y ahí estaba ese instrumento de Satanás. No, ustedes saben que estoy embromando.
Pero ustedes se dan cuenta que la batería, los platillos, mientras acompañan dentro de la orquesta, tienen un rol importante. Pero imagínese que yo a su hijo, a uno de 5 años y a otro de 3, de regalo de Navidad, a uno le regalo un gong y al otro un par de platillos. Y a la mañana siguiente de Navidad, él lo va a despertar a usted, uno sonando el gong, gong, gong, y el otro con los platillos. Usted me va a amar, ¿no es cierto? A usted le va a agarrar un ataque de estrés y se la va a agarrar contra mí. ¿Por qué? Porque esos instrumentos no tienen música. Son un azote cuando suenan por sí mismos. Y lo que dice el apóstol Pablo es exactamente lo mismo. Que una persona, no importa cuán talentosa sea, cuántos talentos Dios le ha dado, si es un jactancioso, lo único que hace es producir un ruido discordante, feo, que separa, que repele, que aleja. Pero el apóstol va un paso más. Si en el versículo 1 nos habla de lenguas sin amor, en el versículo 2 nos va a hablar de... Los corintios valoraban el don de lenguas. San Pablo valoraba la profecía. La posibilidad de escuchar la voz de Dios y comunicar un mensaje vibrante, dinámico, actual a la congregación. Y es por eso que les dice, y si tuviese profecía y entendiese todos los misterios y toda ciencia... Marque bien, este es un hombre que cuando estoy seguro que hablaba tenía la posibilidad de dar un mensaje elocuente, poderoso. Algo que cuando la gente escuchaba decía, ha sido la voz del Señor, basta, es todo lo que necesitamos. Es algo más, es alguien que tiene una capacidad impresionante, dice, si entendiese todos los misterios y toda ciencia. Esta era una iglesia que estaba en la cuna de la filosofía, cerquita de Atenas. Los griegos estaban todo el día dando vueltas, discutiendo, filosofando. Y Pablo les dice, miren, ustedes que valoran tanto a la filosofía, imagínense un hombre que tiene el poder de escuchar la voz de Dios y además todas las preguntas que ustedes los filósofos hacen las puede contestar, porque sabe todo. ¡Qué hombre notable! ¿Qué universidad no lo quisiera tener dentro de su grupo de profesores? Sería un increíble. Y San Pablo agrega más, posiblemente basándose en la promesa del Señor que si tuviéramos fe como un grano de mostaza, moveríamos los montes, nos dice. Y si tuviese toda la fe, de tal manera que trasladase los montes. Y acá yo me imagino que imagina a un líder neto. Un líder es alguien que tiene poder de influencia. Un líder es alguien que llega a una costa donde no hay ningún cristiano y cuando su vida termina han quedado iglesias plantadas, colegios plantados, seminarios plantados, hospitales plantados, estaciones de radio. ¡Es un líder! Hace una obra notable, tiene una estamina, una energía, visión, tiene pasión, tiene fe. Cuando todos los demás ven montañas, él dice, ahí está el camino alrededor de la montaña. Cuando todos los demás ven el Everest, él dice, hagamos un túnel. Es un hombre de fe, es una mujer de fe. ¡Qué cosa tan notable! Puede lograr cosas increíbles con su vida. Sin embargo, nos dice, pero no tengo amor. Nada soy.

Ahora dentro de un ratito vamos a pasar la ofrenda. Pero digamos que usted pone un billete de 100. Y la iglesia toma ese billete y digamos lo utiliza para pagarme a mí. Yo tomo ese billete y voy a la almacén mañana y compro alimentos para mi familia. El almacenero toma ese billete y le paga la renta al dueño del salón donde tiene su negocio. El dueño del salón lo utiliza para pagar la cuenta de la electricidad. Y la compañía eléctrica toma ese billete de 100 y finalmente va y lo deposita en el banco. Y cuando llega al banco, el cajero que lo toma dice: es un billete falso. Debe ser destruido. ¿Se dan cuenta de lo que dice el apóstol Pablo? Ese billete ha hecho buena obra. Utilizó para promocionar el ministerio, para que el pastor coma, para que el tendero pague la renta. ¿Cuántas cosas buenas hizo ese billete? Pero cuando llega al banco, que es el lugar donde los billetes valen, hay que destruirlo porque es falso. San Pablo dice: hay muchas vidas que son así. Hay muchas vidas que en apariencia tienen grandes habilidades, pero a la hora de las horas, cuando lleguen a la presencia de Dios, no son nada. A la hora que Dios mira lo que vale, que son las motivaciones del corazón, que son lo que somos en verdad, delante de sus ojos, que todo lo saben y todo lo ve. Dice aquí: si yo tengo estos dones espectaculares y los hago sin amor, no soy nada.

0: Gracias por habernos sintonizado y espero que haya disfrutado la reflexión. Realidad es una producción de Encuentro y sus preguntas y comentarios son bienvenidos a nuestro portal www.encuentro.ca. Se lo repito, www.encuentro.ca. Si usted desea comunicarse directamente con el Dr. Jorge Oscar Sánchez, puede hacerlo a través de www.realidadonline.com. Otra vez, muchas gracias por su amable sintonía. Será hasta la próxima, en otra audición de Realidad.
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0: ¿Aló?
1: ¿Aló? ¿José? ¿Dónde andas?
0: Saliendo del trabajo, voy para mi casa.
1: Quédate aquí en la casa, aquí están acados.
0: Te quedó mal, es que mi esposa me está esperando con la cena.
1: Dale. No, no seas así, vos, no seas mala onda.
0: Va, dale, ahorita te caigo, pues. Dale, dale.
1: Aquí te espero, pues.
2: Está bien, yo también. Vamos a pedir más.

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2: Él, mi héroe. Que lo sabe todo. Él, que no siempre tiene tiempo. 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
3: Bueno, pues vamos a abrir nuestra Biblia en el capítulo 55. Del libro de Isaías, y vamos a leer dos versículos que nos van a servir como una plataforma para desarrollar todo lo que vamos a continuación a compartir, porque pues vamos a comenzar a penetrar ni más ni menos en la mente divina, en la mente de Dios. Le quiero llamar a este estudio el misterio de la mente de Dios, el misterio de la mente de Dios. Dice en Isaías 55, versículo 8 y 9, un versículo que pues la mayor parte de los cristianos conocen: porque mis pensamientos no son vuestros pensamientos, ni vuestros caminos mis caminos, dijo Jehová. Como son más altos los cielos que la tierra, así son mis caminos más altos que vuestros caminos, y mis pensamientos más altos que vuestros pensamientos. Venir a la Biblia es venir ni más ni menos a comenzar a acostumbrarnos a desarrollar el bendito hábito de conocer cómo piensa Dios. Porque regularmente todos los seres humanos tenemos una manera de pensar de este tamaño, o sea, nuestra mente, nuestros pensamientos son extremadamente limitados, finitos, y realmente no podríamos jamás compararlos con la inmensidad y el tamaño y la majestuosidad y el poder de Dios, ni tampoco de sus pensamientos. Y esto se puede comparar fácilmente pues con los niños y los adultos, para que podamos comenzar a tener algunos puntos de referencia. Un niño de 3 o 4 años de edad tiene un cerebro igual que una persona de 30 o 40 años de edad. Sin embargo, la persona de 30 o 40 años de edad, ese cerebro lo tiene mucho más desarrollado. El niño pequeño pues piensa como niño: ¿y por qué me quitas el juguete? Papá, si me quieres no me pegues, etcétera, etcétera. ¿No podría ese niño, por su falta de desarrollo, alcanzar a pensar como piensa una persona de 25, 30, 40, 50 años de edad? Bueno, pues más o menos esta referencia nos puede ayudar para poder comprender que nosotros, comparados con los pensamientos de Dios, no habría absolutamente ningún límite que podríamos nosotros fijarnos para poder decir: ya hemos alcanzado a pensar o a entender por qué Dios hace lo que hace. Y este es el propósito de este estudio, porque la Biblia es ni más ni menos la mente de Dios revelada al ser humano. ¿Por qué Dios nos deja la Biblia? Precisamente con este propósito: para que podamos nosotros comenzar a penetrar, a estudiar, a meditar, a analizar cómo piensa Dios. Y de esa forma, en la medida en la que nosotros ponemos la palabra de Dios en nuestra mente y la guardamos en el corazón, vamos a ir cada día, cada semana, cada mes, desarrollando nuestra mente de una forma impresionante. Todavía ni siquiera nos imaginamos a qué grado podemos desarrollar nuestra mente, pero más que cualquier otra cosa, comenzamos ya a pensar por qué Dios permite el mal. ¿Por qué Dios permitió que su Hijo Jesucristo muriera en manos de pecadores? ¿Por qué Dios no ha terminado con los tsunamis, con los terremotos, etcétera, etcétera? Y todas estas preguntas, sabemos que los que no pueden contestarlas son los ateos, porque pues un ateo, ¿verdad?, una persona que no tiene ningún punto de referencia, no puede dar ninguna explicación, porque sencillamente el mal ni siquiera existe para ellos. O sea, no hay una base moral entre el bien y el mal, entre la justicia y la injusticia, para poder calificar realmente qué es malo y qué no es malo, más que su propio juicio completamente desorientado, corrompido y completamente desviado de la verdad. Entonces, no cabe duda que vivimos un mundo caído, un mundo disfuncional, por causa de la rebelión del ser humano. Así lo explica la Biblia y lo vas a ir comprendiendo cada vez más. Por todos lados oímos de guerras, de golpes de Estado, revoluciones, terremotos, huracanes, tsunamis. Actualmente estamos viviendo una supuesta pandemia de un virus, coronavirus, COVID-19, etcétera, etcétera, que ha devastado completamente la economía mundial, ha causado unas depresiones impresionantes en los seres humanos, en los niños, suicidios, pornografía, divorcios. Bueno, los efectos colaterales de esta famosa pandemia, ¿verdad?, se van a ir poco a poco descubriendo, que han sido mucho mayores de los que no, de lo que nos imaginamos que pudieran haber sucedido. Y todas estas circunstancias nos hacen pensar y hacernos una pregunta, pero lo más importante es, ¿por qué Dios permite la maldad? O sea, ¿por qué no la ha detenido si Él es todopoderoso? ¿Por qué continúan los sufrimientos y la destrucción como actualmente vivimos en el mundo? Y por causa de que no hay respuestas que demandan las mentes finitas como la que tenemos nosotros, ilimitados, entonces muchas personas abrazan filosofías para esconderse y tratar de justificar sus vidas morales. Entonces, cuando una persona dice, bueno, pues si Dios no existe y Dios no tiene respuestas para nosotros, pues se encarcelan muchas personas y se amargan y comienzan a manifestar una conducta de rebelión hacia todo, porque pues dicen, no hay respuesta, no hay propósito, no hay significado en la vida por lo cual vivir. ¿Por qué pues? Entonces, porque el universo que nos da y que nos rodea va más allá.
4: Queridos oyentes, mil disculpas, queremos informarles de que vamos a salir fuera del aire. El lapso de un tiempo, quizá media hora, una hora, estaremos nuevamente. Que Dios les bendiga y gracias por su comprensión.

Queridos oyentes, gracias por su fina sintonía. Estamos en la presentación de cuerdas que alaban a Dios con estos himnos de dúos en esta tarde de hoy sábado, en un espacio de 5 a 6 de la tarde. Por eso dice, alabad a Jehová en su santuario, alabadle en magnificación de su firmamento. Alabadle por sus proezas, alabadle conforme a la muchedumbre de su grandeza, alabadle con son de bocina, alabadle con pantero y danzas, alabadle con cuerdas y flautas, alabadle con símbolos resonantes, alabadle con símbolos de júbilo y todo lo que respire. Alabe a Jehová. Así que en esta tarde entonces queremos que usted disfrute este tiempo de alabanzas a nuestro Dios. Juntos, ¿verdad? Glorificamos al que vive y permanece para siempre.

0: esta hora, pues queremos dar lectura acá. Un aviso dice: se necesita, señorita, para trabajar en casa, trabajo, oficio doméstico. Ubicación es en Chiquimula. Se ofrece comida a los tres tiempos, donde dormir, descanso cada 15 días, internet, la ropa se lava en lavadora, no se hace tortillas. Para más información, comunicarse al celular 49 93 32 14 con Gilma Guadalupe Romero.
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0: Ya son las 5 de la tarde con 20 minutos.

0: Koivanek, hay coros de acá, los hermanos de Luminares de Vida Eterna. Cabeza de tu hermana Silvia Martínez de Pelillo. Acabar el centro, cabeza de tu hermano Sotero, Uscar y tu nombre familia, tu nombre los hermanos Tamar Iglesia Asamblea de Dios.
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0: Y pues tu honor tiene Boripio Vieja Pelillo. Tama otro lugar, Chorno, Tama Cabroner Chorti. Buen provecho de ya a la hora de la cena. 5 de la tarde, 30 minutos.

Hemos escuchado los 66 libros de la Biblia complaciendo a nuestra hermana María Etelvina, que había solicitado este himno. También quiero agradecer en esta tarde este mensaje que nos han enviado a través de WhatsApp a nuestro hermano que nos ha escrito desde la Palmilla. Palmilla dice: Hermana Bertila, Dios me la bendiga, complázcame con el himno El día se acerca, con las voces del Duedén. Saludos para mi familia. Atentamente, hermano José de La Palmilla. Nos dice: muy bien. Agradecemos entonces por su mensaje enviado y pues está este himno con el Duedén.

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1: Estamos llegando ya a la parte final de este espacio Cuerdos que alaban a Dios. Les invito a que permanezcan en sintonía siempre. Primeramente Dios, pues vamos a llevar una transmisión de una actividad de por parte de la iglesia, bueno, digo, la radio Felicidad ahí en Pocktun Petén. Así que les invitamos para que sigan sintonía y pues veremos de que estará bien la señal de internet, pues estaremos transmitiendo. Mientras estamos escuchando este tema a cargo del dúo Guerreros de Sion en esta hermosa tarde, cuando únicamente 4 minutos y serán las 6 de la tarde.

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